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1: 20 horas, 3 minutos.
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2: Radio Paulina le indica la hora.
3: 21 horas, 2 minutos.
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2: 21 horas, 31 minutos.
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1: 7:01 a.m.
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1: Muy buenos días, son las 7 de la mañana con 8 minutos. Estamos comenzando a revisar informaciones a esta hora en Radio Paulina, en esta edición matinal de día 13 de julio, así es, día lunes 13 de julio. Yo sé que no se siente del ambiente, porque no hay gente en las calles cuando nos veníamos para acá. Hoy, impresionante, cómo cambia ya el tiempo cuando ya estamos en era de Tirana, por supuesto, en el mes de la Tirana, donde ya comenzó la fiesta también el 10 de julio, masiva concurrencia de personas en el pueblo durante todo este fin de semana. Así que, igual, como siempre, reiterar las precauciones al tránsito al momento de poder trasladarse hacia el pueblo en estos días. Ayer también ocurrió un accidente también camino a Pozo Almonte, si no me equivoco, así que precaución por supuesto en las rutas mientras se van transitando a esta hora de la mañana. Se están planificando también para poder salir durante estos días, de poder contar como siempre con la precaución, pero por sobre todo estar atento a las condiciones del tránsito, sobre todo en estas fiestas que generalmente tenemos un alto tráfico de vehículos, de personas que se van trasladando, bien digo, hacia el pueblo de La Tirana. Saludar quién está en los controles, por supuesto, don Sebastián Díaz. Muy buenos días, Sebastián. ¿Cómo estuvo su fin de semana? Bueno, sí, descansado al menos. Qué bueno. Eso es lo importante, siempre descansar. ¿Y sabe quiénes van a descansar harto? Los estudiantes, oiga. Van a estar con vacaciones durante todos estos días, 2 semanitas partiendo desde hoy día oficialmente, así que tienen de aquí hasta fin de mes más o menos para poder cargar energía, entrar con mucha fuerza también a lo que será este segundo semestre, donde ya podemos decir que ya estamos en la mitad del año, estamos en el mes 7, por supuesto, así que importante para nosotros también los iquiqueños que llegan esta fecha y sabemos ya que estamos a mitad de año, sabemos que también están pasando distintas cosas en las distintas ciudades, no solamente acá en Iquique, sino también en el norte grande. Así que importante todo lo que sucede también en estas fechas, que sabemos que son fechas para poder reflexionar, como también para reunir a toda la familia en el pueblo de La Tirana o en distintos lugares cuando usted está de vacaciones, aprovechando por supuesto de recorrer. Y de la temporada de turistas que ya estamos viendo por lo menos en Iquique, bastante gente en Cabancha, a pesar de que no hay, digamos, temperaturas como para poder estar en la playa, pero igual las personas se van a estar allá, a tomar sol, a estar disfrutando, por supuesto, de la costa que nos ofrece nuestra ciudad de Iquique. Oiga, recordarle que estamos completamente en vivo y en directo a través de nuestras plataformas multimedia, a través de nuestro canal de YouTube, en la mañana por Paulina, a través del Facebook de arroba Radio Paulina, en el YouTube también, como les mencionaba, y en X nos encuentra como arroba Radio Paulina, antiguamente conocido también como Twitter. También estamos disponibles en radiopaulina.cl, radiopaulina.com, su aplicación de radio favorita también, ya estamos completamente en vivo y puede comunicarse junto a nosotros a nuestro WhatsApp más 569-2020-1535, el WhatsApp de Radio Paulina, donde puede hacernos llegar sus audios, fotos y videos a nuestro WhatsApp más 569-2020-1535. Estamos con la Municipalidad de Alto Hospicio y les recordamos que en su sitio web www.mado.cl pueden realizar trámites en línea como el pago del permiso de circulación y el pago de partes empadronados. También pueden contactarse con Seguridad Ciudadana al Foro de Emergencias 572-583050 durante las 24 horas del día. 7:12, vamos a revisar informaciones con los titulares en esta presente edición. Cámara de Diputados votará el proyecto para declarar feriado regional el 10 de agosto en honor a San Lorenzo de Tarapacá. Aviso meteorológico por viento normal a moderado afectará la cordillera de Tarapacá. Detienen en Iquique a ciudadano extranjero con alerta roja de Interpol por agresión. Gobierno informa que expulsó a 40 extranjeros y supera los 1.170 expulsiones durante el 2026. Ministros de CAS buscan recomponer acuerdo con el PPD por proyecto de mega reforma. Y comisión busca tipificar el uso indebido de licencias médicas como falta a la probidad. Son las 7:13. Recuerde que puede comunicarse con nuestros teléfonos de Radio Paulina. Así es, nuestros nuevos teléfonos están esperando para usted, para que pueda comunicarse juntos al 572-782872 y 572-725664. Tenemos líneas abiertas para usted, para que pueda comunicarse junto a nosotros y contarnos qué es lo que está pasando. Vamos a revisar informaciones destacadas por nuestro departamento de prensa. Así es, porque este lunes la sala de la Cámara de Diputadas y Diputados votará el proyecto que busca declarar feriado regional el 10 de agosto en honor a San Lorenzo, una iniciativa que reconoce una de las tradiciones más importantes de Tarapacá. La iniciativa firmada por los diputados del PPD, Carlos Carvajal, de la UDI, Jimena Naranjo, y del Partido Nacional Libertario, Álvaro Jofré, será votada en esta jornada en una sesión ordinaria desde las 17 a 19 horas. Previo a la votación, Carvajal llamó a la comunidad a apoyar este proyecto en la votación de la Cámara Baja, resaltando la importancia de preservar la identidad y el patrimonio cultural de Tarapacá.
2: Este lunes 13 de julio podemos volver a hacer historia para nuestra región de Tarapacá. Hoy vinimos hasta el pueblo de Tarapacá para bendecir esta bandera a los pies de Lorenzo, con la fe y esperanza de cara a una votación muy importante para nuestra región, porque este lunes la Cámara de Diputados y Diputadas votará el proyecto que busca declarar feriado regional el 10 de agosto en honor a nuestro patrono San Lorenzo. No se trata solo de un feriado, se trata de conocer nuestra historia, nuestras tradiciones y una celebración que forma parte de miles de tarapaqueños. Y desde aquí, desde el pueblo de Lorenzo, le pedimos a los miles de devotos y devotas de nuestra región y de todos los lados de Chile que nos ayuden y sigan esta votación este próximo lunes.
1: El proyecto busca que se reemplace exclusivamente en Tarapacá el feriado del 15 de agosto de los años 2026 y 2027 por el día 10 de agosto de los mismos años, con motivo de la festividad de San Lorenzo. La iniciativa busca reconocer una de las expresiones religiosas, culturales y patrimoniales más importantes del norte del país, que cada año congrega a miles de peregrinos en el pueblo de la Quebrada de Tarapacá. La propuesta se fundamenta en la profunda relevancia que tiene esta festividad de la región, considerada una de las manifestaciones de religiosidad, quiero decir, popular más significativas del país, que reúne a más de 200.000 personas cada año, entre devotos, bailes religiosos, agrupaciones culturales y familias. 7:15. Hoy importante también precisar que este proyecto está en primer trámite constitucional. Falta el segundo trámite constitucional, que quiere decir que pase por el Senado. Hoy día está cumpliendo su primer trámite y podría ser aprobado. Pero otro de los puntos importantes a resaltar es que no cuenta con el patrocinio del Ejecutivo, del Gobierno. Así que es importante de que eso se pueda clarificar. Nosotros como Departamento de Prensa hemos preguntado también insistentemente al Gobierno a través de la Secretaría General de la Presidencia, a la SECPRES, que lidera el ministro José García Ruminó, expresidente del Senado también, así que es muy conocedor del tema legislativo. ¿Qué pasa con esta situación? Porque hay parlamentarios que asumen por una reunión que se realiza en base al ONAR, que es la Oficina Nacional de Organismos de Asuntos Religiosos que tiene cada administración en este caso, cuentan con el apoyo y por lo que hemos nosotros reporteado, al parecer no estaría el apoyo de parte del gobierno. Porque esto también, por más que pase los trámites y supere los trámites constitucionales, necesita ser promulgado por el presidente como cada proyecto de ley que pasa por las cámaras. Así que es importante de que eso se pueda clarificar y hasta el momento nosotros como Departamento de Prensa hemos hecho las consultas correspondientes al gobierno. a través de la Secretaría General de la Presidencia, y hasta el momento no hemos tenido respuestas desde el día viernes. ¿Qué sucede con el feriado de San Lorenzo? ¿Si se va a apoyar también esta iniciativa? ¿Si se va a dejar en stand-by y se va a querer presentar un proyecto que pueda unificar los feriados regionales en cada región, valga la redundancia? Pero es que es importante también clarificar esto, porque lo hemos visto en gobiernos anteriores de cómo se proyecta este feriado San Lorenzo, y no es la primera vez. Y el gobierno anterior, había un acuerdo también que se había cerrado en el Congreso, en la Cámara especialmente, de que no se iban a presentar más feriados regionales hasta que el gobierno, sea que sea, de turno, pudiera presentar un proyecto de ley que pudiera unificar esto y pudiera también proponer un cambio de feriado a nivel regional, pero que cada región iba a elegir qué feriado podía ser reemplazado, y que en este caso también se está optando por el 12 de octubre en un momento, como también por otro día que no me acuerdo también que era feriado, para poder hacer ese reemplazo y optar también a un feriado de San Lorenzo. El tema no es lo que sucede acá el día de San Lorenzo, porque tengo entendido de que el día 15 de agosto cae día sábado, por ende no tendría una incidencia de gasto en el proyecto de ley. Por eso también se está avanzando, entre comillas, un poco más rápido, y pasa también superando el trámite constitucional, incluso en la mesa directiva de la Cámara, que eso también tuvo en su momento una, entre comillas, polémica pequeña, porque ¿cómo la mesa directiva de la Cámara puede declarar admisible un proyecto que irroga gasto presidencial? Eso también se cuestiona y se utiliza. En este caso, estamos esperando también qué es lo que dice el gobierno por este feriado. Así que, por más que se pueda aprobar hoy, no cuenta con el apoyo del Ejecutivo. Así que es importante que eso pueda clarificarse, al menos de esta parte. Hoy son las 7:19. Vamos a seguir avanzando con informaciones. Les contamos que la Dirección Meteorológica de Chile emitió un aviso por viento normal a moderado que afectará la cordillera de Tarapacá entre la tarde del miércoles 15 y la noche del viernes 17 de julio. Según el aviso meteorológico número A320 para la zona cordillerana de la región, se esperan vientos entre 40 y 60 km por hora durante el miércoles para rachas de hasta 70 km por hora. Para el jueves y viernes, las intensidades podrían alcanzar entre 60 y 80 kilómetros por hora. El reporte también advierte la probabilidad de viento blanco, por lo que se recomienda precaución a quienes se desplacen o realicen actividades en sectores cordilleranos. Ante esta condición, autoridades llamaron a mantener las coordinaciones preventivas y a reforzar las medidas de seguridad debido a eventuales riesgos como voladuras de techumbres, alteración de conectividad, cortes de suministro eléctrico o telefónico y caída de ramas. La recomendación a la comunidad es asegurar techumbres, podar árboles y ramas, fijar objetos que puedan desprenderse por acción del viento. Y un ciudadano extranjero que mantenía una alerta roja de Interpol fue detenido por carabineros durante un control vehicular realizado en el acceso sur de Iquique. El procedimiento fue efectuado por personal de la Cuarta Comisaría de Cabancha con apoyo de la Oficina de Enlace de Interpol, instancia que permitió verificar que el hombre registraba una orden de detención vigente emitida en Bolivia por el delito de agresión. La teniente Génesis Salgado, de la Cuarta Comisaría de Cabancha, explicó que el sujeto fue fiscalizado durante controles vehiculares preventivos desarrollados en el ingreso sur de la ciudad.
3: Carabineros de la Cuarta Comisaría de Cabancha detuvo a un ciudadano extranjero durante controles vehiculares realizados en el acceso sur de la ciudad de Iquique. Tras verificar sus antecedentes con la oficina de enlace Interpol, se confirmó que mantenía una alerta roja vigente emitida por el país de Bolivia.
1: El imputado fue puesto a disposición de la justicia y este lunes enfrentará su respectivo control de detención.

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4: Siete con 22 minutos, vamos a ir a revisar rápidamente noticias del ámbito internacional a esta hora de la mañana. Venezuela sumó el domingo otros 157 muertos por los devastadores terremotos del pasado 24 de junio, por lo que totalizan al menos 4.490 fallecidos, mientras que la cifra de heridos se mantiene en 16.740, según el balance oficial. El presidente del Parlamento venezolano, Jorge Rodríguez, indicó en redes sociales que 120.794 familias han sido atendidas y que hay 19.583 personas de un total de 108 campamentos transitorios habilitados, principalmente en escuelas de Caracas y los estados aledaños de Miranda y de La Guaira, la región más afectada. Según esta actualización, hay 14 nuevos refugios temporales respecto al sábado, cuando había 94. También han sido distribuidas más de casi 10.000 toneladas de alimentos y 18,5 millones de litros de agua. Por otra parte, hay más de 30.000 voluntarios registrados y 31.000 funcionarios de distintos organismos desplegados en el país, donde además han habido 1.222 réplicas desde el 24 de junio. El presidente del Parlamento también anunció en una conferencia de prensa que la presidenta encargada, Delcy Rodríguez, su hermana, entregará las primeras 200 viviendas la próxima semana sin dar detalles.
5: La próxima semana la presidenta Rodríguez va a entregar las primeras 200 viviendas. Sí. Y lo que tienes que tener absoluta seguridad es que en el mes de septiembre las 90 campamentos que están en escuela, en el mes de septiembre tienen que estar sin personas. En el día de ayer, la presidenta Rodríguez hizo algunos anuncios importantes. Primero, el establecimiento de un registro único de vivienda para aquellos que sufrieron una afectación total de sus viviendas. En este momento, más de 17.000 personas se encuentran sin vivienda. Y esa cifra seguramente va a aumentar. Cuando termine el proceso de evaluación que está realizando, coordinando el ministro Francisco Garcés, seguramente habrán algunas viviendas adicionales que tienen que ser catalogadas en el semáforo como rojo y que necesariamente van a requerir la necesidad de aportar viviendas para las personas que estén en esa condición.
4: Por su parte, el gobierno venezolano informó este fin de semana del comienzo de un censo biométrico para saber cuántas viviendas se necesitan, aunque ya se estima que puedan ser 25.000. El ex candidato presidencial de Perú, Roberto Sánchez, llamó a una movilización nacional para exigir la liberación del mandatario Pedro Castillo, quien cumple una condena de 11 años y 5 meses de prisión por el delito de conspiración para la rebelión. Esto tras su intento fallido de disolver el Congreso el 7 de diciembre del 2022. A través de sus redes sociales, el exministro de Castillo sostuvo que los pueblos del Perú, de todas las sangres, se preparan para salir a las calles en ejercicio de su derecho constitucional a la protesta. La convocatoria se produjo tras el dictamen del Grupo de Trabajo sobre la Detención Arbitraria de la ONU, que concluyó que el arresto del expresidente careció de orden judicial y no respetó su inmunidad como jefe de Estado. Sin embargo, el dictamen no fue unánime y dos de sus integrantes señalaron que la privación de libertad de Castillo sí se ajustó derecho, pues su mensaje a la nación constituyó un acto de poder y no un ejercicio de libertad de expresión. El presidente relator de la entidad de la ONU planteó con una postura distinta. Consideró que la declaración del expresidente podría estar amparada por la libre expresión y limitó su cuestionamiento a la falta de sustento en la prisión preventiva. Cabe mencionar que el exmandatario cumple su condena en el penal de Barbadillo, luego de que en noviembre del 2025, la Sala Especial de la Corte Suprema del Perú lo hallara responsable de la conspiración para la rebelión. Además de ese proceso, el expresidente afronta otras investigaciones por presunta corrupción, crimen organizado y tráfico de influencias. La semana pasada tuvo una audiencia nacional por el delito de falsa declaración ante el Jurado Nacional de Elecciones. 7:26. El presidente de Estados Unidos, Donald Trump, aseguró que el domingo el estrecho de Hormuz permanece abierto al tráfico comercial, pese a que Irán anunció que lo ha bloqueado. En una entrevista con el medio estadounidense NBC News, el mandatario estadounidense rechazó que el paso se encuentre cerrado tras la última ronda de ataques lanzada este sábado contra la República Islámica. También el Comando Central de Estados Unidos aseguró que el paso se encuentra abierto para todas las embarcaciones que deseen transitar legalmente y sostuvo que Irán no controla el estrecho, añadiendo que el tráfico fluye. Trump aseguró que el sábado, durante la noche, las fuerzas de Estados Unidos atacaron posiciones iraníes. Según explicó, ambos países alcanzaron un acuerdo perfecto, pero después de terminar las conversaciones, Irán lanzó un dron contra un barco, gatillando la respuesta estadounidense. Por su parte, la autoridad del Estrecho del Golfo Pérsico indicó que, debido a los movimientos ilegales de las fuerzas militares estadounidenses en la región, actualmente no es posible el paso por el Estrecho de Hormuz. El organismo creado por Irán para gestionar el tránsito por la vía marítima agregó que tan pronto como se restablezca la estabilidad y la calma, se revisarán todas las solicitudes según el calendario previsto y se expedirán los permisos necesarios. Son las 7 de la mañana con 27 minutos. ¿Les parece si vamos a revisar el tiempo y la temperatura para las zonas de cobertura de Radio Paulina? Vamos a partir por la región de Arica, Parinacota y... Así es, la región de Arica, Parinacota, partiendo por la ciudad de Arica, que durante esta jornada de día 13 de julio amanece con una temperatura de los 18 grados y se mantiene mayormente nublado a esta hora de la mañana. La máxima para hoy, día lunes, alcanzará los 20 grados y se espera que durante esta mañana, según indica la Dirección Meteorológica de Chile, Arica se mantenga cubierto y probable llovizna débil. Así es, llovizna débil podría hacerse presente durante la mañana de hoy en Arica, variando a nublado principalmente. Así que va a estar cubierto durante esta jornada. Se podrían esperar lloviznas en la ciudad de Arica, pero durante la tarde se espera que se mantenga mayormente nublado. Así que importante el pronóstico para las personas que también se van trasladando por la ruta 5 hacia la región de Tarapacá, especialmente para La Tirana. Avanzamos en la comuna de Colchane y tal como se los comentaba al principio del noticiero, tenemos alertas de vientos que podrían alcanzar los 80 kilómetros por hora el día miércoles en la cordillera. Para hoy, en Colchane, la máxima para hoy llegará a los 14 grados. Mayormente se mantendrá despejado y durante la tarde se esperan vientos hasta los 40 kilómetros por hora. Podría variar entre 25 y 40 kilómetros por hora, según indica el termómetro de la Dirección Meteorológica de Chile. Siguiendo por la comuna de Pica, la máxima para hoy llegará a los 31 grados y mayormente se mantendrá soleado este día durante la mañana y tarde de este día lunes en la comuna de Pica. Siguiendo en Iquique, a esta hora tenemos 18 grados. 18 grados según indica el termómetro de la Dirección Meteorológica de Chile. La máxima para hoy llegará a los 19 grados y mayormente Iquique se mantendrá cubierto de nubes durante toda esta mañana. Ya durante la tarde se espera que mayormente se mantenga nublado, aunque podría haber noticias de... podría despejarse quizás, pero mayormente se mantendrá nublado en la tarde de hoy en Iquique. Y en Tocopilla, la máxima para hoy llegará a los 18 grados. Durante este día lunes 13 de julio, Tocopilla se mantendrá mayormente cubierto de nubes durante esta mañana. Ya durante la tarde se espera que se mantenga nublado, mayormente nublado, pero igual puede ser de que se mantenga con sol durante esta jornada en la tarde. La máxima, como les comentaba, en Tocopilla va a alcanzar los 18 grados, agradables 18 grados también para el puerto de Tocopilla en el lado norte de la región de Antofagasta. Oye, son las 7:30 minutos y vamos a ir a revisar cómo se movieron los mercados y los indicadores económicos para esta jornada. La libra de cobre cerró en $6.10. El petróleo Brent se cotizó en $79.25 el barril. Y ahora les comentamos cómo se comportaron las monedas durante esta última jornada. El dólar cerró en $924.94. Por otra parte, el euro alcanzó los $1.055.87. El boliviano se cotiza en $90.33. Por su parte, el peso argentino se encuentra en los 62 centavos. El nuevo sol peruano cerró en $272.66. mientras que el real brasileño finalizó en 181 pesos con 12 centavos. Por último, les informamos que la unidad de fomento, la UF, está en 40.844 pesos, y la UTM a 71.649 pesos.
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4: 7:32, revisamos noticias del ámbito policial junto a Bianca Harder, porque Carabineros detuvo a dos personas por un delito de robo con intimidación en el centro de la ciudad de Arica. Por otro lado, la PDI se encuentra investigando un homicidio ocurrido en el sector norte de la ciudad. Muy buenos días, Bianca.
7: Sí, Pablo, ¿cómo estás? Muy buenos días. Tal como tú ya lo adelantas, vamos a revisar noticias del ámbito policial de la región de Arica y Parinacota. Y vamos a comenzar con el desarrollo de esta información, donde dos personas fueron detenidas por carabineros por su presunta responsabilidad en un robo con intimidación registrado en el sector céntrico de la ciudad, procedimiento que permitió además recuperar parte de las especies sustraídas de la víctima. De acuerdo con la información entregada por carabineros, el hecho ocurrió en la intersección de las calles Arauco con Las Tarrias, donde un peatón habría sido abordado por un hombre y una mujer, quienes lo intimidaron para quitarle 150 mil pesos en efectivo y otras especies de valor. El jefe de la SEP de Carabineros, el capitán Felipe Maurelia, entregó detalles sobre este procedimiento.
8: Tras una denuncia de robo con intimidación realizada por una mujer, quien señala haber sufrido el robo de diversas especies, personal de la sección CEP Arica, mediante diligencias investigativas, logró identificar a los autores del hecho. Cabe destacar que ambos detenidos cuentan con detenciones anteriores por diversos delitos.
7: Les comento, muchachos, que el detenido corresponde a un hombre chileno de 46 años, quien registra, escuche bien, 25 causas penales y 29 reiteraciones policiales por distintos delitos. En tanto, la detenida, una mujer chilena de 27 años, también mantiene 2 causas penales y 7 reiteraciones policiales. Por instrucción del Ministerio Público, ambos detenidos fueron puestos a disposición del Juzgado de Garantía de la Ciudad de Arica para el respectivo control de detención y formalización. Y otra noticia, Pablo y auditores, ocurría durante las últimas horas y que se mantiene en desarrollo, por cierto, es la de un homicidio ocurrido en la ciudad de Arica, porque detectives de la Brigada de Homicidios y peritos del Laboratorio de Criminalística de la PDI, en conjunto con el equipo ECO de la Fiscalía, investigan un homicidio con arma de fuego de un hombre de 25 años de nacionalidad chilena, hecho ocurrido la tarde de este domingo en calle Linderos con Isla Molino, en el sector norte de la ciudad. Hay información preliminar de este hecho, donde un segundo hombre, también de nacionalidad chilena, resultó gravemente herido y fue trasladado hasta el Hospital Regional Dr. Juan Noé. Ambas víctimas se fueron agredidas con armas de fuego e intentaron escapar en un vehículo, logrando distanciarse solo unas cuadras del hecho, dada la gravedad de sus lesiones. La fiscal Daniela Anibali entregó más detalles sobre este hecho.
9: Se recepciona un llamado a Cenco dando cuenta de una balacera. Se puede establecer que efectivamente hubo un vehículo de color blanco que realiza varios disparos a otro vehículo, un Mazda Demio de color negro, en cuyo interior habían dos sujetos, los cuales fueron heridos con este impacto de bala. A consecuencia de estos impactos, fallece el copiloto en el mismo vehículo y el conductor es herido con 5 impactos de bala. Él se encuentra actualmente en riesgo vital.
7: Actualmente el personal policial y el equipo contra el crimen organizado y homicidios ECO de la Fiscalía continúan realizando diversas diligencias tendientes a esclarecer la dinámica de los hechos y dar con el paradero de los responsables de este delito. Para la edición matinal de noticias en Paulina, informó Bianca Harder.
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4: 7:37 Oye, recordarles que ya comenzó el inicio del corte en Avenida Arturo Prat, que está realizando la empresa sanitaria Aguas del Altiplano respecto a la renovación del colector del lugar y también debido al hundimiento y el socavón que se generó también principalmente en el lugar. Así que precaución a todas las personas que se van trasladando a esta hora por el lugar. Recordarles que la Vía Oriente está operando de 7 a 15 horas. Es decir, usted se preguntará, ¿cuál es la Vía Oriente? ¿Cierto? La Vía Oriente es la vía que va de sur a norte. De sur a norte, en este caso, va a ir por Arturo Prat, al momento de llegar por el sector de Parque Balmaceda, y va a llegar hasta el punto de que va a tener que doblar por Vivar, para luego llegar a Vivar y luego bajar Calle Orilla hasta Avenida Arturo Prat y luego retomar la avenida. Y si usted viene de norte a sur, por la misma vía, por la calle Arturo Prat, va a tener que hacer el mismo sistema, pero en horario de la... Ay, me confundí. No, todo al revés, perdón. El horario de la mañana es el que yo les mencionaba, es el de sur a norte. No, de norte a sur, perdón, sí. Horario de mañana de norte a sur de 7 a 15 horas. Aquí está, sí. Y este es el horario que les mencionaba, que usted va a tener que seguir por calle Orella y luego llegar hasta calle Riquelme y luego llegar a calle Ramírez para luego tomar la intersección de Ramírez con Arturo Prat para seguir por la avenida Costera. Durante la mañana principalmente Riquelme y Ramírez va a estar habilitado para el tránsito de este caso. Y en la tarde era lo que les comentaba al principio, de que se va a habilitar este tránsito por calle Vivar y calle Orilla para que usted también pueda seguir trasladándose en horario de la tarde desde las 15 horas a 7 de la mañana. Así que para que pueda considerar también estas modificaciones en sus trayectos, principalmente en estos días que también va a durar su buen tiempo, la verdad, Sebastián, en estos trabajos. Así que importante también que nos podamos planificar, hacernos la idea también y sobre todo tener la disposición de que estos trabajos nos van a llevar un tiempo, nos guste o no nos guste, pero es parte también de lo que conlleva también todo este tema. Así que importante también todo lo que va a hacer el tránsito durante esta jornada, sobre todo también en el sector de ahí, de Parque Balmaceda, que hay un punto de prensa, si no me equivoco, durante esta jornada, que van a estar las autoridades también ya comunicando oficialmente lo que todos sabemos, pero tienen que hacerlo oficial hoy, justamente cuando... están todos preocupados de la Tirana, hay que también preocuparse de este tema, pero se están preocupando, que es lo importante. Buenos días, amigos. Sobre los trabajos de Avenida Arturo Prat, considero excesivo 18 meses para poder hacer el cambio de colector. A cultivar la paciencia. Saludos. Nos envía acá JL. Muy buenos días también para ti, JL. Gracias por participar y estar siempre pendientes del noticiero. Oye, vamos a cambiar de tema, nos vamos a ir a revisar informaciones aquí en Radio Paulina del ámbito nacional. El gobierno informó la ejecución de un nuevo vuelo de expulsión de extranjeros en el que 40 personas fueron trasladadas con destino a Colombia, Bolivia y Ecuador. Según explicó el subsecretario del Interior, Máximo Pavés, el operativo incluyó 28 expulsiones administrativas y 12 judiciales en un vuelo de la Fuerza Aérea que despegó desde Santiago, realizó una escala en Iquique y continuó hacia los tres países. Con este procedimiento, durante el 2026, ya se han concretado

0: país supera los 7.200. El director nacional de migraciones, Frank Sauerbaum, sostuvo que el gobierno pretende mantener este ritmo de expulsiones, pero advirtió que los recursos disponibles son insuficientes, por lo que pidió al Congreso aumentar el presupuesto destinado a operaciones para el próximo año. El Ejecutivo busca recomponer el acuerdo alcanzado con los senadores del PPD para aprobar el proyecto de reconstrucción nacional, conocido como la mega reforma, luego de la polémica generada por una indicación que proponía rebajar el impuesto de primera categoría para las grandes empresas. El ministro del Interior y vocero de gobierno, Claudio Alvarado, aseguró que se trató de un malentendido y confirmó que solicitó al ministro de Hacienda retirar la indicación para mantener los compromisos asumidos con el PPD. Alvarado expresó su confianza en que este episodio pueda ser superado y reiteró que continuará dialogando con los parlamentarios para recuperar el respaldo al proyecto. Por su parte, el viceministro de Economía y Minería, Daniel Mas, reafirmó que el retiro de la propuesta permitió volver al acuerdo original y aseguró que el Ejecutivo mantiene las negociaciones de cara a la votación que se realizará esta semana en el Senado.
1: Por eso el secreto y la buena noticia es que la economía empieza a moverse, falta mucho, sin duda. Hemos logrado cambiar la dirección de la economía, lo cual es relevante. Hemos logrado traspasar la confianza de los inversionistas. La mayor relevancia de las actuaciones del gobierno van a estar empujando el empleo. Más que mirar para atrás, no estamos haciendo cargo, somos gobierno y estamos ofreciendo un plan que es bastante robusto.
0: Por su parte, el senador PPD, Pedro Araya, señaló que se necesitan otras medidas para volver a negociar y contar con el apoyo.
2: Si el gobierno quiere contar con mi voto en la mega reforma, tenemos que tener una nueva negociación. Y esa negociación tiene como piso lo que ya se consiguió en materia de invariabilidad tributaria y asimismo un gesto importante a la clase media, la rebaja del impuesto específico a los combustibles.
0: El gobierno espera reunir los votos necesarios para sacar adelante la iniciativa de reconstrucción nacional. El canciller Francisco Pérez Mackenna aseguró que el gobierno trabaja para recomponer la relación entre Chile y Estados Unidos, señalando que durante la administración anterior ambos países se distanciaron de sus vínculos históricos. En una entrevista con Canal 13, el ministro de Relaciones Exteriores informó que sostuvo una reunión con más de 50 minutos con el secretario de Estado estadounidense, Marco Rubio, donde abordaron temas de seguridad, crecimiento económico e inversiones. Durante el encuentro presentó el plan Choose Chile, iniciativa que busca promover el país como un destino para nuevas inversiones.
3: La reunión con Marco Rubio fue una reunión estupenda, muy buena. De hecho, nosotros pensábamos que íbamos a estar ahí media hora, terminamos más de 50 minutos. Fue muy franca, la verdad que fue una conversación donde tocamos todos los temas, obviamente el tema de seguridad, el tema de crecimiento económico. Le conté en algún momento de la conversación este plan que tenemos nosotros de promover a Chile en el extranjero con la idea de Choose Chile. Llama la atención, convoca, como que se sienten invitados. Distinto llegar a un cumpleaños o tocar el timbre, pero otra cosa es que lo conviden a uno a pensar en venir a Chile. Y también nos pasó lo mismo, ¿no es cierto?, en Estados Unidos, en la India, en todos lados. Choose Chile es lo que estamos usando para convocar y sobre todo porque necesitamos empleo, Iván. Necesitamos sí. Que la economía chilena se reactive, que haya más inversión, ¿no es cierto?, también más comercio, porque tenemos que generar empleos de calidad.
0: El canciller precisó que el proyecto del cable submarino entre Chile y China no fue parte de la conversación y confirmó que el gobierno coordinará con la Interpol la extradición de la exalcaldesa antofagasta Karen Rojo desde Países Bajos. Respecto a una eventual designación diplomática de la exministra María Trinidad Steiner, señaló que la posibilidad se encuentra en estudio, pero que por ahora no existe una decisión concreta. Son las 7:45, vamos a ir a revisar información desde la Cámara de Diputados, porque la Comisión de Trabajo de la Cámara Baja acordó crear una mesa de trabajo para perfeccionar el proyecto que busca considerar el uso indebido de licencias médicas como una falta al principio de probidad de la función pública. El informe completo desde el Congreso Nacional.
4: Por 8 votos a favor, 2 en contra y 3 abstenciones, la Comisión de Trabajo aprobó en general el proyecto que modifica el Código Laboral para calificar el uso indebido de licencias médicas como falta de probidad del trabajador en el desempeño de sus funciones. Para ello, define como falta de probidad presentar licencias médicas que no responden a la dolencia invocada o que sean falsas.

0: Asimismo, presume dicha falta cuando el trabajador incumple el lugar de reposo indicado en la licencia. La autora del proyecto, Jimena Osandón, explica el alcance de las propuestas.
1: Surge por el escándalo de la licencia médica en el sistema público y también porque existe, y ya los números son gigantes, incluso también ha existido en el sistema privado. Pero en el fondo no existe en el Código del Trabajo esa sanción, pero es dotar de una nueva herramienta a través del Código del Trabajo al sector privado para que esta falta pueda ser sancionada, dependiendo del caso, incluso con el despido.
0: Por su parte, la diputada Gael Yeomans planteó que esta materia debe regularse, pero resguardando los derechos de los trabajadores.
2: Los trabajadores no se les persiga por estar enfermos. O sea, el resguardar el derecho a la licencia, a poder enfermarse, es una cosa del Código del Trabajo que tenemos que respetarla y tenemos que buscar la forma que el proyecto de ley también lo contemple. Yo creo que esto tenemos que trabajarlo de buena forma, entendiendo que hay un objetivo loable por parte de quien presenta el proyecto de ley, de la diputada Osandón, de en el fondo que no se haga un mal uso de la licencia médica, pero eso tenemos que hacerlo coincidir con el derecho que tienen los trabajadores a enfermarse.
0: La comisión acogió la sugerencia de la diputada Yeomans para conformar una mesa de trabajo que aúne criterios y recoja las opiniones entregadas en las audiencias previas.
3: Son las 7:47. Vamos a ir a hacer un breve alto y ya regresamos, pero no se separe la sintonía de la radio.
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4: 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Desde el 13 de julio, Aguas del Altiplano inicia la renovación del colector en Avenida Arturo Prat, por lo que se cerrará la vía poniente. Recuerda, la vía oriente de la avenida entre Riquelme y Vivar funcionará de forma exclusiva de 7 a 15 horas hacia el norte y de 15 a 7 horas hacia el sur. Planifica tus desplazamientos con anticipación. Sabemos que estos cambios pueden generar molestias, pero son obras necesarias para seguir mejorando el servicio para toda la comunidad.
5: Son las 7 de la mañana con 50 minutos. A partir de hoy, lunes 13 de julio, automovilistas que circulen por Avenida Arturo Prat deberán reconsiderar modificaciones en sus desplazamientos debido al inicio de las obras de renovación del colector del alcantarillado, trabajos que obligarán al cierre de la calzada poniente entre las calles Ernesto Riquelme y Vivar. Según informó Aguas del Altiplano, la iniciativa contempla la renovación de cerca de 800 metros lineales de la red de alcantarillado en un proyecto que se desarrollará en dos etapas y que tendrá un plazo estimado de ejecución de 18 meses. La sanitaria explicó que estas obras permitirán fortalecer la infraestructura sanitaria existente y entregar una solución definitiva a los hundimientos que se han registrado en distintos puntos de la avenida Prat, una de las principales arterias de la ciudad. Para minimizar el impacto en el tránsito y resguardar las seguridades de peatones, conductores y trabajadores, se implementará un plan especial de desvíos que variará según el horario. Entre las 7 y las 15 horas, los vehículos serán desviados por las calles Ernesto Riquelme y Eleuterio Ramírez. En tanto, entre las 15 y las 7 de la mañana, el tránsito será dirigido por calle Vivar y Orella. Desde Aguas del Altiplano indicaron que el plan de gestión vial fue coordinado previamente con autoridades competentes y que su implementación será difundida a través de los distintos canales para informar oportunamente a la comunidad. Son las 7:51 minutos. En prisión preventiva quedó un hombre chileno de 37 años detenido por la PDI y formalizado por la Fiscalía del Tamarugal de los delitos de abuso sexual de su hija de su conviviente durante más de 6 años al interior de una casa que compartía en un grupo familiar en Pozo Almonte. El fiscal jefe Milton Torres detalló en la audiencia de control de detención y formalización que los hechos ocurrieron entre los años 2016 y 2022, cuando la víctima tenía entre 9 y 15 años.
6: Con Fiscalía Local de Tamarugal pasamos a control de detención y formalizamos a un imputado que es de la provincia de Tamarugal, abusó de manera reiterada a una niña entre los 9 y los 15 años de edad, y siendo el padrastro de la niña.
5: La fiscalía detalló que el padre de la víctima realizó la denuncia luego de que la víctima comentara lo que estaba sucediendo con una psicóloga que la atendía y la profesional dio cuenta al progenitor. Las diligencias investigativas estuvieron a cargo de la Brigada de Delitos Sexuales, que pudo corroborar los hechos denunciados a través de declaraciones de los familiares, de la psicóloga tratante, del análisis del teléfono de la víctima y de su propio testimonio, obtenido a través de la entrevista investigativa videograbada. Considerada la gravedad y reiteración de los hechos, el fiscal Torres solicitó la prisión preventiva del imputado por ser su libertad un peligro para la seguridad de la sociedad y de la víctima, lo que fue acogido por el Tribunal de Garantía de Pozo Almonte, fijándose un plazo de investigación total de 50 días. 7:53 minutos, la senadora por Tarapacá, Danisa Astudillo, cuestionó la decisión de declarar inadmisible la indicación que presentó ante la Comisión de Hacienda del Senado para incorporar la problemática de los socavones de Alto Hospicio en la mega reforma o el proyecto de reconstrucción impulsado por el gobierno del presidente José Antonio Kast. La propuesta buscaba que el plan contemplara recursos para enfrentar una situación que afecta a miles de familias de la comuna, considerando que el proyecto ya destina financiamiento para la demolición y reconstrucción de viviendas en otras zonas del país afectadas por desastres. Durante la sesión, la parlamentaria del Partido Socialista defendió la pertinencia de la indicación, argumentando que más de 10.000 familias de Alto Hospicio llevan más de 2 décadas esperando una solución definitiva, mientras cerca de 700 viviendas requieren ser demolidas debido al riesgo que representan estos socavones.
7: Nos hemos estado todo el día aquí en la Comisión de Hacienda para defender una indicación que era muy importante para nuestra región, especialmente para la gente de Alto Hospicio, que era que el Ejecutivo considerara en su proyecto de reconstrucción a los socavones de Alto Hospicio, considerando que se va a invertir recursos para demoler y reconstruir vivienda, era lógico que los socavones también estuvieran considerados, sobre todo que llevamos familias que han esperado por más de 20 años una solución.
5: La senadora explicó que tras la declaración de inadmisibilidad solicitó al ministro de Hacienda, Jorge Quirós, un compromiso para incorporar recursos destinados a esta problemática en el presupuesto del próximo año. Sin embargo, afirmó que no obtuvo una respuesta favorable.
7: Lamentablemente el presidente de la comisión no quiso escucharnos, consideró que la indicación era inadmisible, pero lo peor no fue eso. Lo peor fue que le pedimos al ministro que si no se podía considerar en este proyecto esta indicación, al menos él se comprometiera a que en el presupuesto 2027 estuviera considerado el problema de socavones. Pero aparentemente para el ministro, para este gobierno, Alto Hospicio no es importante. Solo importan las familias que están afectadas por los incendios, pero las 10.000 familias afectadas en Alto Hospicio, las 700 viviendas que están para demolición no son de interés del ministro Quirós.
5: Por último, la congresista de Tarapacá aseguró que continuará impulsando distintas iniciativas para dar respuesta a las familias afectadas. Son las 7:55 minutos, 5 minutos nos separan para las 8 de la mañana y nos vamos a ir a revisar los titulares en junto a la Municipalidad de Alto Hospicio. Y les recordamos que en su sitio web www.mao.cl pueden realizar trámites en línea como el pago del permiso de circulación y el pago de partes empadronados. También pueden contactarse con Seguridad Ciudadana al Foro de Emergencias 572-583050 durante las 24 horas del día. Cámara de Diputados votará el proyecto para declarar feriado regional el 10 de agosto en honor a San Lorenzo de Tarapacá. Aviso meteorológico por viento normal a moderado afectará la cordillera de Tarapacá. Detienen en Iquique a ciudadano extranjero con alerta roja de Interpol por agresión. Gobierno informa que expulsó a 40 extranjeros y supera las 1.170 expulsiones durante el 2026. Ministros de CAS buscan recomponer acuerdo con el PPD por proyecto de mega reforma. Y Comisión busca tipificar el uso indebido de licencias médicas como falta a la probidad. 7:57 minutos, 7:57, hasta aquí con la revisión de las informaciones. Agradecemos su sintonía y les recordamos seguir con la programación de Radio Paulina. 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Los dejo cordialmente invitados a seguir con la programación de la radio. Ya viene la mañana por Paulina junto a Marcelo Santibáñez y nos volvemos a encontrar a las 13:20 en la edición central de este día 13 de julio. Ya estamos haciendo la previa también de lo que será la fiesta de la Tirana, que comenzó el día viernes y que ha continuado durante todos estos días también, y se ha marcado también la entrada, el inicio también de esta festividad junto a las distintas agrupaciones religiosas y los bailes que también ya están en la Tirana. Así que importante, y un gran abrazo también a todas las personas que nos escuchan a través de la 101.7, la señal de la radio en la Pampa del Tamarugal. Don Sebastián Díaz, nos reencontramos en la tarde, que tenga un excelente día y un excelente inicio de semana para todas las personas que nos están escuchando. Así que importante quedarse con nosotros porque ya viene la mañana y también todas estas informaciones ya están desplegadas como les contaba. Así que muy buenos días, nos reencontramos en la edición central.
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9: 7:58.
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10: 0 grado, 0 décima. 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
1: 8:14.
2: ¿Qué tal? ¿Cómo están? Buenos días. Un gusto de saludarles y saludar la jornada de día lunes 13 de julio. Está un poquito fuerte esto, saturado, ¿eh? Al aire igual está ahí. Cevita, a ver si nos puedes ayudar y colaborar con eso. Bienvenidos, les mencionaba, estamos ya día lunes 13 de julio de este año 2026. Mucha información a propósito de lo que vamos a vivir durante estos días con la fiesta de la Tirana, de lo que estamos viviendo estos días con la fiesta de la Tirana, pero también hay situaciones y cosas que están pasando, y escuchábamos además el informativo matinal, donde hay mucho contenido, mucha información respecto a lo que pasa a nivel nacional y que claramente no nos distraigamos tanto de lo que pasa a nivel nacional. Chile está enfrentando además un problema laboral que nadie puede desconocer. Hay cerca de 1 millón de personas buscando trabajo y miles de familias viven con la incertidumbre de no saber cuándo volverán a tener un ingreso estable. Esa realidad exige respuestas urgentes. Sin embargo, una cosa es buscar soluciones para crear empleos y otra, muy distinta, es hacerlo reduciendo las garantías que hoy tienen los trabajadores, ¿no?, de nuestro país. Y justamente las propuestas surgidas desde la mesa de reactivación laboral han abierto un debate tremendo y además muy necesario, ¿no? Pero también han generado preocupación porque varias de estas propuestas apuntan directamente a modificar derechos que durante décadas han formado parte de la legislación laboral chilena. A ver, uno de los temas más sensibles es la eliminación de la indemnización por años de servicio, que para reemplazarla por un sistema de indemnización a todo evento. Ustedes seguramente han escuchado hablar respecto de eso. Quienes defienden la idea sostienen que facilitaría la contratación, daría mayor movilidad laboral y permitiría que todos los trabajadores reciban algún tipo de compensación al terminar una relación laboral, incluso si renunciaran voluntariamente. Ese argumento merece ser escuchado, pero también merece ser cuestionado, ¿no? La indemnización por años de servicio no nació como un beneficio arbitrario. Su objetivo siempre fue reconocer la permanencia del trabajador y compensar el impacto económico que significa perder un empleo por decisión del empleador. Cambiar completamente el sistema implica modificar un equilibrio que ha existido durante décadas. La pregunta que debe hacerse cualquier trabajador es muy, pero muy simple. ¿Con este nuevo sistema voy a estar mejor protegido o peor protegido cuando pierda mi trabajo? Si la respuesta es o no es clara absolutamente, entonces la discusión no puede darse con apuro. Otro aspecto importante es la ampliación de la llamada polifuncionalidad, que en términos simples significa que un trabajador puede realizar distintas funciones dentro de una misma empresa, en definitiva, ¿no? En algunos casos, esto puede ser perfectamente razonable. Muchas pequeñas empresas ya funcionan de esa manera. De hecho, yo creo que incluso nosotros acá en la radio tenemos ese tipo de funcionamiento, ¿no? El problema es cuando esa flexibilidad deja de ser excepcional y pasa a convertirse en una obligación permanente, ¿no? Nadie quiere que una persona sea contratada para desempeñar una función específica y termine realizando 3 o 4 labores diferentes por el mismo sueldo, en definitiva. La flexibilidad no puede transformarse en una forma elegante de aumentar las exigencias sin mejorar las remuneraciones. También se propone modificar la forma en que se calculan las horas trabajadas, permitiendo una distribución distinta de la jornada. Los defensores sostienen que eso permitiría adaptarse mejor a los ciclos productivos de cada empresa. Pero nuevamente surge la misma duda. ¿Quién obtiene realmente el beneficio? porque si esa flexibilidad termina significando semanas con jornadas mucho más extensas, sin un verdadero equilibrio para el trabajador, entonces la medida deja de ser una modernización y pasa a convertirse en una pérdida de calidad de vida. El empleo no es solamente un número en las estadísticas, el trabajo determina cuánto tiempo una persona comparte con su familia, cuánto puede descansar, cuánto puede estudiar y cuánto puede cuidar su salud. Pero digamos que las reformas laborales, o por eso que estas reformas, nunca deben analizarse únicamente desde la productividad. También deben evaluarse, por cierto, desde la dignidad de quienes la ejercen, de los trabajadores, en definitiva, ¿no? Hay otro elemento que resulta especialmente preocupante. Diversos especialistas han advertido que estas propuestas fueron elaboradas sin una participación efectiva de los trabajadores y de sus organizaciones representativas. Ese punto claramente no es menor. Una reforma laboral que modifica derechos fundamentales difícilmente puede aspirar a tener legitimidad si una de las partes involucradas prácticamente no participa en su construcción. Eso no significa que los sindicatos tengan derecho a veto. Tampoco significa que toda propuesta empresarial sea negativa. Significa algo mucho más básico. Cuando una reforma cambia las reglas del trabajo para millones de personas, todos quienes se verán afectados deben tener voz en esto, ¿no? Porque claro, de lo contrario, perdón, las decisiones terminan pareciendo diseñadas solamente desde la mirada económica y no desde la experiencia diaria de quienes viven de un sueldo. Chile necesita crecer, yo creo que en esto estamos todos de acuerdo, necesita atraer inversión, también estamos de acuerdo, necesita recuperar la capacidad de crear empleos formales, nada de eso es discutible. Pero también es cierto que reducir derechos laborales no garantiza automáticamente más empleo. La historia económica demuestra que los países que generan trabajo de calidad lo hacen principalmente cuando existe inversión, crecimiento, estabilidad jurídica, capacitación, productividad. No simplemente porque el despido resulte más barato o porque aumente justamente la flexibilidad laboral. El verdadero desafío consiste en encontrar un equilibrio. Las empresas necesitan condiciones que les permitan contratar. Los trabajadores necesitan seguridad para proyectar sus vidas. Ambos objetivos pueden convivir. Lo que no parece razonable es presentar cualquier derecho laboral como un obstáculo para el crecimiento económico. Claro, porque detrás de cada contrato existe una persona que paga un dividendo, que paga un arriendo, que paga la educación de sus hijos, los medicamentos de un adulto mayor. No estamos hablando solamente de normas legales, sino que además de estabilidad de familias. Por eso este debate debe darse con transparencia. El gobierno debe explicar con claridad quién gana, quién pierde con cada medida. Los empresarios deben demostrar con evidencia que estas reformas efectivamente generarán nuevos empleos. No simplemente repetir como loro lo que otros están diciendo, en definitiva, ¿no? Esto debe ser tratado seriamente y con detalle, justamente para poder tener claridad. Modernizar no debe ser sinónimo de precarizar. En definitiva, ¿no? La creación del empleo y la protección de los trabajadores no son objetivos incompatibles. Si una reforma obliga a elegir entre uno y otro, probablemente se está construyendo una buena reforma, porque una economía sana necesita empresas justamente competitivas, pero también necesita trabajadores que se sientan que el esfuerzo que han hecho durante una vida no puede quedar reducido simplemente a un costo que conviene eliminar. Un debate que comienza y un debate que me parece debe ser tratado de forma equilibrada y no con estos sesgos políticos o sesgos también sociales, en definitiva, ¿no? De grupos socioeconómicos particulares, ¿no? Información, participación, decisiones que piensen en el país completo y no únicamente en los indicadores económicos del próximo trimestre. Bienvenidos, Sebastián Díaz en la sala de sonido, nuestro departamento de prensa con informaciones y noticias, ustedes protagonistas habituales de nuestra jornada. Que les habla Marcelo Santibáñez. Bienvenidos, comenzamos la mañana por Paulina.
0: 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Comenzamos. 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
2: La fiesta ya partió el pasado día viernes y se ha estado desarrollando durante estos días. Viene con todo, ¿no? Con lo más probable, con un éxodo que ya se siente en nuestra ciudad, ¿no? No solamente a propósito del tema de las vacaciones de invierno, sino que además el éxodo, déjame bajarle un poquito acá, sino que el éxodo además se percibe, se siente en las ciudades, Alto Hospicio, acá en Iquique también. Ojo, atento que hoy día parte el corte de la avenida Arturo Prata. Y eso lo vamos a tener, entiendo que hasta dos etapas que duran 18 meses. O sea, 18 meses vamos a tener ahí un impacto en la avenida. O sea, lo de Playa Bellavista era como un ensayo. Ensayemos la cagada que va a quedar en la avenida Arturo Prada con tarde de julio. No, es un impacto grande. Sí, sí. O sea, mayo el próximo año vamos a estar hasta todo etano con eso. Digo porque ahí sí que va a haber que pensar en desfiles en otros lugares. Ahora sí que, ¿cómo lo hacen el Gabina, oye? Porque ahí está frente al Gabina eso. El Parque Balmaceda, claro, tienes toda la razón. ¿Dónde Mauricio Soria va a hacer su evento? Si la Plaza 21 de Mayo es el lugar privilegiado para el encuentro de tunas, para los campeonatos de cueca, para todo. Va a haber que ir pensando, digamos, en otro lugar ahora, obligadamente. Pero te acuerdas que hace varias varios años, oye, ya, pues llevemos los temas al sector sur, que la gente se movilice para allá, que vaya, vamos pensando en Lobito, los verdes, hagamos algo allá, pero... ¿Sabes lo que pasa? Yo creo que las autoridades le tienen miedo al populacho. ¿Ah? Perdón, populacho sonó como despectivo, pero en el fondo es eso. El populacho es el que quiere todo ahí en la puerta de la casa, no quiere moverse de su casa, ¿cachai? ¿Por qué nadie quiere sacar el tema de los taxis colectivos? Ah, no, porque los iquiqueños estamos acostumbrados con el taxi en la puerta. No nos muevan eso, no nos saquen eso, he escuchado un montón de veces, ¿no? No, o sea, hay cosas que hay que ir variando, cambiando ya. Y además de los iquiqueños netos, digamos, van quedando menos cada vez, ¿no? Entonces, ya la ciudad romántica que teníamos, que con la pitita a la puerta, y lamentablemente, mira, pregúntale cómo están los amigos y amigas del casco antiguo acá, Plaza Arica, el sector de la Puntilla, todos esos lugares hoy día convertidos, lamentablemente, con nuevos nombres, barrio boliviano, barrio colombiano, etcétera, etcétera, ¿no? Una pena, pero por eso hay que ir avanzando en esto, porque hay que ir adaptándose a los nuevos tiempos que no piensan retroceder, digamos, ¿no? Y no es lo que uno quisiese, es lo que está pasando en definitiva. Un llamadito antes de irnos a la primera pausa de la jornada. Hola, buenos días.
3: Buenos días, Marcelito, me da gusto y escucharlo y no verlo, pero lo estoy escuchando.
2: Gracias.
3: Y que me quiere menos estos 4 días, por Marcelito.
2: Sí, gracias, Aurorita, te agradezco mucho. ¿Cómo
3: Espero
2: estás?
3: Espero que le haya ido súper bien en sus trámites.
2: Sí, me fue bien, afortunadamente.
3: Ya. Sí. Marcelito, una opinión muy humilde.
2: Ya.
3: Así como todos los fieles van a la Tirana allá a Tamarugal, ¿por qué la Tirana chica no hacen una mitad ahí en la Plaza Arica y la otra? ¿Por qué no van a saludar la Virgen que tienen allá para el sector sur?
2: ¿Cuál sector?
3: El sector sur hay una virgen de la...
2: La que está ahí en Palo Buque, digamos, ¿no?
3: Claramente,
2: sí. Sí.
3: Entonces, mucha sería bonito porque esa virgen está desamparada y pues entonces de aquí al Tamarugal y de aquí para el otro lado es bien poca la diferencia. Manden para allá, hagan una ceremonia, un baile, igual como lo hace la Plaza Arica, viernes, sábado, domingo, despejen un poco esa Plaza Arica. Entonces la fe es grande, movilicemos el hospital, como dice usted, ya vienen los tunos, vienen tantas cosas, saquemos las cosas acá del centro, que imagínense que ahí arreglaron en Vivar con Ramírez y Thompson, los mismos comerciantes de feca, las aguas que tiran de ahí, de los mismos que ellos ocupan en Amunati, que para qué les digo, Marcelito, un hediondé, unas pozas de lavan las cosas, las cocineras de ahí, y todo lo tiran al piso. Entonces, ¿de qué sirve arreglar, cuando después los... Y discúlpeme que se lo diga, no tengo nada contra los extranjeros. Todo ese espacio de Vivar con Tarapacá, la mugre, una vereda tan linda, celeste, amarilla, pero ya parece negra la cosa.
2: Sí, además no hay limpiadoras industriales para mantener eso.
3: Nada, pero es que si ellos se quieren poner, lleven un trapero con agua, un día le toca dos, al otro día le toca dos, pero que hagan algo, se ganan la platita, así nomás, pues.
2: Sí.
3: Y los pobres carabineros detrás de ellos, correreándolo. Oiga, y no sé, yo estoy tantos años en Iquique, ya tengo mi cuarta edad, llegué a Iquique cuando tenía 9 años. Qué lindo era mi Iquique.
2: De verdad, era distinto.
3: Éramos poquito, pero bueno.
2: Sí.
3: Equiqueños.
2: Sí, pero eso es lo que yo digo. Marcelito. Un abracito, que esté muy bien, Aurorita, gracias.
3: Saludos, si no veo el programa porque tengo unos trámites a Jaimito. Un abracito.
2: En tu nombre, no hay problema.
3: Y bien apretadito, dígale, porque hace mucho frío.
2: Ya. Y Aurorita, un besito, que esté muy bien. Mira, vamos a ir a la pausa. Sí, lo que pasa es que ella propone... Lo que pasa es que eso es materia religiosa ya, pues yo ahí no me meto en eso. No tengo mucho que decir, mucho que opinar sobre la fiesta religiosa, si es la Virgen de allá, si es la Virgen de acá, si es la imagen de allá, no, porque no, a mí en lo personal no opino mucho respecto a eso, porque son fiestas ya que están vinculadas a temas más religiosos, ¿no? Vamos a una pausa, es breve y ya luego estamos de regreso. No se vayan, por favor, de la sintonía.
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1: 8 de la mañana, 34 minutos.

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0: apoyar un poquitito respecto, obviamente, a la información, más información que maneja respecto a este tema, ¿no? Porque hoy lunes la Cámara de Diputadas y Diputados votará el proyecto que busca declarar feriado regional el 10 de agosto, esto en honor a la fiesta de San Lorenzo, una iniciativa que reconoce una de las tradiciones más importantes acá de la región de Tarapacá. Esta iniciativa, firmada, atento, por los diputados Carlos Carvajal, Jimena Naranjo y Álvaro Jofré, será votada durante esta jornada en una sesión ordinaria desde las 5 de la tarde, ¿no? Y el proyecto busca que se reemplace exclusivamente acá en la región de Tarapacá el feriado del 15 de agosto de los años 26 y el año 27, 2026-2027, por el 10 de agosto. El 15 entiendo que es algo así como la Asunción de la Virgen, algo así, ¿no?
1: Es la Asunción,
0: ¿cierto? Sí, ya. Y con esta iniciativa se reconocerá una de las expresiones religiosas, culturales, patrimoniales más importantes del norte del país, que cada año congrega miles de peregrinos en el pueblo de Tarapacá, dice la información. Esta propuesta, además, señala, se fundamenta en la profunda relevancia que tiene esta festividad en la región, considerada una de las manifestaciones de religiosidad populares más significativas del país, que reúne a más de tantas mil personas y los bailes religiosos, agrupaciones culturales, todo lo que conocemos nosotros, ¿no? Y el proyecto también pone en valor precedentes que ya existen en el país, donde se han establecido feriados regionales vinculados a celebraciones culturales y religiosas como una forma de fortalecer la descentralización y reconocer las particularidades de cada territorio. Ya. Eso es lo que señala acá. ¿Qué ha pasado en años anteriores? Hemos tenido feriados que han sido decretados única y exclusivamente por ese año. Sí. ¿Hemos tenido el 10 de agosto como feriado? Sí, lo hemos tenido. Como forma excepcional. ¿2020, Paulito? 2023. Vamos a darle el micrófono ahí a Pablo. ¿Cómo estás, Pablo? Un gusto saludarte. Buenos días, Pablo.
2: Hola, Marcelo. Buenos días. Buenos días también a todos nuestros auditores. Sí, tal como tú lo señalas, el año 2023 fue la última vez que se tramitó esta modalidad también de modo excepcional y también un poco ya a contrarreloj. Estamos hablando de que faltan un menos de un mes para poder estar en el feriado de San Lorenzo. Y vemos que nuevamente se está tramitando como a mata caballo, muy rápido, muy poca información también de parte de las autoridades de gobierno respecto a esta situación, de cómo va a poder operar también en la misma región. Si bien en la misma Comisión de Gobierno Interior, cuando se trató la semana pasada, no hubo reparos mayoritariamente de los miembros de la misma comisión, donde estuvo presente también el diputado Álvaro Jofré, en la misma discusión con el diputado Carvajal, sí se planteó la duda y la que hemos reiterado también por nuestro caso, ¿qué sucede? Si bien por este año no afectaría el feriado a entre comillas, al comercio establecido, porque sería un día sábado al que, entre comillas, como que se
0: sí.
2: Sería como el equivalente. El tema es que pasa por el otro año, 2027. ¿Cómo se podría hacer esa equivalencia? Es donde está esa duda y es donde también el gobierno tampoco ha habido respuesta.
0: Enviamos, ahora, ¿esto pasó una comisión, no?
2: Ya pasó la Comisión de Gobierno Interior de la Cámara y ahora...
0: ¿Y fue aprobado?
2: Fue aprobado por unanimidad. El tema es que...
0: Espérate, lo que pasa es que ahí es donde a mí me quedan tremendas dudas, Pablo, porque lo que hemos sabido es que estos proyectos se han rechazado en años anteriores, exceptuando una que fue esa excepción.
2: Porque contó con el patrocinio del Ejecutivo.
0: El Ejecutivo. Y este no cuenta con el patrocinio del Ejecutivo. ¿Y por qué es tan relevante, tan importante? Porque esto puede echarse abajo a propósito de que incurre en un gasto público. Uh-huh. Y la gente dice, bueno, ¿cómo incurre en un gasto público? Claro, porque para un feriado de esta naturaleza y con todo lo que esto involucra, el movimiento de recursos humanos no es menor, y estamos hablando de servicios públicos, salud, municipales, Ministerio de Transporte. Entonces, el gasto de plata extra para el gobierno es relevante. Y yo no, con esto no quiero decir que no se debe hacer.
2: No,
0: sí,
2: claro.
0: Pero debe tener la venia justamente del gobierno.
2: Yo creo que una apuesta al tema de que, a la forma, que se haga correcto, que
0: claro.
2: Vaya después con una incertidumbre, como ha estado distintos años, Marcelo.

0: Marcelo, yo creo, que sí, que no, que este año sí, el otro año no. Y ya por lo mismo también se había intentado el año pasado poder instaurar un feriado ya permanente en la región y que cada región pudiera también seleccionar qué día, qué feriado sí. era más representativo.
1: Ya, pero, ya. Ese no es el proyecto actual.
0: Ese no es el proyecto porque lamentablemente se cayó y se archivó. Ahora bien, podría, como era una iniciativa del Ejecutivo, el Ejecutivo actual podría optar a levantar este proyecto porque entiendo que ya pasaron más de un año, entonces podría volver a reactivarse ese proyecto. Volviendo al tema de este proyecto, de por qué es tan relevante que el Ejecutivo tenga el patrocinio y nosotros como Departamento de Prensa hemos hecho las consultas, como corresponde, a la Secretaría General de la Presidencia, liderado por el ministro José García Ruminot, que es el que ve los temas directamente legislativos en el Congreso, el que está a diario, y no hemos tenido una respuesta del día viernes. Enviamos un correo también a la oficina de parte de la Secretaría General de la Presidencia. Hablamos con la jefa de comunicaciones, Paulina Pronjanska. No sé si algunos más conocedores la podrán conocer, pero ahora está en su rol de periodista, de jefa de comunicaciones. Ella fue actriz de la serie Bacán de Mega. Un dato ahí freak, un dato curioso. Y ella también se comprometió a entregar una respuesta ya pasado fin de semana. Esto fue el día viernes, estamos día lunes y no ha ocurrido nada. Lo que sí ocurrió el día viernes es que se puso en tabla Marcelo. Y hoy a las 5, como tú lo decías, se verá en fácil despacho. ¿Qué quiere decir fácil despacho? Que nadie va a poder intervenir.
1: O sea, no hay intervenciones de los parlamentarios.
0: Ya. Quizá haya una intervención de alguna bancada, el mismo diputado informante, en este caso que es Carlos Carvajal, podría intervenir, pero más allá de eso no va a haber un debate arduo, un tiempo establecido, un fácil despacho, es como, cheque, lo cumplimos. Sí. Y lo otro interrogante de que se plantea en este caso es de cómo Marcelo se plantea la admisibilidad de un proyecto de ley iniciado en moción, siendo que una incurre en gasto público, como tú lo acabas de decir, y lo otro es que pasa el filtro de la mesa directiva de la Cámara. Y lo otro que se plantea también es que pasa el filtro de la Cámara y de la admisibilidad para poder continuar con la tramitación legislativa, en este caso en la primera instancia, que es la Cámara, pero ¿sabes quién le da el visto bueno? El presidente de la Cámara. El que en uso de sus facultades discrecionales, sus facultades exclusivas, da este visto bueno para que se pueda tramitar en la Comisión de Gobierno Interior. Y en un tiempo flash, en menos de 2 semanas, el proyecto sale de la comisión y ahora lo vemos de día lunes, ya como primer punto de la tabla para poder votarse y seguir su tramitación hacia el Senado.
1: Es bien extraña la figura porque no es muy común, digamos, ¿no? Son los trámites legislativos que conocemos habitualmente, digamos, ¿no?
0: Y lo otro, Marcelo, es que este año, 10 de agosto, cae día lunes. Entonces, por eso es también importante que se haya un pronunciamiento del Ejecutivo con respecto a qué va a suceder, porque en Tarapacá sería fin de semana largo.
1: Claro, exactamente.
0: Entonces, es importante lo que estamos planteando. Yo encuentro que por eso también es esa duda que tú se la planteaste al Seremi de Gobierno la semana pasada, a Yusef, con respecto a esta modalidad de feriado que se está presentando, y él dijo como, yo lo apoyo, pero claro, yo no más, o sea, como yo como autoridad regional.
1: Exactamente, pero no es, por más que sea el vocero, no es la voz del gabinete del presidente Castro.
0: Quien debiera pronunciarse de este tema es ni más ni menos la representante natural del presidente.
1: Claro, que es la delegada. Que es la delegada. Estoy intentando a ver si podemos durante la jornada tener algún contacto con el diputado Carlos Carvajal. ¿Por qué tendrían que aprobar esto?
0: Sí, porque a los diputados de otras partes del país no les interesa. A ver, suena cruel, pero no, es real. Sí. Es real.
1: Sí, porque mira, los atacameños podrían decir ya, porque nosotros igual. Los de Magallanes decían.
0: Lo que hablábamos del feriado en la región del Ñuble, con el feriado del 20 de agosto, el natalicio de Bernardo O'Higgins, o sea, para ellos es una fecha muy importante, pero no es feriado.
1: Ya los ariqueños tienen la suya, eventualmente, ¿qué podría importarles acá? Y lo otro, para ver si es que cuenta o no con algún beneplácito o algún apoyo del Ejecutivo. Que tú sabes que todo esto se negocia, pues, y esto sí, lo estamos conversando fuera de micrófono. ¿Qué podría pedir el Ejecutivo eventualmente si ya, mira, sabes que nosotros vamos a apoyar esto?
0: Ahora bien, usted sabe que diputado Carvajal es parte de la bancada del Partido por la Democracia, el PPD, que ha estado muy también en la palestra con respecto a las negociaciones que ha llevado a cabo con respecto al gobierno y la mega reforma, el proyecto de reconstrucción nacional, donde estarían los votos en el Senado. Después dijeron que no estarían los votos, y ayer escuchábamos al ministro Alvarado y al ministro de Economía, que sí hablan de recomponer las relaciones con el PPD. Por ende, también estarían planteándose nuevas instancias de negociación con respecto a la bancada de parlamentarios en el Senado. Pero si se introducen cambios en el Senado, ¿dónde tiene que volver el proyecto después?
1: A la Cámara.
0: A la Cámara.
1: Bueno, ahí es una buena pregunta para el común y corriente de las personas que nos están escuchando. ¿Ustedes cambiarían su voto por esta mega reforma? ¿Ustedes apoyarían esta mega reforma a cambio del 10 de agosto feriado o no?
0: Y por 2 años, ni siquiera es un feriado permanente.
1: Claro. Seba, hagamos una encuesta acá, Seba. No. Seba dice que no.
0: ¿Pablo? No, yo tampoco. Si fuese permanente, lo estudiaríamos también. Pero yo creo que es importante preguntarle a las personas.
1: Yo ni siquiera permanente.
0: Ni siquiera permanente. No, es que permanente para sentarnos a conversar. Como así.
1: Ah, ya, para sentarnos a conversar ya.
0: Sí, porque es algo de 2 años.
1: La Jenny dice, no, de ninguna manera. De ninguna manera. Chuta.
0: Es un tema.
1: Hay que hablar con Carvajal. Y hay que preguntarle directamente. ¿Hay alguna monedita de cambio para esto o no hay? Hay que preguntarle. Así que estamos tratando ahí. Es que no sé si este es el teléfono de la...
0: ¿Te mando el que tengo
1: señora
0: yo?
1: Señora Ramos. Es que aparece la foto de ella. ¿O no es? Si puede ser. Bueno, vamos a tratar de ubicarlos. Para poder conversar con ellos. Que nos dicen en definitiva.
0: Reiteramos la consulta también a la Secretaría de la Presidencia, Marcelo, también por este tema. Así que esperamos tener alguna novedad.
1: Ahora en el transcurso de la jornada.
0: Sí, porque ahora ya está en la tabla de la Cámara, o sea, ya no está viendo la comisión, ya no es un proyecto de ley, ahora va a ser votado por la sala, puede salir positivo o puede salir negativo. Quien después tenga que pronunciarse, y yo creo que igual es importante conocer la opinión, son los senadores.
1: Sí.
0: Porque ellos después van a tener que revisar, incluso quien tiene que pronunciarse con más vehemencia es la senadora Astudillo, porque es la presidenta de la Comisión de Gobierno Interior del Senado.
1: ¿Y no se ha escuchado hablar de Astudillo respecto a esto? No,
0: porque realmente está concentrada con respecto al tema de la mega reforma.
1: Y los socavones.
0: Y los socavones, que la escuchábamos también hoy día en la mañana con respecto a... La senadora Astudillo es una personalidad que al menos en la Cámara no la habíamos visto. Así que igual ahí está intentando establecer temas regionales. Ambos senadores, la verdad, hay que ser justos. Pero cada uno también con su color político.
1: Exactamente. Pero va a ser interesante ver si Trizotti apoya o no, por ejemplo. Porque lo que dice duramente, con mucha vehemencia, es que al Ejecutivo no le interesan los 10.000 personas afectadas con el tema de los
0: socavones. ¿Sabes qué? Igual es lógico lo que plantea la senadora con el tema de reconstrucción. O sea, qué duda cabe lo que decía ya el ministro Buduje, que va a estar esta semana, Marcelo, también en Tarapacá, ministro Buduje. ¿Qué pasa con los socavones, que también son parte de una emergencia, que son parte de un desastre que está ocurriendo de años y que él mismo lo calificó como un terremoto silencioso? Entonces, si no es ahora, puede ser después, pero de tener una intención de poder entregar una solución que parta también por el Estado.
1: Ya, vamos a la pausa. Pablito, clavó un clavito. Te vamos a tener aquí al menos durante los próximos minutos, mientras claramente no lleguen a abrir la oficina.
0: La puerta. Parezco como la mica. La puerta.
1: Gracias, Pablito. Vamos a estar ahí acudiendo a Pablo si requerimos de alguna otra información. Vamos a una pausa y luego estamos de regreso.

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9: 9:01.
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13: 17 grados, 5 décimas.
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15: 9 de la mañana con 3 minutos, actualizamos las noticias a esta hora en Radio Paulina. Les contamos que Transportes y Senda Tarapacá iniciaron una campaña preventiva para promover la conducción responsable de quienes viajarán a la fiesta de la Tirana. La iniciativa se desarrolla en controles tolerancia cero en la ruta A16 junto a carabineros con apoyo de una ambulancia de Senda para realizar exámenes en terreno cuando sea necesario. Y en noticias policiales, carabineros de la Cuarta Comisaría de Cabanche en Iquique detuvo en la ciudad a un ciudadano extranjero que mantenía una alerta roja de Interpol por el delito de agresión. El hombre era requerido por la justicia de Bolivia y quedó a disposición del tribunal para su control de detención.
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15: Siguiendo con noticias del ámbito nacional, el senador Pedro Araya del PPD condicionó retomar las negociaciones con el gobierno por la Ley de Reconstrucción Nacional, o la mega reforma, a incluir una rebaja del impuesto específico a los combustibles. El parlamentario por la región de Antofagasta planteó que cualquier nuevo acuerdo debe mantener la invariabilidad tributaria alcanzada y contemplar medidas que alivien el costo de los combustibles para la ciudadanía. Y la Comisión de Desarrollo Social de la Cámara debatirá un proyecto que amplía el postnatal para los padres, otorgando 30 días de permiso, además de permitir el traspaso de hasta 24 semanas del postnatal maternal. La iniciativa busca fortalecer la corresponsabilidad en el cuidado de los hijos, aunque también ha generado críticas por su posible impacto en la empleabilidad femenina.
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15: Y en las noticias del mundo, Estados Unidos lanzó una ofensiva militar contra objetivos iraníes en el estrecho de Hormuz tras responsabilizar a Irán del ataque a un buque comercial con la bandera de Chipre. El presidente Donald Trump aseguró que las operaciones buscan reducir la capacidad militar de Teherán y afirmó que la navegación comercial en la zona se mantiene abierta pese al anuncio del cierre realizado por Irán.
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Bien, ya estamos de vuelta, estamos de regreso. Don Sebastián Díaz está ahí en la sala de sonido. A ver si en algún momento recibimos el llamado de la senadora Danesa Astudillo Cevita. Acabo de conversar con ella ahí para que nos entregue algún horario. Ya.

0: Ya, perfecto. Sí, lo que pasa es que esto lo estuve escuchando el otro día de unos pronósticos meteorológicos que hay para la zona centro-sur del país, que están relacionados y vinculados con estos ríos meteorológicos que le han llamado ríos climáticos. En fin, no sé, hay un concepto ahí bastante, digamos, técnico, y que eventualmente va a arrojar precipitaciones estrambóticas, escandalosas en la zona centro-sur del país. Hasta el momento esos pronósticos se han mantenido, y lo que se está verificando a través de, claramente, a través de la ciencia, es que podría traer precipitaciones nunca vistas antes en la zona centro y centro-sur del país. Entonces, claramente hay que estar atentos, sobre todo a la gente que viaje a Santiago, viaje al sur. Esto podría eventualmente darse a contar del próximo día miércoles pasado mañana. Y hasta ahora entiendo que no ha variado mucho ese pronóstico de precipitaciones, ¿no? Pero bueno, vamos a estar atentos, porque todos de alguna u otra forma tenemos algún vínculo con gente en el sur, ¿no? Familiares, amigos, en fin. Y podríamos tener, obviamente, informaciones no muy gratas, como lo que pasó también hace algunos días en la zona sur, fundamentalmente, ¿no? Donde las precipitaciones fueron muy, pero muy potentes. Y bueno, vamos a estar muy atentos, ¿ya? Oye, me llegó una información. Te voy a mandar un teléfono, Cevita. Te voy a mandar un teléfono a ver si podemos contactarnos. Porque hay una preocupación de muchas agrupaciones animalistas respecto a un desalojo que se va a dar. Espérate, te voy a dar al tiro el teléfono, Sebi, para que podamos conversar. Y ahí está. Ahí te estoy mandando este teléfono a ver si podemos contactarnos. Y voy a leer primero un comunicado. Que hay una carta a las autoridades, regionales, respecto a esta situación, a este tema. Y dice lo siguiente. Un segundo, estoy buscando acá la carta. Ya, dice lo siguiente. Estimadas autoridades de la región de Tarapacá, mediante la presente, esto está fechado ayer 12 de julio, ¿eh? Dice, mediante la presente y en representación de distintas fundaciones y rescatistas independientes que velan por los derechos de los animales, es que surge una gran preocupación por el pronto desalojo notificado Alto Molle de la comuna de Alto Hospicio, dice esta carta. Este petitorio surge por la nula comunicación de las autoridades con las rescatistas y fundaciones sobre el plan de acción que se utilizará con los animales en abandono, animales comunitarios y animales que tienen dueño, pero que quedarán a la deriva a propósito del desalojo, ¿no? Será un desalojo de más de 10 hectáreas, donde consideramos que la cifra puede superar 1.000 mascotas, entre perros y gatos, que quedarán sin resguardo. La Municipalidad de Alto Hospicio no cuenta con un canil municipal para la reubicación, y los refugios que hoy día existen están en colapso, tanto por espacio como por alimentación, lo cual no les permitiría recibir ningún caso de dicho desalojo. Considera que existe un dictamen de la Contraloría, que es el dictamen número E185802N25, cito, el dictamen de la Contraloría General de la República, emitido en noviembre del 2025, determina que las municipalidades de Chile están obligadas a adoptar medidas preventivas para resguardar a los animales durante los operativos de desalojo de ocupaciones irregulares. Este documento instruye a los municipios a generar catastros, identificar previamente la población de mascotas y colonias de gatos presentes en los asentamientos, cumplir la normativa, vale decir, aplicar la ley 21.020, que es la ley Cholito, sobre tenencia responsable para evitar el abandono de animales, y planificar protocolos, coordinar acciones con fundaciones de rescate animal y personal especializado antes y durante el desalojo. Se sostuvo una reunión con la Municipalidad de Altos Pisos donde se le planteó cuál sería el plan de acción para enfrentar este desalojo. No habiendo una respuesta favorable, también considerar que Seguridad Ciudadana no cuenta con lector de chip. Solo los veterinarios, a lo cual hace más preocupante cómo velarán por los animales que tienen dueño, que no dejen en abandono a sus mascotas. Y hay un petitorio, dice, hacer presente un plan de acción bajo el dictamen de Contraloría, solicitar una mesa de trabajo en conjunto para velar por el cumplimiento del plan de acción, presentar el catastro real de los animales con chip, presentar el catastro real de los animales en abandono, solicitar el monto económico que irá en ayuda a los animales, presentar la reubicación de los animales, un canil, un terreno, etcétera, informar cuál será el equipo que llevará a cabo el catastro, plan de acción y reubicación de los animales. Bueno, la carta más extensa, esta la firman varias agrupaciones y fundaciones, dentro de las cuales está quien está oficiando de vocera, que es Evelyn Adaro, que la tengo yo ahí en la línea telefónica hasta ahora y quiero saludarla. Evelyn, ¿cómo estás? Gracias por recibir nuestro llamado. ¿Cómo te va? Buen día, Evelyn.
1: Hola, buen día, Marcelito. ¿Cómo estás tú?
0: Bien, nosotros bien, pero también con algo de preocupación a propósito de lo que ustedes están manifestando en este momento.
1: Sí, en realidad, Marcelo, estamos sumamente preocupados porque no estamos en contra del desalojo, pero sí estamos en contra de la nula comunicación que han tenido las autoridades con respecto al tema animales. Ya. Nosotros sabemos porque mucha gente dice, pero oye, ¿por qué no se preocupan de los niños, del adulto mayor, de las mujeres? Ellos están catastrados y hay varias organizaciones que van en resguardo de ellos. Sí. Pero ¿qué pasa con los animales? ¿Qué pasa hoy en día con las ordenanzas municipales? ¿Qué pasa hoy en día con la ley? Como ahí tú bien decías, el tema del abandono, porque acá hay un tema que la Contraloría incita, o sea, dicta que es la municipalidad la que tiene que resguardar previo al desalojo. Y en este momento ni siquiera Seguridad Ciudadana tiene máquina para chipear a los animales cuando uno hace una denuncia. Solamente los veterinarios del canil mantienen. Nosotros tenemos que trasladar al animal, por ejemplo, cuando lo encontramos, al canil municipal para saber si el perrito tiene dueño o no. Una de las agravantes de todo esto es que, claro, le ponen chip al animal, muchos están catastrados y tienen un desalojo, pero no están en el sistema, porque la gente no los registra. Entonces, si nosotros, por ejemplo, sacamos un animal de la toma, está con chip, pero no está registrado, ¿a quién le hacemos el cumplimiento de la ley Cholito por abandono?
0: Claro.
1: Entonces, siento que hoy en día las autoridades no se están preocupando de este tema, porque esto también es un tema sanitario. ¿Qué pasa, por ejemplo, que queden abandonados 500 animales y se formen jaurías? Si esos perros, por ejemplo, no están con su vacuna antirrábica, produce un tema de salud pública grave. No lo están viendo. Acá nosotros tenemos la mayoría de los graves problemas es el distemper, el parvovirus, que está pero en hospicio, es casi ya un tema público, un tema de salud pública. Entonces, hacemos un llamado a las autoridades que hagan una mesa de trabajo con todas las fundaciones que estamos al pendiente de esto, y poder coordinar, porque por ejemplo los refugios que hoy en día están, que son muy pocos, están colapsados. Están en total abandono. Y ustedes saben que la mayoría del maltrato animal, si bien se da en muchas áreas, el tema de 5, 6 casos de maltrato grave en las tomas porque no hay fiscalización. Cuando llamamos, por ejemplo, a, no sé, pues carabineros, a mí siempre me ha prestado apoyo con tema de maltrato, pero cuando nosotros llamamos Seguridad Ciudadana, que tiene que ver con la municipalidad, ellos se lavan las manos diciendo que no, es que a nosotros no nos compete eso, siendo que hay una ordenanza municipal, siendo que Contraloría a ellos les exige el tema del control de maltrato. Entonces, aquí se debe hacer una mesa, pero con decisiones firmes. Creo que no le están tomando la importancia necesaria. Y es un tema grave.
0: Oye, Evelyn, claro, ustedes dicen hacer presente un plan de acción bajo el dictamen que ya dimos a conocer y que ustedes ahí presentan en esta carta, solicitar una mesa de trabajo para justamente que haya un plan de acción respecto al tema, no solamente el desalojo, sino que incorpore además, obviamente, el tema de los animales que van a quedar ahí, porque tú bien lo planteas, o sea, si estos animales quedan a la deriva, el asilvestramiento de estos animales es bien, bien ágil, bien rápido, y claramente puede presentar un problema de salud pública, sin duda alguna.
1: Y lamentablemente eso pasa también porque los animales van a quedar sin alimentación.
0: Exacto.
1: Entonces, por un instinto de caza, sí. Ellos... Es un instinto,
0: sí, sí,
1: que lamentablemente
0: sí.
1: No es culpa del animal, es culpa de los humanos que en realidad lo dejan en abandono.
0: Absolutamente.
1: Acá hay un tema súper relevante, Marcelo. El dictamen de Contraloría que le exige el tema de las responsabilidades durante el desalojo salió por una denuncia en el sur. Porque no había plan de acción, murieron muchos animales cuando las maquinarias entraron a desarmar.
0: Ah, claro.
1: Y hubo una matanza enorme, también pasó en Antofagasta. Entonces, nosotros estamos previo a que pase algo, que se tomen las medidas, porque acá hay un tema también que si la municipalidad no se hace cargo, nosotros podemos denunciar por el artículo 291 del Código Penal, ¿ya? Porque al fin y al cabo ellos se tienen que hacer responsables y no lo están haciendo. Entonces... Hoy en día en Alto Hospicio no existe un refugio. No hay un refugio que diga, este es el refugio de la municipalidad, acá vamos a reubicar a los animales por mientras, vamos a tener el apoyo de estas rescatistas, le vamos a dar implementación para que ese día ustedes puedan ir, puedan apoyarnos. Este va a ser el terreno. La municipalidad de Alto Hospicio tiene terrenos propios. ¿Por qué no afuera si las chicas de las mesas regionales han incitado a que haya una solución, pero la municipalidad para esto no es importante? Y también recalcar que hay un tema de que la Contraloría también sobre un tema de recursos que entregó a la Subdere que nunca fueron entregados para los animales. Entonces, ¿qué es lo que está pasando realmente? ¿Dónde se está yendo la plata?
0: Sí.
1: ¿Los animales son la pantalla para seguir robando?
0: Evelyn, dame un par de segunditos porque tengo que ir a una pausa. Es muy breve, cortita, quédate ahí, no te muevas. Volvemos de inmediato contigo, por favor, no te vayas.
1: Ya.
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0: Ya, estamos de vuelta, de regreso. Estamos conversando ahí con Evelyn Navarro a propósito de... Evelyn, ¿hay fecha ya para este desalojo? ¿Ustedes tienen alguna fecha tentativa?
1: No, la fecha no la van a publicar, obviamente, por temas sí. que es una obviedad. Pero sí, yo lo que creo y pienso que va a ser posterior a la venida de Produje, el ministro de Vivienda, porque estamos claros que en el caso que se vea antes o después, la movilización de la misma gente de las tomas va a hacerse. Tú sabes que es muy habitual.
0: Sí,
1: esto, para buscar más que nada una solución y todo eso.
0: Entiendo que
1: Entonces, yo creo que para no manchar esa avenida lo van a hacer posterior.
0: Sí, Produje viene este fin de semana, o al menos esta semana, el viernes creo que va a estar por acá. Pero bueno
1: nosotros igual ahora vamos, hoy día se va a entrar esto mismo que yo te envié a Contraloría.
0: Ya
1: se va a exigir que la municipalidad se haga cargo, porque al final lo que está haciendo está omitiendo lo que está pasando, porque las chicas tuvieron una mesa con Alto Hospicio, pero no era importante, ellos dijeron que no era lo que se estaba tocando, así que no era relevante. Entonces es grave. Es algo grave, lamentablemente ellos tienen que hacerse responsables. No siempre somos las animalistas o rescatistas, fundaciones, las que tenemos que ir en apoyo y en ayuda. De las autoridades con las que nos hemos juntado ha sido con el equipo de Renzo Trisotti, con el equipo de Carlos Carvajal, y el que también me habló fue el Seremi de Vivienda, Alonso.
0: Ya,
1: porque al final ellos igual, bueno, yo a Alonso lo conozco hace mucho tiempo y él igual está tratando de poder apoyar y aportar en este tema, porque si bien no es competencia de él, también sabe que es un riesgo general.
0: Sí. Oye, entonces, hasta el momento, esta carta que ustedes recién, no sé si la enviaron ayer, está fechada ayer, ¿no?
1: Están todas las autoridades ya con esa carta en mano.
0: Perfecto.
1: Y hoy día entra Contraloría.
0: Ya. ¿Hasta cuándo esperan respuesta ustedes? Porque claramente podría eventualmente darse de que se haga este desalojo sin considerar estas peticiones que están haciendo ustedes, ¿no? Que en el fondo es, hagamos una mesa de trabajo, que se haga un catastro real de los animales, antes obviamente de ejecutar el desalojo y prever todo esto.
1: Marcelito, pasa que si ellos, por ejemplo, en el caso que hubiera el desalojo y no tomaran en cuenta esta petición que se envió con anterioridad, esto pasa y constituye como un delito según la ley 21.020.
0: Ya.
1: Y ahí nosotros tendríamos que solicitar a Contraloría todas las medidas, todas las responsabilidades, porque al final nosotros hicimos el trabajo de poder trabajar con una mesa.
0: Sí, claro.
1: Y no se tomó en cuenta. Entonces ahí tendrían que venir las denuncias por parte de las fundaciones y rescatistas y toda la gente que quiera por omisión, porque al final eso fue lo que es y eso es lo que se está haciendo, es una omisión con...
0: Sí, ¿han conversado con el Seremi de Gobierno, con
1: Yusef
0: y
1: Laja?
0: Ya.
1: Nada, se pidió audiencia con José Carvajal y me entregaron la audiencia con Alejandra Ceballos, pero todavía no he tenido contacto con ella.
0: Ya, la pregunta que te hago es si que con el gobierno de CAST han conversado, porque claramente el gobierno regional, yo no sé si tiene... las atribuciones, claro, ellos tienen poder político, pero no sé si las atribuciones justamente para poder exigir de que antes del desalojo se haga todo esto, ¿no? Realizar el catastro, y me parece que ahí la delegación presidencial regional, Adriana Tapia, debiese claramente reunirse con ustedes para y con el municipio y con todos los actores que van a intervenir en esto para dejar clara esta situación y que no se convierta justamente en un problema mayúsculo, en definitiva.
1: Sí, porque lamentablemente esta responsabilidad recae en el municipio de Alto Hospicio. Si esto pasara en Iquique, recae en el municipio de Iquique, pero en este caso recae en el municipio de Alto Hospicio. ¿Y quién fiscaliza o quiénes son los entes? Son los diputados. Sí. Y con el único que hemos tomado contacto, como yo le decía, es con el equipo de Carlos Carvajal. Pero ahí más nada, o sea, todos saben este tema, todos saben lo que ha pasado en otras ciudades, pero no le están tomando la urgencia, y esto es urgente. Nosotros tenemos toda la disposición como Fundación y Rescatistas Independientes de apoyar en todo lo que se necesite, pero no hacernos cargo de una responsabilidad que es netamente del municipio y del gobierno en general.
0: Ya lo creo. Evelyn Adaro, por favor, mantengámonos en contacto para ver cómo va avanzando esto y si es que hay eventualmente buenas noticias para poder realizar todo esto previo y que claramente no después tengamos que estar recurriendo, obviamente haciendo denuncias, porque no se tomó en cuenta, digamos, esta solicitud que están haciendo ustedes ahí, las fundaciones y rescatistas independientes. Así que estamos en contacto, ¿te parece?
1: Ya, pues Marcelito, muchas gracias por darnos el espacio y yo te voy a mantener al contacto si es que se llegan a comunicar con nosotros.
0: Dale, un abrazo, ya, que te vaya muy bien.
1: Muchas gracias, que tenga buen día, hasta luego.
0: Gracias. Bueno, Evelyn Adaro, vocera de fundaciones, instituciones, rescatistas, agrupaciones y también rescatistas independientes a propósito de este eventual desalojo que se va a realizar ahí en Alto Molle y que están muy preocupadas, obviamente, no solamente por un tema emocional, animal, sino que además por un tema de salud pública. No cabe la menor duda. Pausa, regresamos. No se vayan, por favor.

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12:30 más o menos vamos a llamar a Carvajal. Te acabo de enviar el... lo que pasa que como nos estamos moviendo estos días fundamentalmente con el tema de la Tirana y me estaba llegando información. Yo me estoy reintegrando recién, me estoy enchufando con algunos temas. Claro, y con Evelyn hace unos minutos de atrás estábamos conversando que viene el ministro Poduje acá a la región. Coincidentemente, entiendo de que hay un otro desalojo en Arica, Cerro Chuño. Todos conocemos la historia de Cerro Chuño. Aquellos que no la conozcan, recordemos que Cerro Chuño es un lugar que estuvo o que está contaminado, ¿no?, con metales pesados. Hay un tema, digamos, que tuvo que ser desalojado en algún momento determinado ese lugar a propósito de la cantidad de enfermedades que se produjeron a partir de, obviamente, de este basural químico, metálico que había en ese lugar o que hay en el fondo. Y por otra parte, cuando se desaloja eso, fue tomado nuevamente por gente que vive ahí. Y recordemos que quienes estuvieron ahí en ese lugar... estos tentáculos del Tren de Aragua que hicieron de las suyas también ahí en Cerro Chuño, bueno, ese lugar va a ser desalojado y hay toda una polémica porque entiendo que el municipio tendría que poner cerca de más de 60 millones de pesos para poder alojar eventualmente en hoteles, hostales, a las personas que van a ser desalojadas de ahí, y ahí hay un tremendo debate, en fin. Pero bueno, después podemos profundizar en eso. Lo que me están informando es que no solamente viene Poduje esta semana, sino que a propósito del tema de la fiesta de la Tirana, hay información que podría estar viniendo el propio presidente de la República, José Antonio Kast, a la misa de campaña del día 16 de julio. Y otros ministros. Porque vamos a tener acá este día miércoles al ministro Undurraga, el ministro de Cultura, y nos señalan que también eventualmente podría estar llegando acá a la región el ministro del Interior, el ministro Alvarado. Entonces, todo esto todavía en forma extraoficial, pero suena muy fuerte, digamos, el rumor de que estarían viajando altas autoridades, incluso hasta el nuncio apostólico podría estar llegando acá, no sé si el arzobispo, pero van a haber autoridades importantes acá en la región para la fiesta de la Tirana, un tema que seguramente vamos a estar ahí confirmando ya en los próximos minutos respecto a esa situación. Eso es lo que estoy hablando, Patito, que me está preguntando por ahí si es que viene o no el presidente. Y hay informaciones extraoficiales de la visita justamente del presidente Kast a propósito de la fiesta de la Tirana. Es ese el motivo por el cual vendría. ¿Sí? Ya. Bueno, lo estaremos confirmando. Lo estaremos ahí anunciando. Lo más probable es que tengamos alguna información respecto a ese tema. ¿Ya? 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
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Vamos subiéndole volumen, maestro, póngale color, por favor.

0: 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Vamos a una pausa breve y regresamos de inmediato, no se vayan, ¿eh?
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3: Bien, estamos de regreso. Ya tenemos en línea telefónica al secretario regional ministerial de gobierno, a Yusef Ilaja, a quien le agradecemos estos minutos. Seremi, ¿cómo está? Buen día.
4: Hola, Marcelo, muy buenos días. Muchas gracias por este espacio y un saludo a toda la gente que nos escucha en esta semana tan importante para nuestra región.
3: Sin duda. Quería partir justamente con eso. ¿Estás en La Tirana o no? ¿O todavía no?
4: No. Estuvimos todo el fin de semana en La Tirana.
3: Ya.
4: Hoy día ya nos toca hacer un par de gestiones acá en Iquique y ya mañana nuevamente me voy para arriba durante toda la mañana a hacer más cosas. Vamos a estar entre La Tirana y Iquique moviéndonos todos estos días previos a las fiestas.
3: Sí, la primera pregunta que te quería hacer es que el rumor es fuerte, no es oficial, pero es muy fuerte, de la llegada del presidente Kast acá a la región, al menos un par de días o dos o tres días, que me imagino tiene harta vinculación también con la fiesta de La Tirana. ¿Es así? Si es el presidente Kast, entiendo que también podría ser el ministro del Interior, que además es justamente de tu área, de tu cartera, el ministro Alvarado, y alguien más del gabinete. Entiendo que el ministro Poduje podría ser, ya tenemos agendado al ministro de Cultura acá el próximo día miércoles. Viene parte importante del gabinete, ¿no?
4: Sí, hay un alto interés por participar de las actividades que tenemos.

0: durante esta semana, principalmente a partir del día jueves en adelante. No es una agenda que se pueda confirmar aún. Tú sabes que las avanzadas tienen que revisar también las posibilidades, tienen que revisar también otras actividades que se desarrollan en paralelo en otras regiones del país. Sin embargo, vamos a tener un contingente importante de autoridades. No te puedo confirmar si va a ser el presidente o no.
1: Ya.
0: Pero sí te puedo señalar que vamos a tener al menos 3 ministros en esos días de la fiesta de la Tirana.
1: Ya.
0: Tal como tú lo señalas, Cultura ya está confirmado. El ministro Poduje, de hecho, también ya está confirmado en un seminario que desarrolla un medio regional acá en la región el día viernes 17.
1: Sí.
0: Así es que vamos a tener también, como te digo, algunas otras autoridades. Y ya una vez que tengamos las agendas confirmadas, sin duda que los vamos a dar a conocer, porque es importante, sobre todo si es que viene la máxima autoridad de nuestro país, que la comunidad pueda estar al tanto y que pueda, por supuesto, acompañarnos en las actividades que vamos a tener en esos días.
1: Sí, claro. Bueno, a propósito que el hito de la Tirana de los 100 años del nombramiento de la Virgen como Santa Patrona del país, en fin, amerita esto. Al menos la invitación, entiendo que del obispado ha sido extendida justamente a la presidencia de la República y seguramente estamos a la espera. Me cuentan de fuentes muy cercanas de que ya la avanzada estaría, al menos arribando hoy día, a la región para eventualmente poder en las próximas horas confirmar o no la presencia del presidente. ¿Tienes algo de información de eso, Seremi?
0: Sí, yo prefiero ser bastante responsable. Se están evaluando las alternativas. Es una alta posibilidad de que podamos contar con ministros, ojalá con el presidente, pero la responsabilidad me llama también a señalar que una vez que ya esté esto confirmado 100%, nosotros podemos estar en momento de poder comunicarlo. No quiero levantar tampoco una falsa expectativa al respecto, pero sí, efectivamente, se está evaluando la alternativa, se está evaluando la opción de que participen actividades en el pueblo, de que participe también en algunas actividades en el complejo fronterizo de Colchane, que también es un tema importante sí. Para nosotros, sobre todo con lo que tiene que ver con las barreras tanto tecnológicas como físicas que se están instalando en el sector. Así es que una vez que tengamos esta agenda 100% confirmada, felices nosotros de darla a conocer para que tanto ustedes como medios y así también la comunidad puedan acompañarnos en las actividades que vamos a tener desplegados en toda la región de Tarapacá.
1: Yusef, a propósito de la visita del ministro de Vivienda, hay algunos cálculos que se están sacando, no oficiales obviamente, referidos al desalojo de Alto Molle. Hace algunos minutos atrás conversamos con la vocera de las distintas fundaciones y agrupaciones animalistas que están colocando el foco anteponerse, digamos, a los temas que involucran a animales, perros, gatos, de esta toma, para evitar claramente una posible crisis sanitaria, no solamente por el cuidado de la mascota, sino que además por el tema sanitario que se pudiese producir con los animales en abandono. Hay dictámenes de Contraloría que claramente obligan a quienes ejerzan esta acción de desalojo que deban tomar claramente los recaudos antes de que se produzca. ¿Ha habido algo de eso? ¿Se ha conversado con eso? Entiendo que ellas ya han hecho llegar una misiva, una carta, precisamente para tomar estas precauciones antes de que ocurra el desalojo, en definitiva.
0: Sí, efectivamente, este es un tema que está liderando la delegada presidencial junto al Seremi del Mimbu, acá en la región. Ellos han estado en coordinación permanente con las agrupaciones del sector del Z2, que es al que tú te refieres.
1: Sí.
0: Son ellos efectivamente los que están llevando esta coordinación, están tomando todos los resguardos para que esto se haga de la mejor manera posible. Nosotros también hace unos días atrás nos reunimos con dirigentes del sector, con la señora Mari Contreras y con otras personas más, eran alrededor de 6 dirigentes. Justamente para explicarles que este es un proceso que se está llevando de buena manera, que no queremos pasar a llevar ninguno de los protocolos que están incluidos para realizar este proceso. Tú sabes además, Marcelo, que acá hay una orden de la Corte Suprema que señaló ya hace un tiempo atrás que esto debe desarrollarse, pero lo que estamos nosotros optando es porque sea de manera ordenada, siempre de manera coordinada con los mismos vecinos y siempre también comentándoles a ellos cualquier paso que se pueda tomar para llegar finalmente al proceso de desalojo. En ese sentido, también es importante que se tomen estas consideraciones de las cuales tú estás hablando, que tiene que ver con los animales de la zona, que no queden animales efectivamente tirados ahí en el lugar, que haya una buena gestión al respecto, y sin duda que la delegada junto con el Seremi están esto considerándolo permanentemente, y es parte de la mesa que están sosteniendo para poder realizar este proceso sin ningún problema, que sea tranquilo para los vecinos, que sea tranquilo para el entorno y que sea tranquilo también en términos de todo el ecosistema regional.
1: Se está trabajando con el municipio de Alto Hospicio también con el tema, ¿no?
0: Sí, por supuesto, es parte de la mesa también, y otros actores más. También ver todo el tema de seguridad, también es parte de lo que se está desarrollando ahí, para ver de qué manera, y como te decía recién, de qué manera hacemos que esto sea lo más tranquilo posible y que no genere un altercado para el entorno, para los mismos vecinos, para las personas que viven ahí en el sector de Alto Moy.
1: Te cambio de tema por los minutos, porque nos quedan un par de minutos todavía. Hoy día se revisa en la sala de la Cámara de Diputadas y Diputados la moción de 10 de agosto, feriado. Todavía no hay patrocinio oficialmente, hasta ahora, ¿no?, por parte del gobierno. ¿Hay alguna información respecto a eso? Hay más allá, digamos, del apoyo que acá regionalmente todos le damos, obviamente, a esta idea, pero a nivel central, ¿han tenido alguna información, Joseph?
0: Hasta el momento no hay un apoyo tal como tú lo señalas. Esperemos que efectivamente el que las autoridades vengan este día jueves, sean ministros, sea presidente, genere también una especie de sensibilización respecto a de cómo se viven las fiestas patronales, las fiestas regionales acá en Tarapacá, y que nos permita esto también ser parte del proceso para que podamos prontamente, y ojalá para este mismo año, tener el feriado del 10 de agosto. Ahora también es importante comentarle a la comunidad que no es primera vez que esto se levanta. En años anteriores se han hecho justamente las gestiones para que el 10 de agosto sea feriado. Se logró hace un tiempo atrás por una moción que presentaron en paralelo el entonces diputado Trisotti junto con el diputado Gutiérrez. Hoy día se está presentando esta moción también por parte del diputado Carvajal, con el apoyo transversal de los dos diputados más que tenemos en nuestra región, que son la diputada Naranjo y el diputado Jufré. En ese sentido, esperamos que esto pueda ser discutido prontamente, pero que también podamos contar con el apoyo por parte de nuestro gobierno central, porque son quienes le ponen las urgencias a las discusiones en el Congreso, y en ese sentido, que vengan las autoridades de nuestra región, que vean cómo se vive la fiesta de la Tirana, que vean el fervor que tiene efectivamente cada uno de los feligreses por la Chinita y también, por supuesto, por San Lorenzo, va a permitir que esto sea un poquito más sensible para ellos y podamos tener prontamente este apoyo que nos permita, ojalá, contar con este feriado del 10 de agosto por 2 años, porque este es el proyecto que hoy día está siendo presentado para contar con el feriado tanto el 26 como el 2027, y ojalá más adelante poder tenerlo de manera permanente.
1: Gracias, Seremi. Estamos en contacto. Un abrazo.
0: Marcelo, muchas gracias. Cuando usted lo estime conveniente, ahí vamos a estar presentes, por supuesto, en la radio.
1: Dale, muchas gracias. Un abrazo. Ahí a Joseph Ilaja, Seremi de Gobierno, conversando con nosotros. A propósito de este tema, 12:30 aproximadamente tenemos la posibilidad de conversar, o tendremos la posibilidad de conversar con el diputado Carlos Carvajal respecto, obviamente, a este proyecto 10 de agosto feriado. Vamos a ver qué ocurre y ya eventualmente en las próximas horas vamos a tener la confirmación de la presencia o no del presidente Kast acá en la región, a propósito de varios hitos, ¿no? A ver, es casi un hecho que viene Kast, ¿no? Si se habla ya de Colchane y de la visita justamente a ese lugar, si se habla de la fiesta religiosa de la Tirana y de otros hitos más, ¿no?, acá en la región. Vamos a ir a una pausa, perdón, tenemos informaciones y noticias con nuestro departamento de prensa. Ah, como estaban comentando por acá respecto, ahí perfecto. A ver, algunos WhatsApp antes que nos vayamos a la pausa. Razón tiene la señora, por la aurorita parece, ¿no?, llevar todo espectáculo religioso donde la Virgen que la tienen votada, pero como la comodidad puede más, la Plaza Tacna Sur seguirá siendo el punto de todo evento, dice por acá. Caso Castasilandia, escalante Contraloría y Fiscalía, grupo parlamentario anuncia acciones para esclarecer irregularidades, dice por acá. Ah, ya, vamos a revisar eso, esta información también. Tengo audio, escuchamos.
2: Marcelo, buen día.
1: Buen día.
2: Nuevamente no tenemos la radio Paulina.
1: Ah.
2: Estoy llamando de Pica.
1: Ya, Anita.
2: Una locutora fiel a usted. Mire, pongo la radio, la 101.7.
1: Sí, sí.
2: Se escucha la Paulina, pero no sale el locutor.
1: Ah, se escucha
2: pura música, ¿no? Música,
1: ya.
2: Y ahora sí. Que está, quería escuchar la misa de la fiesta de la Tirana. No se puede, menos ya. Voy a escuchar la de Lolito de San Lorenzo.
1: Ya,
2: vamos. Y no, es imposible. Pura música, música, música.
1: Ya. Dale, no hay problema.
2: Y tampoco pesca ninguna otra radio.
1: Ah, oh, tampoco.
2: Solamente en celular. Mm. Pero es que no es igual porque a veces me llaman y tengo que cortar y así.
1: Ya.
2: Sucesivamente.
1: Sí, exactamente.
2: Mano,
1: sí.
2: Me gusta sí. La radio. Aparte que soy un adulto mayor, entonces
1: sí.
2: Me gusta escucharlo. Escuchar lo que pasa fuera de la comuna Vica. Imposible, no se puede.
1: Ya.
2: Ya llevamos ya días. Pensé que se había ido de vacaciones, dije, por eso está la pura música la Paulina. Pero no, pura música nomás.
1: Ya, vamos ahí a hablar con los técnicos acá de la radio para ver que solucionen eso lo más rápido posible. Marcelo, buen día. Ya. Ah, perfecto, ya. Por acá me dicen que sí está viniendo CAS, porque hay varios estamentos que se están preparando justamente para la venida de CAS. Me están soplando por ahí, me están entregando ese datito. Bien, me parece, ya. Vamos a la pausa. Noticias con nuestro departamento de prensa. Ya regresamos, no se vayan.
3: Radio Paulina le indica la hora.
4: 9:58.
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5: 17 grados 5 décimas.
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14: Son las 10 de la mañana con 2 minutos. Actualizamos las noticias a esta hora en Radio Paulina. Vamos a ir a revisar informaciones del ámbito nacional. Les contamos que el gobierno priorizó la reforma al sistema de evaluación de impacto ambiental para reducir los tiempos de tramitación y agilizar los permisos de inversión. La propuesta mantiene el Comité de Ministros y las comisiones de evaluación ambiental, aunque persisten cuestionamientos por la influencia en criterios políticos en las decisiones. En el Congreso, el oficialismo busca acuerdos para acelerar los procesos sin debilitar la evaluación ambiental. Y el canciller Francisco Pérez Mackenna cuestionó la política exterior del gobierno anterior por, a su juicio, haberse distanciado de la relación histórica con Estados Unidos. Tras reunirse con el secretario de Estado, Marco Rubio, la semana pasada, afirmó que Chile debe fortalecer la cooperación con Estados Unidos en seguridad, economía y comercio, aunque recalcó que el país no debe elegir entre Estados Unidos y China, ya que ambos son socios estratégicos complementarios.
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14: Siguiendo con noticias del ámbito local, la PDI desplegó servicios preventivos durante la fiesta de la Tirana con personal de la Vicrim de Alto Hospicio, Migraciones y otras unidades especializadas. Durante el fin de semana, los detectives fiscalizaron a 23 personas y entregaron cerca de 100 brazaletes identificatorios para niños, niñas, adolescentes y adultos mayores con el fin de prevenir extravíos. Y el puerto de Iquique recibió un total de 144 baterías de litio tipo BES con un peso cercano a 4.000 toneladas destinadas al proyecto solar Tarapacá en la provincia del Tamarugal. El cargamento fue descargado en el terminal multioperado y formará parte de uno de los principales sistemas de almacenamiento de energía en el norte del país.

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4: Y en las noticias del mundo, la cifra de fallecidos por los terremotos en Venezuela aumentó a 4.490, mientras que los heridos se mantienen en 16.740, según el último balance oficial. Autoridades informaron que más de 120.000 familias han recibido ayuda y que cerca de 20.000 personas permanecen en campamentos temporales. Además, se desarrolla un censo biométrico para definir la construcción de unas 25.000 viviendas para los damnificados.
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1: Ya, estamos de vuelta, vamos a conversar acá ya. Toma asiento, maestro, ubíquese, tome asiento, vamos a hablar ahí con Jaime Monzón. En cualquier momento interrumpimos porque vamos a conversar también con la senadora, Danisa Astudillo. Sí, me parece que estamos listos ya, y vamos a... Sí, estamos listos. Vamos a conversar a esta hora con la senadora Danisa Astudillo, a quien le vamos a dar la cordial de las bienvenidas. ¿Cómo está, senadora? Muy buenos días.
2: Hola, muy buenos días, Marcelo. ¿Cómo está usted? ¿Cómo están todos ahí en la radio?
1: Bien, con una semana muy agitada, no solamente por lo que significa la fiesta de la Tirana, con un éxodo ya de gente acá en la ciudad que se va notando, ¿no? Pero también con anuncios de visita del gabinete del presidente Kast, eventualmente hasta el propio presidente estaría viniendo. ¿Tienes información de eso, Danisa, no?
2: Miren, me contactaron de un medio nacional hace unos días atrás y a través de ellos me enteré de la visita del presidente Kast, porque esta administración no suele avisarnos cuando van ministros o subsecretarios a la región. Yo por lo menos en mi calidad de senadora no tengo ninguna información oficial de la visita del presidente. Incluso me enteré por mi colega Renzo Trizote que el ministro de Vivienda iba a ir a la región.
1: Sí.
2: Y le exigí que me entregaran parte de la agenda, porque me parece muy antidemocrático que solamente se trabaje con un parlamentario de la región y no con los dos. Los dos fuimos democráticamente electos, representamos a sectores distintos, pero representamos sobre todo a quién, a la gente de nuestra región. Entonces, en ese sentido, efectivamente, sabemos de la visita del presidente, sabemos, bueno, el ministro Poduje me confirmó porque hablamos directamente, pero todavía no hemos recibido formalmente las agendas, y eso de verdad que es preocupante.
1: Sí, y es interesante porque claramente lo que ha pasado estos últimos días, te escuché una cuña ahí en nuestro informativo de acá de la radio, muy vehemente, respecto obviamente a lo que está pasando con el tema socavones, y esta... a ver, ¿cómo podríamos señalarlo para que nadie se sienta tan herido respecto a esto? Pero hay una indolencia, hay una invisibilidad respecto a lo que pasa con la gente de altos pisos, tú lo has manifestado abiertamente, y tus palabras van contra el ministro de Hacienda directamente, ¿no? A propósito del tema de la mega reforma, en definitiva, ¿no?
2: Así es, porque la verdad es que nos parecía de toda justicia que si se va a destruir estas viviendas que quedaron quedaron quemadas por los incendios, si se van a reconstruir viviendas, si se le va a dar solución a familias afectadas por una catástrofe tan dolorosa como un incendio, que me parece de toda justicia y que ojalá el gobierno actúe lo más rápido posible, pero ¿por qué dejar fuera a miles de familias que llevan una, dos décadas esperando que se les reconstruya su casa? 700 familias con un decreto de demolición que lleva años ahí sin tener ninguna resolución. Entonces yo le preguntaba al ministro y le decía, bueno, ¿qué diferencia hay entre los hospicianos y la gente de Ñuble o la gente de acá de la Quinta Región? ¿Por qué? Pues porque estamos más lejos, porque son familias vulnerables. ¿Cuál es la razón por la cual lo van a dejar fuera? Sobre todo que en enero incluyeron a nuevas comunas. Entonces uno se pregunta si es que la solución es una sola, que es demoler lo que es inservible para reconstruir una vivienda. ¿Por qué Altos Pisos queda fuera? Porque en vez de un incendio es un socavón, no tiene ningún fundamento jurídico. Nos parece que ante la ley y ante nuestra constitución el gobierno está actuando de forma arbitraria, discriminando a unos por sobre otras personas, y sobre todo también me pareció injusto que el presidente de la comisión declarara que esta indicación era inadmisible, porque no le estábamos pidiendo más plata al gobierno, no les estábamos diciendo, oiga, no le estábamos creando una facultad adicional, simplemente le estábamos diciendo la comisión técnica que va a evaluar qué sectores se van a reconstruir primero, consideren también a las familias afectadas por socavones de Alto Hospicio y bueno, y de otros lugares también.
1: Ya, pero hubo un portazo, dijeron que no directamente o no.
2: El ministro lo que quiere, y finalmente después razonan, lamentablemente cuando uno les pega, después viene como la reacción y me plantea que lo vayamos a ver a su oficina, que sí lo podríamos conversar para el presupuesto del año 2027.
1: Ah, ya, pero no vinculado, digamos, a la mega reforma, en un fondo, ¿no?
2: No, a la mega reforma eso sí que ya quedó cerrado, nos dijeron que no.
1: Ya.
2: Entonces, pero también me preocupa porque yo lo que le dije ahí en la comisión fue esto, le dije, bueno, si usted me dice, ya, yo acepto la decisión del presidente, pues a no compartirla, acepto que él declare mi indicación inconstitucional. Ok. Además tampoco tenía los votos en la comisión de Hacienda, porque la oposición es minoría, por lo tanto tampoco iba a conseguir que lo revirtieran. Le digo, aceptando la postura del presidente de la comisión, ministro, ¿puede usted comprometerse aquí frente a la población auspiciana a que usted va a considerar dentro del presupuesto a los socavones este año? Y se negó a responder, lo que me pareció una soberbia tremenda, porque al menos podría haber dicho sí, podría haber dicho no, podría decir, mire, senadora, veámoslo, fijemos una reunión y evaluamos esto, pero no, dijo que no iba a responder. Entonces, ese nivel de soberbia con la que actuó el ministro durante toda la tramitación de este proyecto, y sobre todo cuando estamos hablando de un tema tan sensible como las familias afectadas de nuestra región, la verdad es que a mí me pareció una total falta de respeto, y por eso también salí bien molesta de la comisión y quisimos transparentar esta información a la comunidad. Estamos subiendo los videos por parte porque, claro, mis intervenciones fueron largas, pero quiero que la ciudadanía también se entere de la poca sensibilidad de un ministro que es el que define la billetera de nuestro país y que le importa bien poco Alto Hospicio.
1: Bueno,
2: pese a que el presidente de la República, cuando era candidato, fue a hacer campaña a nuestros campamentos y se comprometió con la gente, porque también se reunió con familias afectadas por los socavones. De hecho, el senador Carter dice que lo acompañó en esta gira y él hizo un compromiso. Entonces también yo le dije al ministro, bueno, si hay un compromiso del presidente, que está esperando usted, pues
1: ya,
2: o simplemente era otra metáfora, una hipérbole, o no sé qué otra figura literaria van a encontrar ahora para justificar por qué no están actuando.
1: ¿Hay alguna posibilidad de que esto pueda tener alguna otra un nuevo capítulo con la avenida de Poduje, si eventualmente te pudieses reunir con él acá y a lo mejor en terreno, pues no en los socavones propiamente
2: tal? El ministro Poduje está claro. Mira, yo lo saco de esta cuestión.
1: No, lo que pasa es que además ahí no hay, parece, muy buenas migas entre Poduje y Quiropo, ¿no?
2: Sí. No se llevan bien. Bueno, yo no sé con quién se lleva bien el ministro Quiropo en realidad, sí. Pero con él mismo quizás, o a lo mejor hasta él se cae mal, porque de verdad que no es una persona muy agradable y no tiene muy buen trato, de verdad es muy déspota, es muy, y esto lo digo así, muy, yo no suelo descalificar a una persona gratuitamente, pero de verdad su actitud genera molestia, porque hay demasiada soberbia. El ministro Puduje está claro, y yo se lo dije también, le dije, mire, el ministro Puduje sabe lo que está pasando al topicio, él mismo lo calificó, como lo hemos calificado nosotros anteriormente, como un terremoto silencioso. Él entiende que hay que decretar un estado de catástrofe para la comuna, entiende que efectivamente hay que hacer un plan bastante más integral que solamente estar interviniendo por parte, y también está dispuesto y estamos trabajando en sacar adelante la ley de socavones, porque él la va a patrocinar como ministro. Entonces, eso también se lo plantea al ministro Quiroz, le dije, bueno, su colega lo dijo públicamente en un video que circula en las redes, donde él se compromete con la comunidad auspiciana. Entonces, lo que necesitamos ahora es el financiamiento. ¿Por qué? Porque también el ministro fue claro en decir que con el presupuesto de vivienda no alcanza para poder reparar a todas las familias afectadas. Y seguir haciendo más de lo mismo de verdad sería una estupidez si no ha dado resultado. Han pasado demasiados años y este problema no se soluciona. Entonces, bueno, yo como soy también soy taurina y no bajo los brazos ante un no, voy a seguir insistiendo y de una u otra manera vamos a lograr presionar al Ejecutivo, porque, mira, querían que estaban tratando de que yo cediera por el tema de los socavones con una reforma que es pésima, como la mega reforma que va a afectar a muchas familias de escasos recursos, y eso también me parece bien bajo, porque en realidad son dos temas distintos, que no conversan unos con otros, y si ni siquiera se quiso considerar a los socavones como parte de la reconstrucción, entonces no había absolutamente nada más que dialogar ahora, en este punto. Yo igual me salí de la Comisión de Hacienda para poder conversar con ustedes, porque me interesa mucho la tramitación de este proyecto, pero lógicamente yo voy a seguir insistiendo, si es que el presidente va a nuestra región, el ministro que va a ir, también le estamos pidiendo que abordemos este tema también en la comuna de Alto Hospicio, que es súper importante que él dé una señal concreta de que está en su plan de trabajo sacar adelante esta tarea. Pero evidentemente quien decide cuánto se va a invertir en esto es el ministro de Hacienda, y con su mega reforma sí. No sé de dónde van a sacar las lucas, el problema también.
1: Sí, te cambio de tema, senadora, hoy día se ve en la Cámara de Diputadas y Diputados el 10 de agosto proyecto de feriado para este y el próximo año. ¿Han conversado contigo los diputados y diputadas de la región para que apoye eventualmente, si es que esto pasase al Senado?
2: Mira, con el diputado Carvajal conversamos, fue al Senado, nos reunimos, estuvimos conversando sobre este y otros proyectos. También le dije que se involucrara más en el tema de los socavones, así como le dije que no tenía que convencerme a mí de respaldar la tramitación del proyecto del feriado de San Lorenzo, porque como tú sabes, yo presido la Comisión de Gobierno Interior. Uh-huh, sí. Este es un tema que yo defendí como en mi calidad de diputada. Logramos que se aprobara, como siempre, el feriado transitorio, pero me parece ridículo, de verdad que me parece muy ridículo que estemos todos los años tramitando un proyecto para hacer otra excepción, cuando en realidad esto debiera ser algo permanente, sí. Si lo estamos aprobando año tras año.
1: Pero en el gobierno anterior, tú como diputada, echaron abajo el proyecto ahí en la Cámara de feriados regionales. Era un proyecto bien interesante y ahí los parlamentarios lo echaron abajo, ese proyecto que venía un poco a solucionar permanentemente este tema. Eso por
2: Mira,
1: una parte.
2: Yo fui autora de ese proyecto, ¿sí? Con el Ejecutivo.
1: Sí.
2: De hecho, lo fusionamos porque necesitábamos el respaldo del presidente, no era una iniciativa que yo podía presentar sola, entonces pues mi proyecto se fusionó con el del presidente Boric, pero lamentablemente no tuvimos eco, porque para poder conseguir el voto de otros parlamentarios de otras regiones que tenían otros intereses distintos al nuestro, habíamos consensuado que cada región iba a tener su feriado regional, pero creo que el error del Ejecutivo en la administración anterior fue dejar fuera a Arica, porque decían que ya tenían un feriado regional y por lo tanto no podían optar a otro, y eso ahí perdimos automáticamente dos votos y un tercero que se alineó, que fueron los tres votos del Partido Liberal, cuando estuvimos a punto de aprobar este feriado de San Lorenzo, y el Partido Republicano en bloque votó en contra.
1: Sí,
2: recuerda tú.
1: Sí, sí.
2: Lo de la sala.
1: Sí. Oye, y este proyecto de este proyecto, digamos, de 10 de agosto de ahora, ¿le ves algún futuro, a propósito que también el Ejecutivo no está apoyando? Entiendo que incurre en gasto fiscal, que eventualmente podría bajarse ahí en la sala. ¿No? ¿Qué crees que va a pasar con esto?
2: O sea, mi temor y mi preocupación, si es que el Partido Republicano en la administración anterior se opuso a este proyecto, me cabe la duda si es que lo van a aprobar. En el Senado, o sea, si es que, como dice el diputado Carvajal, él tiene pasó en la Cámara de Diputados, en el Senado deberíamos tener mayor probabilidad de aprobarlo, pero yo creo que lo interesante es que si logramos aprobarlo este año como un feriado anual, debería darse pie a esto que sea definitivo. O sea, esto ya nos daría como el piso para decir, oye, cortemos el deseo de estar tramitando todos los años el mismo proyecto y dejémoslo definitivo. Pero yo me voy a encargar, por lo menos acá en el Senado, de buscar los votos que a lo mejor están en duda, los votos que no les gusta aprobar este tipo de proyecto porque sienten que afectan a los empresarios, y algunos son muy defensores del bolsillo de los dueños de las empresas, pero no entienden la lógica de un pueblo que tiene fe, que además es parte de nuestra cultura, de nuestra identidad. Les cuesta entender eso porque a lo mejor ni siquiera conocen lo que pasa en nuestra región. Mira, nos pasó con el tema de la Tirana, Marcelo. Tuvimos los parlamentarios, pero yo voy a hablar por mí en este caso, que hablar con los ministros. Yo presento un proyecto de ley porque la ley está exigiendo que los bailes religiosos tengan que pagar un seguro, que tengan que contratar guardias privados, o sea, una locura, algo que es imposible para realizar nuestras celebraciones de la Chinita y del Lolo. Y la verdad es que cuando tú hablas con los ministros y sus asesores, no entienden lo que significa para nuestro pueblo la fiesta de la Tirana y la fiesta de San Lorenzo. Algunos me preguntaban, oiga, ¿y usted ha bailado? Yo le digo, bueno, ¿usted sabe lo que me está preguntando? O sea, esto no es folclore. Ah, esto es fe. Los bailarines muchas veces están pagando una manda.

0: Esto no es folclore. Ah, esto es fe. Los bailarines muchas veces están pagando una manda. Y por eso muchas veces hemos pedido que esto sea simplemente un feriado regional. Aunque yo creo que la fiesta de Tarapacá ha crecido tanto, el Lolo cada vez ha ganado más de devoción. Y quizá deberíamos estar pensando en un feriado regional, porque algunos plantean que económicamente conviene mucho más un feriado nacional que uno regional, y que estemos dispuestos a transarlo por otro. Pero la pelea que tuvimos con republicanos también fue que ellos no querían entregar el 12 de octubre, porque ellos se sentían profundamente españoles.
1: Bueno, senadora, gracias por estos minutos. Vamos a estar en contacto, Danis, eventualmente, si es que viene, porque ya está confirmado, digamos, de que viene parte del gabinete, el ministro Poduje, viene el ministro Alvarado.
0: El ministro Poduje, su visita está planificada hace tiempo.
1: El ministro Cultura también viene, y estarían viniendo autoridades también eclesiásticas. Entonces, nos parece que incluso este anuncio está invitado para la fiesta de la Tirana, y acaban de mencionarnos que la probabilidad que venga acá son altísimas, digamos. Así que vamos a ver qué ocurre ahí.
0: A mí me lo comentó un medio. Lo preocupante es que parece que todavía no deciden cuál va a ser la agenda y dónde van a estar. No sé si es por temor, porque hay descontento en la ciudadanía, hay que decir. O sea, la delincuencia no ha mejorado, la economía no ha mejorado, la cesantía. Y ojo, que hace poco hubo una noticia que decía que la cesantía venía a la baja, pero ahí la gente también no debe sentir que se están generando nuevos puestos de trabajo. Si ha bajado la cesantía es porque ha aumentado la informalidad. De ninguna manera se han creado puestos de trabajo, muy distinto a lo que nos habían prometido en campaña. Entonces, el descontento de la gente se siente. Se siente. Yo que estoy muchas veces en terreno. La gente está arrepentida mucho de haber votado por el presidente Kast, y a lo mejor por eso tienen esta agenda tan resguardada, tan en secreto, que ni siquiera nosotros los senadores sabemos cuál va a ser, en qué consiste la visita del presidente a nuestra región.
1: Bien, senadora, gracias, y estamos en contacto ante cualquier eventualidad. Un abrazo.
0: Muchas gracias, que estén muy bien. Chao,
1: Danisa. Bien, vamos a la pausa y volvemos con Jaime Monzón acá, para recomendaciones, porque la gente está subiendo ahí en masa, obviamente, a la fiesta de la Tirana, así que algunas recomendaciones ahí vamos a dar para los conductores y sus vehículos. Volvemos, no se vayan.
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0: 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Radio Paulina le indica la hora.
1: 10:30 minutos.
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1: 10 de la mañana, 30 minutos.

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11: Bien, ya estamos de regreso. Vamos a saludar de inmediato a Jaime, que está con nosotros. ¿Cómo estás, Jaime? Bienvenido. Cuidado que se viene fuerte esto. Espérate, a ver. Deja.
12: Sí, está con acople.
11: Ahí sí. Se venía potente. Venía potente. Oye, ¿cómo estás, Jaime? Bien, bienvenido.
12: Sí, gracias siempre igual por la invitación, Marcelito. Aquí estamos tratando de ayudar un poquito a los temas de los cuidados del vehículo.
11: Sí, sobre todo en esta fecha en que... La gente may- mayoritariamente sube al poblado de La Tirana, lo venimos conversando y siempre es bueno.
12: Siempre hay autos tirados para el lado, no sé si te has dado cuenta. Siempre.
11: El calentón siempre, la cuestión, y porque claramente no se han saltado, digamos, algunas mantenciones.
12: No, lo que pasa es que hay mucha gente que toma el auto y ni siquiera le revisa nada y vamos cargando y vamos con la familia para arriba.
11: Sí.
12: O sea, eso es habitual. Y generalmente la tendencia es que siempre pase algo.
11: Sí.
12: Siempre hay una pana, que ya sea por... La mayoría son por calentones que tuvieron, porque sobrecargan el vehículo. Y la sobrecarga del vehículo es tan alta que el motor trabaja muy forzado, por lo tanto aumenta exponencialmente la temperatura.
11: Ya. O sea, sí, eso es interesante porque una cosa es que uno tenga un auto que ande permanentemente bien, con las mantenciones al día, con el cambio del refrigerante, con el cambio de aceite, todo bien. Sin embargo, el auto tiene una capacidad de carga. Claro, y si uno lo sobrecarga...
12: Pasan cosas.
11: Igual pasan cosas. Aun cuando el motor esté impecable.
12: Sí, pasan cosas. Lo que pasa es que hay una estructura en los vehículos que incluso dice el peso máximo a cargar. Por una razón de lógica, suspensión y versus centro de gravedad. El centro de gravedad de un automóvil siempre va a estar en la parte donde más pesa, donde está el motor. Ese es el centro de gravedad, lo que más pesa. Por lo tanto, el diseño de los amortiguadores están hechos para que el centro de gravedad pueda soportar ese. Por eso es que los adelante es distinta a la amortiguación de atrás. La amortiguación de adelante tiene una espiral, tiene además un amortiguador con bombín. Atrás generalmente lo encontramos solamente con sistema de suspensión con un botellón de amortiguación.
11: Ya,
12: no más.
11: Claro.
12: En algunos casos, por ejemplo, los furgones o camionetas tienen una ballesta, que son un sistema de amortiguadores de lámina que ayuda...
11: Más conocido como los paquetes de resorte.
12: Los paquetes de resorte, claro. En algunas camionetas tienen eso, pero no todas las SUV tienen eso.
11: Ya.
12: La mayoría de las SUV tienen sistema de estabilización con uno solo amortiguador.
11: Esos paquetes de resorte son antiguos. Antiguos.
12: Pero también tiene una limitancia de carga.
11: Ya.
12: Por ejemplo, por darte un simple ejemplo, las Porter, las camionetas Porter que nosotros conocemos, no pueden cargar más de una tonelada.
11: Ya.
12: Y a veces cuando lo ocupan para aguas de transporte estas de agua pura purificada, el agua pura es pesada.
11: Sí.
12: Si tú la sobrepasas de eso, muere rápidamente el sistema de suspensión. Y además de eso ocurren otros factores, re importante, que es lo que vale mencionar acá, que el sistema de embriague para las cajas mecánicas se las come en un ratito. Se lo come en un rato.
11: Claro, porque está trabajando de forma forzadísima.
12: Forzadísimo. Y ocurren varias cosas. Mira, primero el tema de la suspensión. Cuando estaba hablando de la sobrecarga, yo he visto furgones que suben ahí, pero como así con la punta levantada de tanto el peso que tiene.
11: Exacto.
12: Entonces, ¿qué es lo que sucede ahí? Si es mecánico, va a pasar algo en el sistema del embriague, sí o sí.
11: Ya.
12: Sí o sí. Y eso puede provocar una falla si es que no hay un control de la vida útil de ese componente y puede que dure hasta lo que tenga que durar a la mitad de la marcha, porque de aquí a La Tirana nosotros experimentamos subida todo el rato. Todo el rato estamos experimentando subida. Más encima, pongámosle carga, entonces estamos doble exigiendo nuestro vehículo en subida y más encima en carga. Entonces, la tendencia es que si el tema de lo que es el embriague está a medio camino, con eso lo termina de liquidar y vaya a quedar botado.
11: Ya.
12: Sí o sí, queda ahí botado.
11: Ya.
12: El otro es la liberación de calor. Cuando el motor está experimentando un sobrepeso, donde está diseñado para poder traccionar 2 toneladas y no 3 ni 4, el motor está trabajando a su máxima marcha. O sea, el motor se está exigiendo a lo más que se puede. Pisamos a fondo el acelerador para que pueda romper la inercia y tomamos velocidad, ¿cierto? Pero el motor está trabajando tan forzado que aumenta gradualmente también la presión y la temperatura, más aún en los vehículos petroleros.
11: Ya.
12: Entonces, ese adicional de temperatura, tengo que tener un sistema de refrigerante muy eficiente para que pueda circular más rápido y eficientemente la extracción de calor del motor. Porque se necesita evacuar ese calor que se está provocando del motor de una manera rápida y eficiente. Cuando no tengo esa eficiencia ni esa eficacia, empezamos a tener una acumulación de temperatura al punto que ya se saturó y no es capaz de liberar ese calor y eso provoca los calentones.
11: Uno nota cuando el motor va forzado, po. Va cascabeleando.
12: Va cascabeleando, tirando humo, tomando una RPM alta.
11: Sí.
12: No, se nota.
11: Y lo que hay que hacer ahí es vamos liberándole peso, no podemos ponerle más allá, digamos, de la cuenta, porque hemos visto verdaderas casas sobre algunos autos. refrigeradores, sí, televisores, sí, vámonos a la Tirana y nos vamos. Pero con
12: mira, no es allá lo mismo irse a la playa con cargado que irse a la Tirana.
11: Oh, claro, por la subida.
12: Tenemos una subida constante, sí, son hartos metros de subida, hartos kilómetros de subida, y pensemos que hay tacos.
11: Además.
12: Entonces no liberamos el peso mientras más tiempo está. Si uno va despacio, más tiempo de peso le da al motor, porque hay más arrastre. En cambio, si uno toma velocidad, por último la velocidad, claro, se lo lleva.
11: La inercia te ayuda. No, y lo otro es que te va entrando menos aire también al motor.
12: Además,
11: la refrigeración natural, digamos.
12: Pensemos, ¿no?, que el aire caliente que hay en el desierto en este momento no es como lo que tenemos acá en nuestra ciudad. En el desierto hay aire caliente, no ayuda mucho a la ventilación, por lo tanto generan varias cosas. Entonces el llamado es, por lo que como iniciamos esta conversación, es a primero observar cuánta es la capacidad que yo tengo de carga. Si mi vehículo alguna vez yo le he hecho algún tipo de mantención, porque además de esto pasa otra cosa, que si hemos tenido un daño interno en el motor, en todas las piezas móviles, con este sobreesfuerzo lo vamos a perjudicar.

0: son varios casos, que ha pasado de que se funde el motor, no solamente por exceso de temperatura, sino que adentro el motor se dañó de tal manera que se atrancó el motor.
1: Sí.
0: Y esas panas son carísimas. O en algunos casos se termina cambiando el motor, o se termina reparando el motor, claramente cambiando todas las piezas móviles que fueron comprometidas. O sea, es grave, no es menor.
1: Dame un minutito, vamos a ir a una pausa y hay algunas preguntas acá. Para Jaime. Vamos y volvemos, no se vayan por favor,
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0: Ya estamos de regreso. 13 minutos nos separan de las 11 de la mañana. Oye, acá un amigo nos hace una pregunta y nos dice, buen día. Mira, esta ya me la sé. Consulta al doctor de los autos. ¿Qué es mejor? Nos pregunta Henry por acá. ¿Qué es mejor, un auto híbrido o eléctrico? Y aprovecho para pasar este dato y comienza el 13 de julio. Ah, sí, el corte de la avenida Artur Vaz, que ya lo vamos a recordar ahí en el transcurso de la mañana.
1: En el Longino está también avisado este corte.
0: Sí. Este corte. ¿Qué es mejor, un eléctrico o un híbrido?
1: Mira, ninguno es peor.
0: Ya.
1: Partiendo por la base. Sí. Ninguno es peor. ¿Ya? Cada uno tiene sus ventajas y sus desventajas. El detalle es que el vehículo eléctrico, al ser eléctrico, no tiene un motor de combustión, estamos ahorrando en combustible, estamos ahorrando en una mantención que antes hacíamos en un vehículo de combustión, por lo tanto hay un costo asociado que no es menor, que es bastante, en tema de lo que es combustible y lo que es mantenciones. Pero tiene una leve desventaja, que es la autonomía.
0: Ya.
1: Y en algunos casos también es dónde cargar y cómo cargar.

0: ¿Ya? En cambio, el híbrido, además, dicho esto sea de paso, el vehículo híbrido es un vehículo que viene de transición, es un vehículo que viene a separar esta nueva modalidad de a vehículo a combustión a electricidad al 100%. Gente que todavía no se acostumbra a este tema de liberarse totalmente del combustible tiene esta alternativa, que es una muy buena alternativa también. Pero tiene una dificultad, que al ser un vehículo de transición, se va a desaparecer en el mercado. Va a haber un minuto que ya el vehículo híbrido, ningún vehículo de combustión, lo hemos dicho, no sí. va a ingresar. ¿Por qué? Porque se quiere llegar a la ley de contaminación cero, que es la Euro 7. Bueno, dicho esto, además el híbrido no se aleja al 100% del consumir combustible
1: claro,
0: y de consumir una mantención. Por lo tanto, además de esto, va a seguir gastando igual porque va a gastar corriente, porque funciona enchufable, o sea, vamos a estar gastando corriente y vamos a estar gastando combustible, vamos a estar gastando mantención en un motor y vamos a estar gastando mantención en un vehículo eléctrico. Tenemos doble mantención, que antes teníamos una solamente en un vehículo a combustión.
1: ¿Y el híbrido no carga la batería?
0: Es que tenemos tres tipos de híbrido. Uno que es el enchufable,
1: ¿ya?
0: Que trabaja en forma alternada,
1: ya.
0: Traccionado mecánico, traccionado a través del sistema eléctrico. Hay uno que es el vehículo híbrido, que es un motor como un cargador, como
1: sí.
0: un sistema que genera corriente, que es el motor de combustión.
1: Un generador
0: ya. Bastante sofisticado, que ayuda a que siempre esté cargando las baterías. Pero está recibiendo una carga acelerada dependiendo cómo esté configurada la carga. Entonces, por eso que yo digo, un vehículo híbrido estamos adquiriendo dos mantenciones. Una mantención por el motor de combustión y una mantención por el motor eléctrico. Entonces, lo que queremos, obviamente, es liberarnos de la mantención. Y además, liberarnos del consumo que nos va a movilizar. En este caso, estamos adquiriendo doble consumo. Consumo eléctrico, por una parte, y el consumo combustible.
1: Sí.
0: Ahora, ¿qué es lo que hace de desventaja con respecto al vehículo eléctrico que tiene mayor autonomía? Sí, es verdad, un estanque de combustible puede durar 1.000 kilómetros, como uno se ha mencionado. Pero el rendimiento por litro, que es lo que a nosotros nos interesa...
1: Sí.
0: No es tan abismante tampoco. Un auto normal puede tener entre 12 a 15 kilómetros por litro un vehículo a combustión. Un híbrido puede dar entre 22 a 23 kilómetros por litro, que no es una gran cantidad de cosas también. Pensar también que tienes que enchufarte a la corriente también es otra modalidad. Por lo tanto, yo cuestionaría el tema del bolsillo. Si alguien tiene las ganas de comprarse un vehículo híbrido, saque la cuenta primero. Vea qué le es más factible que sacar los números sí. No mienten. Y otro detalle más importante aún, que el vehículo híbrido, ¿quién mete mano en un vehículo híbrido hoy en día?
1: Bueno, el concesionario nomás, ¿no?
0: En la concesionaria tienes que dejar empeñado un riñón, o
1: claro,
0: un ojo, o un pulmón, porque sí. Te sale horriblemente caro.
1: Sí.
0: Ahora, el tema de quién repara esto, en el caso mío, por ejemplo, en mi caso, yo no veo vehículo híbrido. Quizá en algún minuto los voy a tener que ver por defecto, pero en este caso yo no veo vehículo híbrido. Yo estoy preparado 100% en reparar y ver la electromovilidad y, por otro lado, lo que es los vehículos a combustión. Pero híbridos no.
1: Buen día, dice, le voy a preguntar al profesor si mi vehículo es automático. Cuando voy tirando un carro de arrastre, ¿es conveniente usar marcha automática o usar marcha secuencial?
0: Oye, buena
1: gracias.
0: Pregunta.
1: Buena pregunta, y recién hablamos, obviamente, de las cargas excesivas de los automóviles. Que lo que
0: ¿Qué pasa
1: una
0: con
1: caja?
0: Las cajas automáticas? Va de la mano.
1: Exacto, ya.
0: Va de la mano.
1: Ya.
0: Porque estamos hablando de las cajas mecánicas, que pasa con el embrague.
1: Sí, ¿cierto? Que ya sabemos que es un desastre.
0: Es un desastre. Créeme que con las cajas automáticas es peor.
1: Ya, peor.
0: Sí, peor.
1: Ay.
0: Es peor. ¿Por qué? Porque lo que sufre un elemento en particular en la caja, que muy pocos lo nombran, que es el convertidor de par o convertidor de target, que es un elemento aerodinámico que ayuda a repotenciar la fuerza que entrega el motor a la caja.
1: Exacto.
0: Eso es como un embriague, pero hidrodinámico.
1: Uh-huh.
0: Y él también sufre esa descompensación, porque ¿qué es lo que sucede? Que el motor está andando, ¿cierto? Está generando movimiento, y para que no genere movimiento innecesario la caja está este elemento que se llama convertidor de par. Si yo estoy haciendo este mismo trabajo con un exceso a lo que fue diseñado, liquido el convertidor de par. Un convertidor de par no tiene reparación, vale alrededor de 1.000.000, 2.000.000 de pesos. Y además de eso, los elementos de fricción, si es cadena con cadena y es CVT, olvídate, la CVT tiene una limitancia sumamente estricta en cuanto al peso de carga. No se puede exceder al peso de carga, o si no liquidas tu caja automática. Y el tema de la tracción para las cajas de multidisco, que son las convencionales o lo demás, también tiene una limitancia estricta, pero estricta.
1: En el peso.
0: En el peso. Incluso, esto para los vehículos que son 4x4 y que son cajas automáticas, también hay una instrucción súper clara para andar en terreno fangoso o de arena, para no liquidar la caja automática, ni el grupo diferencial, ni la caja de transferencia. Ya. Por lo tanto, esas cosas hay que aprenderlas a tener. Entonces, no todos los vehículos, sino son caballos, pues. Imagínate a un caballo, yo de dos caballitos que son de tiro, y le pongo más peso a lo normal. ¿Qué crees tú que le pasa al caballo?
1: No, lo voy a fundir al caballo. Claro, le voy a dar un paro. Po.
0: Lo mismo le pasa a un automóvil, pues es casi lo mismo tipo de.
1: Vamos con estos audios que tenemos acá. Escuchemos.
2: Hola, buenos días.
1: Espera, dame un segundito, espérate, que tengo un delay ahí. Es mío ese delay. Es mío. A ver.
0: Se escucha con eco.
1: Sí, pero tengo acá cerrado yo. Ah, no, acá está. Acá está, ya. Ahora sí, ya. Vamos con este audio. Ahora sí, disculpa.
2: Hola, buenos días. Disculpa la interrupción. No, en este rato no estoy escuchando la radio. Pero me gustaría saber el número telefónico de don Enzo Morales.
1: Ya, espérate.
2: Si fuera posible.
1: De ahí te lo voy a dar, ¿eh? Ya. Hola, buen día. Tengo un Honda Fit híbrido 2012. Uh-huh. Honda Fit híbrido, no tenía idea.
0: Sí,
1: Honda
0: Fit. Harto híbrido.
1: Según fabricante, usa aceite 0W20. Sí. ¿Está bien o le puedo poner un 5W30?
0: Sí. No, tiene que ser entre... O sea, si es 0.30 o 0.20, no hay muy grande la diferencia.
1: Ya.
0: Yeah. Es acuoso, menos viscoso. Sí, está bien. Entre 0.30 a 0.20 no hay ningún problema. Mientras sea con el cero.
1: Ya.
0: Yeah. O sea, no haría problema.
1: ¿Y ese usa...?
0: Ese híbrido no es enchufable. Ese es un generador que trabaja y trabaja en forma bifuncional. Tanto tracción mecánica como tracción eléctrica.
1: ¿Y eso yo puedo...? ¿Tengo un selector para cambiarlo?
0: Hay un selector. Hay algunos que son integrados en forma totalmente automatizada y otros que no, porque tiene un sistema de selector.
1: Ya, espérate, algo... ¿5W30 entonces?
0: Sí,
1: ¿no?
0: Puede ser 5W20, o sea, cero. Él dice cero. 0.30.
1: Sí, pero está
0: cero.
1: Preguntando si le puede colocar un 5.30.
0: No, tiene que ser siempre manteniendo el cero.
1: Ya, porque sí. es un motor especial.
0: Porque es un motor especial, exacto.
1: Ya, entonces no 5.30.
0: No. Aquí tiene que acotar lo que dice el fabricante.
1: Exactamente, sí. Hay que ser clarito. Oye, se nos acabó el tiempo.
0: Oye, sí, se fue súper rápido.
1: Tenemos un nuevo reloj ahí estamos, por si acaso. No,
0: bonito el reloj.
1: Más bonito. Sí. Oye, bueno, ¿vas a subir a la Tirana?
0: Te iba a decir eso. Sí. Mira, estábamos hablando tras bambalina que voy a hacer una especie de
1: reporteo.
0: De reporteo, donde voy a subir el 15 y el 16, pero voy a subir, no más que ir a la fiesta de la Tirana, ir a ver qué es lo que sucede en el traslado desde aquí a la Tirana con la gente que queda en Pana.
1: Ya.
0: Sí, voy a tratar de llevar igual mis elementos, a ver si los puedo ayudar en alguna forma, pero sí. Voy a ir haciendo cápsulas de ver por qué razón la gente está quedando en Pana, porque esto es algo que siempre, todas las fiestas ocurre, sí. Y en todos los veranos ocurre, y por lo tanto voy a subir estas cápsulas a mis redes sociales y vamos a ver qué es lo que sucede con esto. Así bueno, que vamos
1: buena
0: a
1: idea.
0: Conversaciones.
1: Buena idea, Jaime. Ya vos, nos reencontramos contigo el día sábado.
0: Sábado.
1: ¿No? El sábado.
0: Sábado acá, ya no hay partido este sábado, tengo entendido, ¿no? Así que vamos a... No.
1: El sábado en la mañana juega.
0: Hay partido, claro. Así que este sábado tuvimos también programa, estuvo bastante entretenido, así que quedamos al debe con eso y partimos este sábado de 6 a 8 aquí en la Radio Paulina.
1: Perfecto.
0: Los quiero dejar cordialmente invitados para que vayan a mi taller, estamos funcionando, el viernes vamos a funcionar igual, el viernes 17, porque el jueves feriado, de 9 a 7 de la tarde, esto es en Bulnes, 19:32, poquito antes de llegar a Genaro Gallo. Mi teléfono de contacto es el más 569-9500-8111. Marcelito, te deseo una muy buena semana.
1: Igual tú.
0: Y que tenga un buen viaje ahí a ver a la chinita.
1: Que te vaya muy bien. Gracias, Jaimito. Nosotros vamos a noticias ahora con nuestro departamento de prensa y ya luego estamos de regreso, no se vayan.
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4: 10:57 a.m.
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6: 17 grados, 5 décimas.
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9: Once de la mañana en punto y actualizamos las noticias a esta hora en Radio Paulina. Les comentamos que la Comisión de Hacienda del Senado entra en una semana clave con la revisión de 365 indicaciones al proyecto de reconstrucción nacional, o conocido como la mega reforma, que será votado en sala durante este 15 de julio. La tramitación quedó tensionada tras el quiebre del acuerdo entre el gobierno y el PPD por una propuesta de rebaja del impuesto corporativo que finalmente fue retirada. Chile mantiene su posición como principal exportador de carbonato de litio, aunque continúa perdiendo participación en el mercado mundial frente al avance de países como China, Argentina y Zimbabue. Según cifras de la Subsecretaría de Relaciones Internacionales Económicas, la SubREI, la participación chilena cayó del 22% en 2024 al 19,3% en 2025, tendencia que podría profundizarse con la entrada de nuevos proyectos de producción en el extranjero.
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9: Siguiendo con noticias del ámbito nacional, regional, quiero decir, les contamos que el Registro Civil de Tarapacá realizó más de 4.000 atenciones en terreno durante el 2025, acercando sus servicios a personas con dificultades de acceso por razones geográficas, de salud o de movilidad. Del total, 2.802 atenciones beneficiaron a grupos prioritarios como personas mayores, personas con discapacidad, comunidades indígenas y habitantes de sectores rurales. Y la Dirección Meteorológica de Chile emitió un aviso de viento normal a moderado para la región de Tarapacá, vigente entre el 15 y el 17 de julio. Se esperan vientos hasta 80 kilómetros por hora, con probabilidad de viento blanco, condición que podría reducir la visibilidad y aumentar el riesgo en zonas cordilleranas.

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4: Y en las noticias del mundo, el aeropuerto internacional de Sana'a, capital de Yemen, controlado por los rebeldes chiíes hutíes, fue bombardeado durante este lunes ante la llegada de un vuelo con la delegación de insurgentes procedente de Irán, en un día en el que el ejército yemení avisó de que iba a responder ante esta violación de la soberanía. El Ministerio de la Defensa del gobierno yemení, reconocido internacionalmente, anunció que las Fuerzas Armadas de Yemen atacaron la pista del aeropuerto internacional de Sana'a para impedir el aterrizaje del avión de Irán en territorio de Yemen.
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9: Estamos ya de regreso. ¿Se acuerdan que la semana pasada, bueno, no solamente la semana pasada, sino que hemos estado siguiendo el caso del secretario regional ministerial del Trabajo y Previsión Social, Cristian Cabezas, hace bastantes días ya, ¿no? Principalmente porque hay dos denuncias a través de la ley Karim por maltrato laboral, pero además de eso se han sumado algunas denuncias a la Contraloría Regional a propósito de la utilización de las oficinas de la Secretaría Regional Ministerial del Trabajo y Previsión Social para uso, yo diría, casi personales, ¿no? Que están relacionados, vinculados con su calidad de pastor de este señor Cabezas, ¿no? Entonces, claro, realizó una actividad el Día de la Madre, invitando a las pastoras de Alto Hospicio y no sé de dónde, y para ofrecerles un tecito. ¿Qué vinculación eso con su cartera? Poco y nada, yo diría que más nada que poco. Y por otra parte, recibe a unos pastores, no sé si son brasileños, estadounidenses, con la distribución de un libro que también está relacionado y vinculado con su credo. Mira, cada uno legítimamente puede tener el credo que quiera, no hay problema, ¿no? Pero cuando uno lo vincula a su trabajo, y sobre todo cuando está vinculado al trabajo público en un estado laico, esto tiene que quedar fuera al margen. Él puede hacer lo que quiera en sus horas libres, en fin, puede ir a la iglesia el domingo, puede pegarse en el pecho, puede hacer lo que quiera, en definitiva, ¿no? Pero no vincular las oficinas públicas con eso. Bueno, se ha levantado esa información también, y principalmente la ANEF, en razón obviamente de la protección de estas dos presuntas víctimas por este presunto maltrato laboral, advirtieron de que el señor Cristian Cabeza, después de una licencia prolongada, vuelve a la Seremi del Trabajo a ejercer sus funciones. ¿Y qué pasa con las presuntas víctimas? ¿Qué ocurre con ellas? Bueno, nos hemos enterado de buena fuente que este caballero va a continuar trabajando ahí en ese lugar, y el gobierno poco y nada está haciendo, teniendo las herramientas para poder desvincularlo. Recordemos que este es un cargo de absoluta, completa y plena confianza del presidente de la República. Y para desvincular a una persona no necesita ningún tipo de argumento más que decir: sabe que perdimos la confianza en usted, no hay investigaciones, no pueden sacarlo de la noche a la mañana. Pero no es así, no lo han sacado, y es por eso que tengo ahí en la línea telefónica al presidente regional de la ANEF, a Patricio Llerena, para conversar justamente de este tema. Patricio, ¿cómo estás? Gusto saludarte, buen día.
3: Hola, Arcelo, ¿cómo estás? Buenos días, un gusto saludarte también a ti y a todas y todos tus auditores. Gracias, como siempre, por darnos la oportunidad y conversar un poco acerca de estas lamentables situaciones como la que acabas de mencionar.
9: Sí, ustedes han estado desde el primer minuto claramente apoyando a las presuntas víctimas de este señor. De hecho, a mí me llama mucho la atención que restablecieron con este gobierno esta mesa de buen trato laboral, que suscribió además la delegada Adriana Tapia, y esto es para risa, ¿no? Entre comillas, para la risa, con el Seremi subrogante en ese momento del Trabajo y Previsión Social, porque estamos justamente hablando de actividades laborales. Ustedes lo que quieren es que no haya hostigamiento, no haya maltrato laboral. Suscriben esto. Y esto fue un día miércoles de la semana anterior, y el día lunes de la semana posterior vuelve este señor y crea todo este caos, en definitiva, ¿no?
3: Sí, así es. Como tú bien lo mencionas, a ver, haciendo un poco de recuento en relación a las cosas que hemos realizado, bueno, tuvimos la ocasión de poder reivindicar, o sea, además, perdón, no reivindicar, sino de mantener, de confirmar la mantención de la Mesa Regional de Buen Trato, cuestión que habíamos iniciado ya hace 4 años atrás y que pudimos mantener, etcétera, bueno, todo lo que ustedes ya conocen, y que a nosotros obviamente nos generó una gran satisfacción desde el punto de vista de que podíamos nosotros poder sistematizar, digamos, las discusiones, avanzar en cuestiones que tienen que ver con el ámbito público, con los funcionarios, etcétera, y bueno, insisto, mantener, digamos, este espacio que para nosotros haya sido tan satisfactorio y principalmente también para la gente a quienes pudimos ayudar. Pero claro, surge esta situación con el Seremi del Trabajo, donde se produce, tal cual alguien se refirió en algún medio de prensa por ahí, genera una suerte de tensión, sin lugar a dudas, porque claro, a la vista nuestra no es posible que el Seremi, después de todos los cuestionamientos que tiene, en resumen de todo lo que has dicho tú, es decir, las denuncias por presuntos acosos y maltratos laborales, por presuntos también malutilización de recursos públicos, etcétera, claro, no es posible que nosotros nos sentemos a conversar respecto de acoso y maltrato, teniendo en cuenta que esta autoridad en este instante está, según tenemos información nosotros, está, digamos, trabajando en su oficina, haciendo lo que debe hacer, digamos, de acuerdo a su oficio, a su trabajo, mientras que las funcionarias, que son obviamente quienes denunciaron y con valentía también lo hicieron, porque hay que decirlo, no siempre la gente, digamos, se atreve a realizar estas cosas precisamente porque pasan este tipo de cuestiones, y esas funcionarias en este momento las tienen en teletrabajo. Entonces, haciendo una suerte de analogía y que se entienda lo que voy a decir, es como prácticamente las víctimas las tienen, digamos, con arresto domiciliario, mientras que obviamente el presunto victimario está libre y campante, digamos, por la ciudad haciendo de todo lo que puede hacer, digamos, y respecto a su oficio. Eso obviamente que genera inmediatamente, y se lo señalamos así también a la delegada y a todos, una pésima señal respecto de cómo se actúa en este tipo de cuestiones, porque en definitiva también se está atentando en contra del principio básico que tiene una de las normas más potentes que hemos tenido a propósito de este tipo de cuestiones en el último tiempo, que es la ley Karim. Y esta ley, que lamentablemente nace precisamente a partir de la muerte de una trabajadora, dicho sea de paso, eso que siempre hay que recordarlo, sí, desde el punto de vista de la del impacto que produjo esto. Bueno, resulta que entramos nuevamente a esta discusión respecto de lo que significa la revictimización, porque eso finalmente es lo que se está haciendo. Es decir, a las funcionarias se les cuarta de la posibilidad de poder realizar su trabajo como debieran hacerlo, en sus lugares de trabajo, etcétera. Insisto, mientras que ocurre todo lo contrario, o sea, el mundo al revés, como dicen por ahí. Y en definitiva, Marcelo, también hay que tener en cuenta esto, que las denuncias, como bien ustedes han señalado, y son de conocimiento público, no solamente tienen que ver con el tema maltrato y acoso, sino también de la utilización de recursos públicos para fines personales. Entonces, eso que ha sido sumamente cuestionado en otras situaciones anteriores y que también ha tenido en tela de juicio precisamente al sector público por distintos motivos, no nos permite comprender el porqué de la decisión, en este caso entiendo, de la Subsecretaría del Trabajo, porque entiendo, obviamente, que es allá donde tomaron la decisión de que este señor volviera a su lugar de trabajo. Entonces, dada esa circunstancia, disculpa, es que nosotros vamos a seguir reiterando nuestra petición, la cual hicimos llegar mediante un comunicado hace pocos días atrás, y tratar de que, bueno, primero se resuelva prontamente las denuncias que se han realizado, y también hicimos un llamado a la misma Contraloría respecto de también lo que se denunció en ese lugar, y por otro lado también de que se dé la garantía y que el debido proceso ocurra, pero el debido proceso no solamente desde el punto de vista de lo normativo y lo establecido en el Estatuto Administrativo, aquí quiero hacer otro acápite. Que según establece el mismo estatuto administrativo, para efectos, digamos, de investigaciones de estas características, estoy hablando de los sumarios, el fiscal puede tomar determinaciones a la luz, digamos, de la relevancia o de la gravedad, digamos, de la denuncia realizada, de suspender de funciones específicamente a quien está denunciado, claro, no al denunciante.
9: Exacto, se degrada al agresor y no a las presuntas víctimas, en el fondo, ¿no?
3: Por cierto, entonces eso justamente complementa o genera, digamos, este complemento respecto de lo que hablaba de la ley Karim, de los protocolos, digamos, de que existen, digamos, o debieran existir en todos los servicios públicos al día de hoy respecto a los crímenes laborales, salud mental y bueno, todo lo que ustedes conocen. Uh-huh. Pero bueno, lamentablemente en este instante el Seremi del Trabajo, hasta donde nosotros tenemos información, sigue ejerciendo sus labores, y las funcionarias en este momento están con esta condición, digamos, de teletrabajo, a la espera de que se resuelva, según nos han dicho, de manera formal, el resultado, digamos, de estas investigaciones. Yo ahí quiero ser bien enfático, porque debemos, como siempre, en la NEF Tarapacá, tú sabes, somos bien consecuentes con lo que decimos y practicamos. En términos prácticos está bien, el debido proceso debe ocurrir, y deben darse garantías para ambas partes. Por cierto que sí, y eso no lo vamos a poner en tela de juicio. Sin embargo, lo que no nos parece correcto es que en este caso a las denunciantes se les mantenga en este estatus que ya dije anteriormente, y además, dada la connotación, la gravedad, la dificultad y todo lo que tiene que ver con las denuncias respecto de la utilización de recursos públicos y todo eso, que la misma Contraloría ha colocado ante la de juicio también a propósito de otras situaciones similares, digamos en este caso esta autoridad permanezca ahí sin ningún tipo de suspensión, porque suspender significa precisamente generar estas garantías para no traer consigo situaciones de mayor complejidad como las que estamos viviendo en este momento.
9: Patricio, el pasado jueves o viernes, no recuerdo el día, me parece que el jueves, recibí algunas informaciones también de algunas desvinculaciones de profesionales también de algunas reparticiones. La Secretaría Regional Ministerial de Gobierno desvincula a su periodista. Yo entiendo de que hay claramente desvinculaciones que son poco apelables a propósito de materias políticas, en el fondo, ¿no? Asesores, en fin, cargos de absoluta confianza como un secretario regional ministerial, etcétera, etcétera, ¿no? Pero entiendo que hay algunos cargos profesionales que no... no se entienden sus desvinculaciones, incluso cuando sean políticas, porque incluso no debiesen ser reemplazados. Y ahí yo quería preguntar qué dice el estatuto administrativo respecto a estas desvinculaciones que no tienen mucho sentido finalmente, ¿no? Y donde permanentemente los trabajadores afectados con esto recurren a los tribunales laborales de tutela, y ahí los gobiernos de turno tienen que sacar plata, obviamente, de las arcas fiscales para poder pagar estas indemnizaciones, estos gustitos muchas veces que se dan algunas autoridades. ¿Tienes conocimiento de estas desvinculaciones, no?
3: Sí, lo supe precisamente finalizando la semana pasada, sí. Respecto a lo que lamentablemente está ocurriendo en la Seremía, ahí de la Secretaría General de Gobierno. Espero, digamos, dentro de la jornada de hoy o quizás en los próximos días, pero no más allá de esta semana, tomar contacto con las personas que lamentablemente están en esta condición para poder sí tener antecedentes concretos respecto de qué es lo que ocurre. Pero respondiendo a lo que tú dices, mira, más que en el estatuto administrativo, porque el estatuto administrativo, como siempre también hemos señalado en la ANEF, actualmente es una norma bastante extemporánea respecto de las cosas que lamentablemente tenemos que vivir y discutir, sí, en materia laboral para el sector público hoy en día. Es una materia que, tú sabes, venimos discutiendo hace mucho rato respecto de poder un poco modernizar, digamos, el estatuto, digamos, este para lo que necesitamos. Pero la cuestión está acá, en esa separación que bien señalas tú respecto de lo político versus las competencias asociadas a una función o a un trabajo. Es decir, aquellas personas que llegan, sin lugar a duda, porque esto ya va dentro de la discusión política, y que todos los políticos que entran de alguna u otra forma al aparato estatal saben cuáles son las reglas del juego. Es decir, saben que por confianza política, por todo esto que significa estar precisamente, insisto, en algún trabajo en específico, que cuando termina el gobierno, es decir, cada 4 años, o, por ejemplo, aquí tenemos a ti te escuchaba el otro día hablar, por ejemplo, de lo que pasa, y volvemos al tema del Seremi del Trabajo, respecto de la confianza. Si obviamente la autoridad la trajo con confianza y perdió confianza, es evidente que sí, la van a sacar, le van a pedir el despido, como quieran decirle. Eso está dentro de las reglas del juego político. Lo que nosotros siempre hemos diferenciado tiene que ver con las competencias asociadas, insisto, a un trabajo, a una función, a una profesión, etcétera. Y es ahí donde nosotros muchas veces, no pocas, lamentablemente debo decirlo, muchas veces vemos que se tratan de pasar, digamos, facturas o boletas partidistas, políticas, para sacar a tal o cual persona. Esto pasa en todos los gobiernos.
9: Absolutamente en todos, sí, eso nos queda claro.
3: En todos los gobiernos nos pasa exactamente lo mismo, donde empiezan a pasarse facturas o empiezan a hacer los espacios para meter a otra gente, otras personas de confianza, etcétera, etcétera, etcétera. Eso lo vemos lamentablemente cada 4 años, cada cierto tiempo. Pero ¿dónde está la discusión en este momento? Y aquí entra a lidiar otra cuestión que también está un poco en el limbo, diría yo, que tiene que ver con la confianza precisamente legítima. ¿Te acuerdas tú que hace tiempo atrás el Contralor Bermúdez estableció una confianza legítima, tratando como de hacer un símil respecto al sector privado, con las dos contrataciones, digamos, de ese sector? Bueno, trataron de hacer lo mismo con el sector público, y las dos contratas, digamos, permanentes generaban, digamos, una suerte de contrato indefinido en la jerga, digamos, en el sector privado. Y bueno, llegó la actual Contralora, eso lo puso en tela de juicio, luego se metió a tribunales, Contra Suprema falló en 5 años. Bueno, el rayo para suma en este momento, cualquier persona, cualquier funcionario público que tenga la calidad de contrata y que desee o necesite, mejor dicho, defenderse frente a una desvinculación, tiene que contar con ese guarismo, con ese tiempo, con ese efecto temporal respecto de los 5 años, porque sin lugar a duda que ir a la Contraloría en este instante, al menos a visión nuestra, para defender una causa de desvinculación en esta condición, es bastante complejo, ¿verdad? Está bastante complicado ir a la Contraloría. Y en tribunales ya se ha establecido, digamos, un camino, insisto, de los 5 años que las mismas cortes, específicamente la Corte Suprema, ya en cierta medida ratificado. Entonces, eso es más o menos como la, diría yo, la figura jurídica respecto del asunto. Ahora bien, también nosotros tenemos, y para eso también fue creada la Mesa Regional del Buen Trato Laboral, donde justamente a propósito de estas desvinculaciones, cosa que se la conversamos en su momento a la delegada explicándole cuál era el tenor también de este espacio, ahí también nosotros pretendemos y vamos a, sin lugar a dudas, si así lo estimamos que es pertinente, llevar estas situaciones y explicarle a la autoridad de que no nos pasen gato por liebre, como se dice en buen chileno. Es decir, no nos traten de confundir las cosas tratando de argumentarnos cuestiones que tienen que ver, insisto, con las competencias asociadas, el aspecto, digamos, cognitivo, procedimental, etcétera, versus lo que es realmente político. Porque se nota, además. Uno ya tiene experiencia en estas cosas y cuando uno trata de hacerle confusión o provocar, digamos, esta cuestión de esa forma, uno inmediatamente se da cuenta. Bueno, insisto, a propósito de lo que tú señalabas, sí, reitero, yo al menos en lo particular sí tomé conocimiento de estas lamentables situaciones, voy a tomar contacto con las personas, si ellos también obviamente así lo desean, porque sí, claro, también hay que comprender que hay que personas que a lo mejor no desees también el apoyo nuestro, pero bueno, en definitiva vamos a estar bien pendientes de todo lo que pueda ir ocurriendo.
9: Bien, Patricio, bueno, te agradezco estos minutos. Claramente nosotros estamos muy interesados y hemos estado realizando un seguimiento de lo que pasa con este señor, con el señor que está en cabezas. Yo tengo una postura, ¿no? Primero, este señor debe primero pedirle la renuncia. Si no es así, este señor, por dignidad, si es que hay algo, renunciar, porque más allá, digamos, de estos debidos procesos, que yo los entiendo, que son legítimos, obviamente, ¿no? Pero cuando hay claramente pruebas inequívocas, fundamentalmente de la mala utilización del espacio público para actividades personales o espirituales, como quieran llamarle, creo que ahí no hay doble postura. Ahí hay fotografías, videos que claramente establecen una mala utilización de la Secretaría Regional Ministerial, físicamente hablando. Y ya ante eso creo que el tirón de oreja debe venir fuerte por parte de las principales autoridades y decirle, ¿sabe qué, señor? Váyase. Yo tengo entendido que en algún momento se le había pedido la renuncia y que él se habría negado y entiendo que, tal como tú lo mencionas, desde la subsecretaría al menos le dieron el ropero completo para prestárselo. Pero bueno, vamos a ver cómo o qué ocurre de aquí en más. Después van a... Mira, vamos a ver cómo resulta esto, ¿no? Pero si finalmente le juega en contra esto al Seremi, la plancha y la vergüenza que va a pasar este gobierno va a ser de proporciones, como siempre, ¿no? Y reitero, esto no significa que esto esté circunscrito en el gobierno de Kast. Esto ha pasado permanentemente en el gobierno anterior de Boric. Ocurrió exactamente lo mismo y así sucesivamente. Así que...
3: Si me permite,
9: sí, claro.
3: Precisamente eso también, a eso también quería apuntar, como para matar un poco el mito urbano, aquel que dice que la NEF, y voy a hablar siempre de lo que significa la región de Tarapacá, que solamente atendemos o vemos o salimos, digamos, a opinión cuando juega Colo Colo y no la Chile, por decirlo de alguna forma un poco analógica.
9: Sí.
3: Sino muy por el contrario, como tú lo señalabas en el gobierno anterior, también tuvimos serias dificultades, sí, con algunas autoridades que en su momento también fueron cuestionadas, no por nosotros, porque son cuestionadas desde sus mismas fuentes, es decir, de sus trabajadores, a propósito precisamente también de del trabajo que realizan. Y evidentemente que eso trae consigo complicaciones desde el punto de vista del clima laboral y finalmente esto termina muchas veces en maltratos, acoso y cosas parecidas. Entonces eso también hay que tenerlo en cuenta, no es porque llegó un gobierno X, entonces sí. No, mentira, eso es completamente falso, está comprobado, digamos, desde ese punto de vista. Lo otro, claro, a propósito también de la supuesta, probable, ya no sé cómo decirlo, venía el presidente Kast, precisamente también nosotros estamos intentando poder reunirnos con él, estamos buscando la forma ahí de poder llegar al presidente, unos 5 o 10 minutos, no más que eso es suficiente, creo yo, para entregarle una carta, y tal cual lo hicimos con el presidente Boric en su momento, decirle de primera fuente de que tenemos serias dificultades con una persona que acá en la región está denunciada, reitero, por presunto acoso y maltrato laboral, pero también presunto mala utilización de recursos públicos. Sí. Y eso también hay que tenerlo muy en cuenta. Probidad administrativa, en otras palabras.
9: Sí, sí.
3: Y eso es lo que estamos tratando. Y por último, hace pocos días atrás también, ahí también se reunió el presidente nacional de la NEF con el subsecretario en Santiago y bueno, lamentablemente el subsecretario también responde un poco políticamente correcto, es decir, señala simplemente que está esperando el proceso y van a tomar decisiones, etcétera, etcétera, etcétera. Reitero, mientras eso ocurre, tenemos dos funcionarias que en este momento, a vista de la NEF, están lamentablemente sufriendo una revictimización porque están en su casa, encerradas prácticamente, esperando que esto concluya quizás cuando. Eso es lamentable.
9: Un abrazo, Patricio. Gracias por este contacto. Que te vaya muy bien.
3: Abrazo también para ti. Muchas gracias por todo, Randy.
9: Chao, chao, Patricio. Patricio Llerena, el presidente regional de la agrupación o asociación de empleados fiscales de la región de Tarapacá. Vamos a la pausa y estamos ya luego de regreso.
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Estamos acá de vuelta, 11 con 32. Avísame cuando estés listo ahí, Cevita. Mientras tanto, comentarle que estamos junto al Pollo Rey en este mundial. Póngame música de la Tirana, por favor, porque además, o música de mundial, lo que tú estimes conveniente ahí, porque en este mundial o en estas fechas, ¿no? Tan relevantes, tan importantes como la fiesta de la Tirana, lo más rico que usted pueda. No cocine, llévese, mejor dicho, ¿no? 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Y se nos fue la música también, ¿no? 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Ya, tú me avisas. Tampoco tenemos música, ¿no? Ahí. Ya, bien, vamos a ir con el diario Longino. Acá lo tenemos en nuestra mesa de trabajo. Vamos a hacer zoom ahí para poder ver qué trae en portada. Bueno, lo que trae en portada es precisamente lo que se va a conversar dentro un ratito más ahí en un punto de prensa. Ahí en la avenida Arturo Prat. Obras en la avenida Arturo Prat obligan a modificar recorrido por 18 meses. Sí, escuchó muy bien. 18 meses. Ya vamos a estar con ese detalle, ¿no? Litio recupera terreno y alcanza su precio mayor desde 2023. ¿Qué más trae acá? Refuerzan controles y campaña preventiva por viajes hacia La Tirana, señala por acá también el Longino. La Tirana abrió su fiesta centenaria con multitudinaria entrada a santuario. Y también
Escalada en Medio Oriente amenaza nuevo bencinazo. No es chiste eso, lamentable, pero al parecer así va a ser, que vamos a tener claramente un alza nuevamente del combustible dentro de no mucho tiempo, en definitiva, ¿no? Vamos con lo que trae en páginas interiores, página 3, donde aparece que las obras en Avenida Arturo Prat obligan a modificar recorridos por 18 meses, durante 18 meses. La intervención de agua del altiplano considera la renovación de 843 metros, casi un kilómetro, claro está, de alcantarillado y el cierre de la calzada poniente entre Ernesto Riquelme y Bartolomé Vivar. A ver, a partir de hoy, lunes 13 de julio, conductores, peatones y usuarios del transporte público deberán modificar sus desplazamientos por la avenida Arturo Prat debido al inicio de la obra de renovación del colector de aguas servidas que ejecutará la empresa sanitaria Agua del Altiplano en uno de los principales ejes viales de Iquique. Los trabajos, escuche muy bien, contemplan inicialmente el cierre de la calzada poniente en la avenida Arturo Prat en el tramo comprendido entre las calles Ernesto Riquelme y Bartolomé Vivar, medida que obligará a implementar desvíos especiales para mantener la circulación vehicular y reducir, en la medida de lo posible, las dificultades que provocará la intervención. Esto va a ser una locura. El proyecto considera la renovación de 843 metros de la red de alcantarillado, infraestructura que presentará deterioros y que ha estado relacionada con los hundimientos registrados en distintos puntos de esta concurrida arteria de la capital regional. El jefe del Departamento de Obras de Agua del Altiplano, Luis Recabarren, explicó que la intervención busca entregar una solución definitiva a los problemas existentes y fortalecer el sistema sanitario de la ciudad. Dijo, la obra que vamos a ejecutar acá es la renovación de un colector y contemplamos hacer la renovación de 843 metros de colectores de aguas servidas, ¿ya? La iniciativa apunta también a garantizar la continuidad y seguridad del servicio de alcantarillado, evitando nuevas fallas que puedan afectar tanto a los vecinos como el normal funcionamiento de la avenida Arturo Prat, vía que concentra diariamente un importante flujo de vehículos particulares, locomoción colectiva y ciclistas y peatones. Con el objetivo de disminuir la congestión y ordenar los desplazamientos durante la ejecución de las faenas, se estableció un plan de tránsito diferenciado según los horarios. Y acá es donde vamos a tener que empezar a concentrarnos, ¿no? Entre las 7 de la mañana y las 3 de la tarde, escuche muy bien, los vehículos deberán desviarse por las calles Ernesto Riquelme, ¿ya? ¿Cómo? El mapa. Me lo envía acá porque acá está en blanco y negro, entonces escuche muy bien. En la mañana, de 7 a 15 horas, los vehículos deberán desviarse por las calles Ernesto Riquelme y Ramírez. Esto es lo que nos explica muy bien. Esto es cuando vienen. Ya, acá lo vamos a explicar mejor porque acá tenemos el mapita, gracias. Se va. Lo voy a colocar acá en el streaming también para que podamos verlo, ¿ya? Ya. Dame un segundo. Vamos a colocar acá en el streaming para la gente que está conectada a través del streaming y lo vamos a explicar. Los vehículos que vienen de norte a sur, entre las 7 de la mañana y las 3 de la tarde, los que vienen de norte a sur, desde Sofri, desde El Morro, tendrán que subir por Riquelme. Subir por Riquelme, luego tomar Ramírez y entrar de nuevo de vuelta a la avenida Arturo Prat. ¿Se entiende? Ahí está, ahí lo estoy mostrando. En la mañana, horario mañana, entonces, los vehículos, y ahí aparece la línea roja que estamos mostrando en el streaming, la línea roja que justamente señala que los vehículos que vienen de norte a sur, desde Sofri, en fin, los que vienen por la avenida,
deben desviarse por Ernesto Riquelme, después Tomás Ramírez y luego enfrentar nuevamente la avenida, el que quiera hacer ese tramo, pues no. En tanto, en la tarde, y escuche muy bien, porque en la tarde aquí estamos, en la tarde de las 3 de la tarde y hasta las 7 de la tarde, hasta las 7 de la mañana el otro día, perdón, de 3 de la tarde y hasta el otro día a las 7 de la mañana, los vehículos que van por la avenida Arturo Bat de sur a norte, los que van hacia Sofri, los que van hacia El Morro, van a tener que doblar por Vivar. Acá está, doblar por Vivar y luego tomar Orella y luego la avenida Arturo Prat. ¿Ya? Entonces, reiteramos, y la avenida va a quedar despejada, entre comillas, de norte a sur. Mira, cuando uno ve el gráfico es más fácil de lograr entender. Cuando uno lo escucha simplemente es un poquito más difícil de explicar, pero cuando uno ve el gráfico, claro está. Lo de la izquierda es lo de la mañana. ¿Ya? En la mañana. La avenida Arturo Paz va a quedar completamente de sur a norte, completa. Salvo, obviamente, la calle que va a estar cortada, pero va a haber el paso de vehículos directamente para allá, ¿no?

0: problema? Sí, no me cabe la menor duda que así va a ser, pero claramente esta es una medida que busca poder mantener durante estos 18 meses de la mejor forma posible esto. Ahora sí, vamos a ir una pausa. ¿Ya está listo ya tu computer? Y ya luego estamos de regreso. No se vayan, por favor, de la sintonía, que regresamos.
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2: 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Once 47 minutos.
3: Interesante la pregunta que por acá me... Más que pregunta, como pregunta, ¿no? Tanto la Bianca como los caritos me están escribiendo por allí y me dicen ¿qué pasa con la unidireccionalidad, ¿no? De la avenida? Bueno, yo creo que se debiese mantener la unidireccionalidad a la mañana en horario escolar, cuando volvamos a clase, obviamente. Con el único, con la única complejidad de que ahí va a haber un cuello botella a la altura de Vivar, digamos, ¿no? O sea, la gente que va en una dirección hacia el sector norte tendrán que meterse todos los autos

a una sola vía, que va a ser la que va a quedar justamente de sur a norte a la altura de Vivar. O sea, ahí se genera un cuello botella. Y en consecuencia, también lo que va a pasar ahí es que la gente del colegio, fundamentalmente el colegio inglés, en fin, el liceo politécnico, van a poder llegar ahí a sus colegios, en definitiva, ¿no? Pero con un taquito ahí que te encargo en la mañana, sobre todo. Sí, yo no la habría dejado de las 7, yo la habría dejado desde un poquito antes. Esto que está haciendo Altiplano. Bueno, me imagino que lo habrán estudiado, en fin, no sé. Pero bueno. Pero va a ser complicado. Va a ser complicado porque además esto no dura un par de semanas, esto dura 18 meses. Año y medio tendremos. Yo me pregunto. Año y medio, ¿por qué tanto? Es casi un kilómetro. Ya, entiendo que tienen que romper, cambiar y volver a dejar la avenida como estaba. Pero tanto tiempo, de verdad que me llama poderosamente la atención. Yo desconozco los detalles técnicos, porque claramente no. Pero igual me parece así como harto tiempo. ¿Son los tiempos? La pregunta es. Bueno, los que van a ir al punto de prensa ahora un ratito más, ahí a las 12, al mediodía, se va a desarrollar un punto de prensa ahí en ese lugar. Pueden preguntar cómo se dan los plazos, en definitiva, ¿no? Yo los ignoro. Pero es harto rato. ¿Me mandaste algo, Sebi? ¿Sí? Ah, ¿y cuánto tiempo estuvieron esos cordeles botados ahí? Casi 2 meses, claro. Sí, porque ya hay una afectación ahí. Sí, y lo decía temprano, ¿ah? Lo decía temprano, el impacto para el Hotel Gavina no es menor, porque es justamente todo ese tramo. Es de Riquelme hasta Vivar. El impacto que va a haber ahí en ese. Para el hotel, propiamente tal, porque me hago la siguiente pregunta. Los pasajeros del hotel, los pasajeros que llegan en taxi, en Uber, en vans turísticas, ¿cómo lo van a hacer ahí? Los eventos que habitualmente se hacen ahí, los eventos, todos los eventos que están haciendo ahí, porque claramente esta ciudad no tiene más recintos para eventos. Claro, los congresos, los espectáculos que se hacen allí también. Claro, el ingreso principal. Yo no sé si si el hotel ya está viendo alguna alternativa o si se le da alguna alternativa de ingreso extra al Hotel Gavina. Claro, porque estamos hablando claramente de turismo y dentro de la oferta turística que tenemos importante es el Hotel Gavina. Si tendrá algún acceso alternativo, yo sé que hay acceso alternativo, pero a salones, pero no vehículos, por ejemplo. Y no sé si el mismo hotel está estudiando eso, de crear algún acceso alternativo, no, lo ignoro. Porque además el plano que tengo acá no me da. Sí, lo ignoro. Pudiese ser que por ahí, por el sector de donde está la piscina Godoy, un poquito más acá, puede que haya un acceso. No, lo ignoro. Bueno, en fin. Complejo, po. Complejo, porque la gente va a tratar de no. Hago la otra pregunta. Los eventos que hace el municipio ahí en la Plaza 21 de Mayo, yo no creo que lo utilicen ese sector durante estos 18 meses para hacer eventos ahí, porque no va a dar, digamos, ¿no? No es complicado. Pausa breve. Sí, pues ahí se hacen varios, pues. Se hacen festejos. Incluso en verano, se va, acuérdate que ahí se han hecho las tunas, se han hecho los festivales verano, varios eventos ahí, campeonatos de cueca, en fin. Vamos a una pausa cortita, breve. Regresamos de inmediato, no se vayan, ¿eh?

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3: 11:57.
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4: Oye, ya estamos de regreso. Quiero darme unos minutitos nomás para mandarle un saludito a Marito, que entiendo, estoy esperando que me responda, entiendo que ya está en Iquique, Mario Cuello, que vi algo ahí también a través de redes sociales, de que él ya dio cuenta de su estado de salud, lo que me parece muy bien, porque había mucha gente preguntando por Marito. Bueno, Marito, lo vamos a tener algunos días ahí con... Sí, ya está en Iquique, Mario Cuello. Ya está en Iquique, lo que es muy bueno. Antes que nos vayamos a las noticias. Marito tomó una semana de vacaciones y me imagino que son unas vacaciones que le deben haber dejado un aprendizaje tremendo, ¿no? Más allá, digamos, de haber conocido... más allá de, digamos, de haber ido a conocer tierras sureñas, Marito se accidentó en este viaje, un accidente que le produjo la dislocación de uno de sus brazos, del codo de uno de sus brazos, y a partir de ahí, obviamente, con una de estas enfermedades que de base que tiene Marito, estuvo un poquito complicado con el tema, obviamente, de la hipertensión, del azúcar, pero ya está mejor, obviamente, ¿no? Ya lo, de hecho, lo intervinieron, lo operaron del codo, y ya está de vuelta. Yo quiero primero agradecer, y me voy a tomar esta libertad, aunque seguramente ya muchos lo han hecho, el propio Mario, a la familia de Alex y Francisca, la familia Baez, ¿no? Que no solamente invitaron a Marito, sino que lo atendieron durante todo este proceso. Ellos eran la familia responsable de Mario y lo esperaron, lo atendieron, lo trajeron de regreso. No lo pasaron bien, obviamente, por todo lo que ocurrió, pero al menos ya tenemos a Mario acá sano y salvo y seguramente con el tratamiento que corresponde, ¿no? Así que lo vamos a tener fuera de la radio unos cuantos días más a Marito a propósito de la licencia médica. Ánimo, Mario, a echarle para adelante. Mira que ya te quedan un par de días para tu cumpleaños. Nunca nos imaginamos que iba a pasar el cumpleaños con el codo inmovilizado y seguramente con alguna dieta estricta también, ¿no? Así que, pero bueno.
5: No sé, me dijo, no sé.
4: Lo importante que está bien y está acá con quienes queremos, obviamente, a Mario, ¿no? Acá en Iquique, fundamentalmente. Llegó este fin de semana, de vuelta, ¿ya? Así que para él, un abrazo tremendo. Nos vamos a ir a la pausa, ¿sí? Nos vamos a ir a la pausa. Hola, don Marcelo, buen día. Me escriben por acá. Buen día, Nelson, ¿cómo estás? Y acá también, en el pasaje Carmelo Noche y Iquique. Ah, ya, perfecto. Ya voy a dar a conocer ahí lo que me están enviando. ¿Eh? Vamos a una pausa. Y noticias tenemos acá con nuestro departamento de prensa. ¿Eh? Volvemos.
1: 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Radio Paulina le indica la hora.
0: 12 horas, 1 minuto.
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3: 0 grado, 0 décima.
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17: Muy buenas tardes. Actualizamos las noticias a esta hora en Radio Paulina. Vamos con información del ámbito nacional. Les contamos que el senador Pedro Araya del PPD condicionó retomar las negociaciones con el gobierno por la Ley de Reconstrucción Nacional al incluir una rebaja del impuesto específico a los combustibles. El parlamentario planteó que cualquier nuevo acuerdo debe mantener la invariabilidad tributaria alcanzada y contemplar medidas que alivien el costo de los combustibles para la ciudadanía. En otras informaciones les contamos que el canciller Francisco Pérez Mackenna cuestionó la política exterior del gobierno anterior por, a su juicio, haberse distanciado de la relación histórica con Estados Unidos. Tras reunirse con el secretario de Estado de ese país la semana pasada, Marco Rubio, afirmó que Chile debe fortalecer la cooperación con Estados Unidos en seguridad, economía y comercio, aunque recalcó que el país no debe elegir entre Estados Unidos y China, ya que ambos son socios estratégicos complementarios.
18: Atención, conductores. 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Planifica tus desplazamientos con anticipación. Sabemos que estos cambios pueden generar molestias, pero son obras necesarias para seguir mejorando el servicio para toda la comunidad.
17: Siguiendo con noticias del ámbito nacional, les comentamos que el gobierno confirmó que ingresará durante esta semana un proyecto para modificar la forma en que se calcula la jornada laboral de las 40 horas. Así lo confirmó el ministro del Trabajo, Tomás Rau, quien aclaró que la iniciativa no aumenta la jornada, sino que propone ampliar el periodo utilizado para recalcular el promedio semanal. Actualmente ese periodo se calcula en 4 semanas, pero el Ejecutivo plantea extenderlos a 15 o 16 semanas y en algunos sectores estacionales como turismo y gastronomía permitir periodos aún más amplios. Y en noticias del ámbito regional, la PDI desplegó servicios preventivos durante la fiesta en La Tirana con personal de la Brigada de Investigación Criminal de Alto Hospicio, Migraciones y otras unidades especializadas. Durante el fin de semana pasado, detectives fiscalizaron a un total de 23 personas y entregaron cerca de 100 brazaletes identificatorios para niños, niñas, adolescentes y adultos mayores con el fin de prevenir extravíos.
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0: 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No te muevas, que lo que viene te importa.
1: Doce minutos.

0: Bien, ya estamos de regreso. Gracias, Seba. En unos minutos más ya vamos a tomar contacto con el... Esto va a ser a las 12:30, que tenemos compromiso ahí con Carlos Carvajal. Esto para también abordar el tema con él respecto a lo que hoy día se va a tratar en la sala de la Cámara respecto al este posible 10 de agosto feriado regional, al menos por este y el próximo año, que es lo que versa justamente este proyecto, y que va a ser analizado hoy día, reitero, o votado, mejor dicho. Bueno, vamos a ver qué pasa. No quiero adelantarme porque me ha complicado la cosa, ¿no? Siempre ha sido complicado, sobre todo cuando no se visibiliza lo que ocurre justamente en regiones, ¿no? Y ha ocurrido, esto estamos hablando, digamos, del centralismo transversal, y políticamente hablando de forma transversal. Los temas de regiones son no interesan, no importan al mundo político a nivel central. Así que vamos a ver qué va a ocurrir respecto a eso. Hola, buenas tardes, dice... Ya no hay problema, espérate, déjame responder porque acá me están... No hay problema. No hay problema. Ya. Perfecto, eso por una parte. Hola, Marcelo, buen día. Hola, buen día, ya me están saludando. En el pasaje El Carmelo anoche, uy, una van que le rompió en el vidrio. Esta es la típica, ¿no? Claro, me están escribiendo por acá respecto a otra denuncia, así que sí, oye, no hay problema acá cuando nos piden, obviamente, guardar las identidades de las personas que nos escriben, no hay drama, no hay problema, así que los que nos quieran escribir, aquí estamos. Ya, estábamos analizando lo que trae el diario Longino, voy a páginas interiores. Ya, recién acabamos de leer la nota de las horas de la avenida Arturo Prat, que hasta ahora deben estar en el punto de prensa, imagino ahí, en el Paseo Balmaceda, ¿no? Litio recupera terreno y alcanza su mayor precio desde el 2023. Refuerzan controles y campaña preventiva por viajes hacia La Tirana. Esto aparece también en la página 3. Página 4, La Tirana abrió su fiesta centenaria con multitudinaria entrada al santuario. Miles de peregrinos, bailarines y músicos dieron inicio oficial a la celebración 2026, marcada por los 100 años de la coronación de la Virgen del Carmen como reina y patrona de Chile. Esto es lo que se celebra, se festeja este año, ¿no? Los 100 años de la coronación de la Virgen del Carmen como reina y patrona de Chile. Bueno, aparece una edición bien interesante porque aparece también la programación. En páginas 4 y 5, en definitiva, ¿no? Vamos a la página 6. Carabineros incauta más de 2.700 bebidas alcohólicas en zona seca de La Tirana. El procedimiento permitió retirar cervezas, ron, vino, gin, que eran transportados o comercializados infringiendo la normativa vigente durante la festividad religiosa. Pues se llevaron el gin, sonaron los Negroni, ¿eh? No hay Negroni en La Tirana para esta vuelta, ¿eh? Se llevan todo el gin. Lo que sí, no veo pisco, así que lo más probable es que encuentren pisco ahí a la venta. Claro, y cerveza, ron, vino y gin.
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0: Carabineros de la subcomisaría La Tirana incautó un total de 2.736 unidades de bebidas alcohólicas durante los servicios preventivos desplegados en la localidad. Esto en el marco de la aplicación de la normativa de zona seca vigente con motivo de la festividad religiosa. El procedimiento permitió retirar de circulación diversas especies, entre ellas cerveza, botellas de ron, vino y gin, las cuales se encontraban en contravención a las disposiciones que prohíben la venta, transporte y consumo de alcohol en determinados sectores y horarios establecidos por la autoridad. Recuerden, es venta, transporte y consumo. O sea, tú no puedes andar con la botella ni siquiera cerrada. No se puede, derechamente. La fiscalización forma parte del amplio operativo de seguridad implementado por Carabineros en La Tirana, destinado a resguardar el normal desarrollo de una de las celebraciones religiosas más importantes del norte del país, que cada año congrega a miles de peregrinos, bailes religiosos y comerciantes y visitantes, ¿no? La medida de zona seca busca prevenir hechos de violencia, accidentes de tránsito, desórdenes públicos y otras incivilidades que puedan alterar el carácter religioso y familiar de la festividad. Por esta razón, las autoridades han reforzado los llamados a respetar estrictamente la normativa y las instrucciones entregadas por los organismos de seguridad. Sí, acá pagan justo por pecadores, porque como hay curados odiosos en este país, curados golpeadores, curados que se envalentonan, curados que les pegan a las mujeres, por ejemplo, ¿no? O que le pegan a los niños, o curados que son pateadores, pesados, odiosos, penca, fome. Por culpa de ellos, paga el pato del resto, por los que queremos tomarnos un vasito de vino, los que queremos tomarnos un bajativo, los que queremos compartir con los amigos o la familia en un asadito, sonaron. Nadie puede por justamente los odiosos de siempre, ¿no? Claro, es así. Pagamos justo por pecadores, lamentablemente. Detienen a sujeto e incautan 48 botellas de alcohol durante la... Bueno, ahí más fiscalizaciones, ¿no? Ya, ¿qué más? Estaba viendo que hay una columna de Marcelo Trivelli, exalcalde de Santiago. BTS, dice, BTS. Cuando un gobierno no comprende el valor de la cultura. Bueno, hay que leer esa columna, sería interesante. Páginas centrales. Gobierno activa modo empleo y anuncia plan para crear 50.000 puestos de trabajo antes de octubre. Habría que ver, ¿eh? El Mono Sánchez lleva a Coquimbo Unido a la final de la Copa de la Liga. El conjunto pirata eliminó a Unión Calera por 5-4 en una dramática definición a penales donde su arquero contuvo 3 lanzamientos. Estadio Cabancha reunió a los mejores exponentes regionales del tiro con arco. Inglaterra y Argentina preparan una semifinal marcada por el desgaste físico. Ambas selecciones necesitaron tiempo extra para avanzar, aunque los ingleses llegarán con mayor descanso al esperado duelo del miércoles en Atlanta. ¿Pronóstico para ese partido, Seba? ¿Argentina? Va a ganar Argentina. Y aun cuando la favorita sea Inglaterra, va a ganar Argentina. Vamos a la pausa mejor y ya luego estamos de regreso. No se vayan, por favor, ¿eh?
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0: Buen dato me diste a propósito de eso, ¿eh? Interesante, me parece fantástico. Oye, ya, estamos de regreso. Espérate, tengo un audio de hace un ratito atrás, mi disculpa porque con los entrevistados y lo demás se me han pasado algunas cositas. Vamos con este audio de Maribel. Maribel, discúlpame, ¿eh?
1: Hola Marcelo, buenos días. Hola, mira, buen día. Te hablo de acá de La Tirana, ya. Prolongación Santa Emilia.
0: Ya.
1: En esta vía hemos tenido cortes prolongados de luz. Siempre se corta la luz en nuestra villa, pero ahora han sido en el día 3 veces. En la noche, por ejemplo, se corta de 7 hasta el otro día. Es mucha el corte de luz. Hemos llamado a CGE, indican que no hay ningún problema en nuestra villa. Hemos igual puesto el reclamo, nos dan el número de reclamo. Vuelve a llegar la luz. Ahora, ayer llegó la luz, duró un poco más y hasta ahora otra vez se vuelve a cortar la luz.
0: Uy, qué lata.
1: Yo no sé qué está pasando, que siempre, cada fiesta, la luz se corta a más distancia. Y da mucha pena porque la gente con todas sus víveres, carnes, todo lo que tiene en el frigider, se echa a perder.
0: Pero claro, pues.
1: No sabemos a quién acudir, estamos mandando reclamos a todas partes, pero no, obviamente que por las fiestas estamos tan encima, y esto se ve solamente en la fiesta también. Si surgen estos problemas, no sabemos con quién podemos hablar, CGE no dice nada, no hace nada, pero igual siguen los cortes de luz, la verdad es que no sabemos qué hacer.
0: Uy. ¿Qué se puede hacer ahí, Pablo?
2: Que coloco en una denuncia en la...
0: Espérate, grabémosle un audio a Maribel. ¿Está con micrófono, Pablito?
3: Sí.
0: Lo que pasa es, Maribel, que estamos acá tratando el tema. Estamos al aire a todo esto, pero te estoy grabando este mensaje de voz de lo que estamos hablando al aire. Pablo Guerra, periodista en nuestro departamento de prensa. ¿Qué puede hacer Maribel ahí, los vecinos ahí de La Tirana?
3: Primero que todo, vecina, yo le recomendaría que fuera a colocar una denuncia en la Superintendencia de Electricidad y Combustibles, en la SEC, para que puedan atender este requerimiento, sobre todo también si hay víveres, hay electrodomésticos que se pudieron haber dañado durante estas interrupciones que son no programadas por parte de la empresa eléctrica. Y luego también que vaya a la Seremi de Energía para poder constatar esta denuncia y también que la misma autoridad política pueda conocer este asunto, sobre todo también si hay otros vecinos que estén siendo perjudicados por este tipo, Marcelo.
0: Y atento a...
3: Y anotar el número de cliente también.
0: El número de cliente, claro. Y atento porque se puede hacer la denuncia vía internet también en la Superintendencia de Electricidad y Combustibles, de forma 100% online, en el sitio web de la SEC. Busca ahí, googlea SEC, te va a aparecer de inmediato la Superintendencia. Se ingresa a la plataforma oficial de la SEC desde tu computador celular, selecciona la opción reclamos, elige el tipo de servicio, electricidad, combustible, en este caso electricidad, y la situación específica que está afectando obviamente y el lugar. Completa el formulario con los datos, número de cliente de la boleta, lo que decía recién Seba. Ojalá puedan juntar documentos que respalden obviamente el caso, boletas, las fotos de los alimentos que se le están echando a perder, todo eso, y ver cómo te va ahí. Pero hay que hacer un reclamo formal, porque lamentablemente hoy día las empresas como CGE no tienen un rostro a quien ir a reclamarle, pues no existe eso. Bueno, la Superintendencia de Electricidad y Combustible está para eso, ¿ya? Así que ojalá te vaya bien, Maribel, y cuéntanos después a ver si hay alguna respuesta en torno a esta inquietud, ¿ya? Le enviamos ahí la respuesta a Maribel. Ojalá que le vaya bien. Un audio antes que nos vayamos a la pausa para después contactar ahí al diputado. Te mandé el teléfono ahí del diputado. Escuchemos, ¿eh?
4: Estimado Marcelo.
0: Profe.
4: Buenas tardes.
0: ¿Cómo está, profe?
4: Habla William Sembler. Oye, Marcelo, quería tocar así de pasadita un tema que yo considero que es bastante relevante, toda vez que veo a diario, yo estoy haciendo docencia ahora, después de jubilado tuve que volver a trabajar,
0: sí.
4: Estoy realizando docencia en Alto Hospicio, y durante las semanas de clases he tenido que estar subiendo y bajando, ¿no? Y quería hacer un comentario, bueno, esto ya es reiterativo, ¿no? Quiero referirme al tema del exceso de velocidad que le imprimen los taxistas, especialmente de bajada, y también las liebres, oye. Inclusive se contagiaron los buses eléctricos. Oye, una forma de bajar, pero con absoluta falta de respeto por la vida humana. No sé realmente si es una psicosis a donde se enfrentan a la bajada tan pronunciada de la cuesta esta de Alto Hospicio acá a la llegada de Iquique, pero sabes tú que vuelan, sobre 100, de todas maneras, sobre 100. Yo no sé si están esperando que ocurra realmente una tremenda catástrofe, que se desbarranque un bus, una liebre. Ya han habido accidentes, ¿no? Pero es realmente sorprendente. Quería comentarte eso. Ojalá que algún chofer escuche y tome un poquito más de conciencia, porque somos seres humanos los que venimos bajo las manos y la responsabilidad de ellos. Sí, es demasiado, ya es demasiado. Por eso quería contártelo, Marcelo. Un abrazo fraterno.
0: Un abrazo, profe. Dos cosas acá antes que nos vayamos a la pausa. Primero, el hay que cambiar la modalidad, el modelo que tiene hoy día, que es perverso, incluso para los choferes. Y claramente ellos con la finalidad de poder completar la cuota y después claramente juntar plata para por su trabajo, andan corriendo. No debieran hacerlo, pero lo hacen. Y segundo, la patente de ese microbús o liebre, lo que sea, con eso la denuncia del Ministerio de Transporte. Denuncia del Ministerio de Transporte. Y el horario en que se produce esto. Denunciar, porque de otra forma no vamos a cortar con esto mientras tanto no haya denuncias formales. Así que invitar a la gente que se vea afectada con esto, que claramente siente que su vida está en riesgo, hacer las denuncias correspondientes. Vamos a la pausa y a ver si al regreso conversamos ahí con el diputado Carlos Carvajal. Volvemos.
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6: 12:32.

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0: Bien, estamos de regreso, ya de vuelta. Vamos a tomar contacto con el diputado Carlos Carvajal, ya lo tenemos ahí en la línea. Carlos, ¿cómo estás? Buenas tardes.
1: Hola, Marcelo, ¿cómo estás tú? Muy buenas tardes.
0: Acá estamos, lo más bienvenido acá a la mañana por Paulina, diputado. Claramente una semana muy particular, muy especial para el mundo religioso, espiritual, para el mundo de las tradiciones también de nuestra región. Y muy pendiente además hoy día lunes, porque van a ver esta tarde la sala esta moción de 10 de agosto como feriado, al menos de este año y el próximo. Y quiero preguntarte cómo va eso, cuál es tu vaticinio respecto a lo que podría eventualmente verse hoy día en la sala, diputado.
1: Sí, bueno, la verdad que comparto contigo el análisis de que son días muy especiales, y no solamente lo que se está viendo a nivel político con la votación de la mega reforma en la Cámara del Senado el miércoles, sino para nosotros los tarapaqueños. Lo que conmemora a la Chinita este miércoles con su víspera el jueves, pero también algo que tenemos que ver, que es lo que se ha estado trabajando por años, y bueno, nuevamente este año me toca a mí ser el autor en compañía, como coautores de los colegas parlamentarios de la región, para poder impulsar nuevamente este feriado que lamentablemente año tras año tenemos que luchar, tenemos que investigar cómo hacerlo, si los parlamentarios aprueban, rechazan. Pero bueno, me tocó a mí esta aposta de iniciativa. Yo personalmente lo he dicho siempre, soy devoto de la, fuera de ser un parlamentario hoy día. Entonces he hecho todo lo posible y hasta lo imposible, créeme, que para que podamos cumplir con la parte nuestra, porque también yo y gracias por este contacto, tratar de explicarle un poco a la gente que esto es el primer tiempo, porque el segundo tiempo se juega en el Senado, ya claramente con un resultado a favor y con el proyecto en sí en la mesa, a ellos les tocaría solamente verlo en Comisión de Gobierno Interior y aprobar. En este caso en particular, nosotros hoy día, como dices, más bien dices tú, a las 5 de la tarde me toca como diputado informante de la Comisión de Gobierno Interior poder dar lectura al proyecto, y posteriormente, cerca de las 19 horas, se hace la votación en sala. Yeah. Y ahí es donde, como dices tú, el panorama que uno proyecta siempre, claro, yo lo tengo un poco visto ya, es bastante favorable, pero bueno, hasta que no estemos ahí, hasta que no ocurra el proceso de tecleo, de teclear el botoncito de aprobar, uno no puede darse nada por confiado. Soy bien hombre de fe y siento que nos va a ir bien. Así que creo que hasta esa hora no podemos augurar nada, pero sí hay un muy buen pronóstico, porque también Jimena y Álvaro me apoyaron desde el primer minuto, no dudaron, y ellos también cuentan con bancadas que son oficialistas hoy día, y yo cuento con el respaldo también, y así esperemos, de toda la oposición, que son la mitad casi de la votación de la Cámara. Así que creo que ese panorama nos deja en un logro, pero bueno, hay que ver también hoy día a la tarde quiénes llegan. Tú sabes que de los 155 hay algunos colegas, bueno, Javiera, que está con un tema de un cáncer, pasando una diputada, después algunos se parean, no van, y otros que puedan tener otro motivo, pero generalmente estamos sobre los 140 parlamentarios asistentes.
0: Diputado, ¿qué ha pasado en bambalinas, digamos, ¿no? Fuera de cámara, fuera de micrófonos, fuera de luces. ¿Qué ha pasado con esto? ¿Te han pedido? Porque eventualmente con el proyecto de mega reforma, este podría volver en algún momento del trámite constitucional, o el trámite legislativo, perdón, a la Cámara. ¿Ha habido alguna negociación? ¿Te han pedido algún cambalache, algún tributo, digamos, a la mega reforma, para apoyar justamente lo que hoy día podría pasar eventualmente en la Cámara esta tarde?
1: Sí, entiendo la pregunta, pero la verdad que gracias a Lolito, no, Marcelo.
0: Ya.
1: La verdad que no, sí me ha molestado, sí hablé, por ejemplo, la semana pasada fui a la reunión de comité, donde tú sabes que la mayoritariamente son oficialistas, y bueno, está el presidente Alessandri, y me dice como, bueno, diputado, no se olvide también que estamos nosotros en la mega reforma, para que se porte bien, y yo como, Y dije, la verdad que vamos paso a paso, cumplan de ustedes primero, pero algo de un chiste de risa, ¿no?
0: Ya.
1: No quiero ver.
0: Ahora detrás de un chiste hay una gran verdad, digamos, ¿no?
1: Espero que no me la cobren más adelante, pero bueno, ahí vamos a tener que también poner en la mesa la realidad de país, que yo no me pierdo en eso, Marcelo. Y creo que mis votaciones han sido coherentes con lo que nosotros necesitábamos, con lo que la gente más vulnerable en este caso le pasa en la máquina, porque los que tienen más, tú sabes el panorama que se les viene, pero quienes tienen más complejidad en el sistema público son los que más van a sufrir. Y claro, hoy día no se ve mucho ese sufrimiento, pero por algo que algunos parlamentarios estamos bastante...
0: Ya, pero te pongo diputado, te pongo a la ficción, porque ¿qué pasa si alguien te dice, mira, tenemos acá, en esta bancada tenemos hartos votos para el 10 de agosto, voy a tener que votar a favor de esta mega reforma? ¿Por qué te lo pregunto? Yo sé que es una posición bien incómoda, bien difícil, ¿no? Pero acá hicimos una encuesta nosotros hace un rato atrás. Y la verdad es que pocos, o nadie, mejor dicho, estoy hablando al interior de la radio, no estoy hablando con la gente de los auditores. Todos dijeron, mira, no, vamos a canjear el 10 de agosto por una mega reforma que puede ser muy perjudicial. ¿Pasaría contigo algo similar o no?
1: Mira, la verdad que me pones bastante complicado con la decisión. Porque la verdad que yo le tomo bastante importancia a este tema de reforma. La gente hoy día no le está tomando el peso a lo que va a pasar. Sí. Entonces yo sé que yo soy devoto. Yo no le voy a dar la espalda nunca al Lolo. Pero también el Lolo estaba con los más humildes, con la gente más pobre. Y entenderemos también que yo les dije, si se aprueba o no se aprueba el feriado, soy muy responsable. La gente va a subir igual. Tú sabes que la gente que se vota va a llegar igual.
0: Sí.
1: A pesar de que sea día lunes, que sea complicado. Pero el devoto llega a cualquier lugar del mundo. Sí. Muy, muy fiel en eso. Pero también lo que significa hoy día la mega reforma, hoy día como está, no está en ningún escenario favorable para el país. Entonces, hoy día no sé quiénes puedan a ojos cerrados aprobar la mega reforma. Yo insisto, creo que hoy día, bueno, algunos senadores, y sobre todo de mi sector, están haciendo algún tipo de canje, que es sorprendente porque también hay quiebres dentro de los partidos en esto. Vimos con el Partido Socialista lo que sucede, vimos lo que sucedió con los senadores del PPD, y a mí me toca ir mañana mismo, Marcelo, si nos sale bien toda la aprobación hoy día a la tarde, me toca mañana mismo ir a golpear puerta a cada senador para conseguir los votos de San Lorenzo. Y hoy día, sí, el ánimo ya está medio complejo. Yo hablé con la...

0: atrás y nos contó acerca de esta conversación que tuviste con ella.
1: Ah, ya.
0: Bueno. Pero con Renzo no hemos conversado. ¿Qué te resultó ahí con el senador Trizotti respecto a lo del 10 de agosto?
1: Mira, con lo que yo no he conversado directamente con él, porque yo soy bien respetuoso en esto. Siento que Álvaro con Jimena son más cercanos a su sector, y ellos ya hablaron con Renzo y entiendo que manifestó una postura bien positiva, apoyarlo y respaldarlo. Así que yo, de todas maneras, mi calendario, mi objetivo es que mañana mismo, aprobado hoy día en la tarde en la Cámara Baja, mañana mismo comienzo a ver el panorama del Senado, que también siento que hay mucha situación favorable, así que...
0: Este tema de que eventualmente un proyecto de esta naturaleza incurre en gasto fiscal, ¿es una traba, crees tú, Carlos?
1: Mira, no tan así, porque lo primero que hubo que aclararle al sector de la oposición, incluso con Álvaro también lo conversé bastante, porque Álvaro también está en una posición distinta, tú sabes, como partido, uh-huh, que no es un feriado adicional, y eso ya se sientan a conversar cuando tú le pides que no es algo adicional a país. Entonces, lo que estamos haciendo, y esa es la conversión que tratamos de poner en la mesa, es que la posibilidad que había es trasladar el 15, que cae fin de semana, de la Asunción, al 10 de agosto, que cae día lunes. Como antiguamente caía un feriado sábado, domingo, lo trasladaban al lunes o al viernes, hicimos esa modificación, y desde ese punto de vista, yo tengo ya en el análisis de la biblioteca financiero, que es muy optimista, porque el análisis dice que nosotros estamos... Ese PIB se pierde del día como cerca de 1.200 millones de pesos, ¿ya? Y entendamos que en esta figura son cerca de 200.000 perigreses, tarapaqueños, gente que viene de otro lado, y esta conversión nos hace llegar a cerca de 1.000 millones de ingresos, porque se calcula cerca de 55.000 pesos por turista, por gente que va a la fiesta. Entonces, la conversión me da que si la gente hoy día se entera que hay feriado el lunes, seguramente se va a quedar de viernes, sábado, domingo y lunes. O algunos llegarán el sábado domingo, que es lo que generalmente hace la mayoría, ¿cierto? Nos vamos a la víspera y pasamos el otro día allá, o vamos a la procesión. Entonces nos genera cerca de 5.000 turistas adicionales. ¿Para qué? Para cuadrar, para netear entre los ingresos y los ingresos. Entonces nos da un factor bien favorable si es que el día de mañana vamos a luchar por lo que significa el impacto económico. Porque también, como lo dicen, ¿cierto? Esta paralización desde el punto de vista comercial, bueno, también hay un impacto desde el punto de vista del comercio de ingreso. Entonces, me llegó después del fundamento del proyecto, la verdad, pero bueno, me deja tranquilo porque tengo el análisis, el estudio en mi carpeta, lo tengo para mostrar después. Entonces, no es algo que diga, no, Chile se paraliza, pierde plata, o la región, no. Estamos totalmente, porque si yo te pregunto, Marcelo, ¿tú crees que van a ir 5.000 personas más a la fiesta si saben que es feriado? Sin duda, van a ir 5.000 personas más.
0: Y tal vez mucho más, digamos, ¿no?
1: Y yo creo que vamos a pasar los 200 a 220, 230 mil, porque la gente se va a preparar. Por eso es que para el otro año nos dejan un panorama mucho mejor, porque de aprobarse el proyecto como está, porque insisto, hasta que no suceda el azar, o hasta que no pase por el Senado, que también pueden hacer contradicciones y pueden también modificar el proyecto mismo. Bueno, como está el proyecto, dice ser también feriado para el día 2027. Así que eso nos dejaría en un panorama mejor, porque la gente se planifica mejor, se hace todo un sistema de impacto regional. Así que, bueno, en resumen, no, el análisis financiero lo podemos netear perfectamente hoy día.
0: Sí.
1: Incluso con preparación, mucho más, yo creo.
0: Carlos, vienes a la fiesta de la Tirana también, ¿no? Ahora...
1: Sí, mira, nosotros el miércoles tenemos la cuenta pública del presidente de la Cámara de Diputados y la presidenta de la Cámara del Senado. Eso es cerca de las 11 de la mañana del día miércoles. Así que yo por lo menos aquí inmediatamente pasaje a las 4 o 5 de la tarde para poder estar en las vísperas, ojalá, llegar todo bien. Y el jueves entiendo que está, bueno, por tradición la misa, ¿cierto?, con las autoridades, y eso sería cerca de las 9:30. Con lo que tengo visto en panorama. Y mira, la verdad, hay otra cosa que quizás me puedes preguntar, pero me adelanto, es la visita al presidente. Yo, por lo menos a mí no me ha llegado ningún correo ni nada, solamente me llegó el correo de lo que significa la visita del ministro de Cultura, que va a estar en la Tirana y va a estar desarrollando algunas labores que a mí me gustaría poder acercarlo al mundo de los geoglifos, de lo que significa también nuestro patrimonio, porque tengo un proyecto relacionado ahí. Y lo que produje como invitación pública a Gavina, ¿cierto? Pero tampoco a nosotros no ha llegado nada. También sé por ahí que va el presidente y parece que van a ser 3 a 5 ministros.

0: pero por lo menos en lo formal, hasta recién, hasta hace un par de minutos, no me ha llegado ningún correo de invitación. No sé si esos correos presidenciales llegan a última hora, como para no preparar el escenario.
1: Sí, lo que tenemos entendido hasta ahora, digamos, es que extraoficialmente estaría viniendo el presidente de la República. Lo que sí sabemos que hay una avanzada que están justamente analizando y viendo qué agenda puede, digamos, armarse para la visita presidencial. Y también la otra información que tenemos es que se han solicitado la mayor cantidad de autos fiscales acá de la región para poder definir y determinar qué automóviles van a estar utilizando, digamos, esta comitiva que estaría llegando acá a la región. Nada oficial, todo extraoficial, pero hay un gran porcentaje de probabilidad de que venga el presidente Kast. Incluso se habla de una visita colchane a propósito de los temas fronterizos. Sí. Así que, pero bueno, seguramente lo vamos a estar confirmando ahí en los próximos minutos. Bueno, diputado, gracias por el contacto. Creo que es una noticia, vamos a estar claramente muy pendientes, no solamente los medios, yo creo que todos los devotos de San Lorenzo van a estar muy pendientes. Hoy día seguramente esto va a ser, como siempre, transmitido por la cámara, por el canal ya sea de YouTube o canal cable de la cámara.
0: Sí.
1: Perdón, espérate que acá tengo a Pablo Guerra, nuestro periodista. ¿Algo quiere mencionar?
2: No, Pablito, solo para precisar cómo está, diputado. Precisar que él va a estar siendo, además, el diputado informante a la sala de la Cámara de Diputados.
1: Por cierto, que va a exponer justamente, así que vamos a estar ahí pendiente, Carlos, ahí desde las 5 en adelante, ¿ah?
0: Sí, muchas gracias. Sí, ahí la verdad que tengo que también aclarar que yo no soy de la Comisión de Gobierno Interior, pero bueno, por deferencia, como autor de proyecto, me permitieron la comisión ir a informarlo. Así que feliz también de tener el honor de poder hablar de San Lorenzo en el proyecto, en la Cámara Baja, donde van a estar todos los colegas.
1: Ya pues, éxito. Estamos ahí atentos y ante cualquier eventualidad, si es que mañana te dan unos minutitos, nos contactamos para bien o para mal, ¿ya?
0: Sí, cualquier cosa, lo que necesiten, yo siempre lo he dicho, estoy a disposición de ustedes, bueno, y de cualquier prensa local, radio, sí. Estamos felices de poder compartir nuestros pensamientos, nuestras votaciones, o el día a día, y bueno, y hoy día nos demanda nuestro Lolito, así que esperamos tener esta aprobación, yo busco que sea unánime, así que vamos a luchar por eso ahora, vamos viajando a seguir insistiendo con los colegas para su aprobación.
1: Dale, un abrazo, que te vaya muy bien, gracias, diputado.
0: Muchas gracias, saludos, chao, chao.
1: Bien, el diputado Carlos Carvajal conversando ahí con nosotros. A ver qué va a pasar esta tarde. Vamos a ver cómo, Pablito.
2: Súper optimista, la verdad, el diputado. Así que.
1: Está bien optimista.
2: Muy optimista.
1: O sea, yo creo que él tiene el sensor de los con los que ha conversado.
2: Sí.
1: Le ha tirado la talla, esa talla que detrás de una talla una gran verdad.
2: Claro.
1: De la negociación.
2: Y además, ¿quién va a querer también rechazar un feriado de esta magnitud? O sea, generalmente siempre se aprueba. Siempre lo hemos visto que se aprueba
1: sí,
2: en esta instancia.
1: Sí, y además como es por 2 años, y además no está estipulado en el proyecto, pero él tiene un cálculo financiero interesante también.
2: De 1.200 millones de pesos.
1: Veamos. En una de esas tenemos el día feriado de agosto. Bueno, veamos qué pasa.
2: O sea que no ha trabajado, Marcelo.
1: Oye, ¿cae día lunes?
2: Sí, pues, fin de semana largo.
1: Oh, estaría pero muy...
3: No sé, me dijo...
1: Estaría pero muy bueno, ya. Bueno, vamos a la pausa y ya luego estamos de regreso, no se vayan de la sintonía.
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1: Bien, estamos ya de vuelta. A ver, me dicen por acá, a ver. De allí se está extrayendo entre 150 a 200 mil litros de agua. Yo vivo en cerca y sé que no paran en todo el día. Son demasiados litros de agua. Esta agua está siendo comercializada. Ya, déjeme echar un vistacito ahí a lo que me están enviando. Vamos con este audio, ¿verdad?
2: Marcelo, buenas tardes. ¿Podrías dar a conocer una denuncia de personaje Carmelo y también unos videos que te enviamos, por favor? Necesitamos ayuda.
1: Mira, pasaje el Carmelo. Buenos días, quiero compartir dos videos grabados en el pasaje el Carmelo, donde se aprecia oscuridad absoluta. Hace ya 4 semanas se comunicó con CG y nos dijo que era responsabilidad del municipio. Acudimos al municipio y nos dicen que es responsabilidad de CG, la típica, ¿no? Y ya entramos a la 5ª semana de oscuridad, expuesto a asaltos, robos, fumones. En el segundo video se aprecia la llegada de mi hijo del trabajo con todo el riesgo que significa. Se acerca la tirana y no quiero ni pensar qué puede pasar con las casas solas. Necesitamos ayuda para difundir. Gracias. La presidenta explica claramente la situación. Hay dos videos. ¡Ay, qué oscuro ahí!
3: Así tenemos que vivir los barrios marginales. En total abandono. Y nadie se hace cargo de nada. Dos para arriba. Acá este vecino deja su luz prendida del negocio para asegurarse. Y acá la escalera que normalmente se ocupa de alto tránsito. En estas condiciones tenemos que estar. Las luces, ninguna prende. Se ha llamado al municipio, se ha llamado a CGE y nadie hace la pega. Acá estamos.
1: Oye, está oscuro eso.
3: En esta completa oscuridad, arriesgando nuestras vidas y todo. Los asaltos, los robos, todo. Y acá los dueños y señores, todos los drogadictos. Y ahí viene subiendo uno. Ellos son los amos y señores de esta oscuridad.
1: Bueno, para la gente que está escuchando la radio, estamos viendo justamente este video que nos envían estos vecinos ahí del Carmelo. Es una boca de lobo, como se le denomina, ¿no? No se ve nada, absolutamente nada. Esto pasa ahí en el pasaje del Carmelo.
3: La oscuridad, la delincuencia. Ya han habido varios robos.
1: Ya, yo creo que acá lo que cabe, justamente, bueno, municipio primero, segundo, segundo, lo que conversamos hace un rato atrás, si es que CGE no está respondiendo y si el municipio no responde, tendrá que ser la SECPO, la SEC. Superintendencia de Electricidad y Combustible, ¿no? Para que puedan hacer las denuncias. Ya, estoy acá. Claro, porque si el municipio no está pescando y CGE tampoco, se están tirando la pelota unos a otros, tendrá que la Superintendencia de Electricidad y Combustible definir y determinar finalmente qué. ¿Quién tiene la pelota ahí respecto a este tema? Pero lo que está pasando ahí en el Carmelo, ojalá que tomen nota ahí en el municipio, de una vez por todas, y alguien solucione el tema, si es alumbrado público. Punto, ¿no? Tampoco estamos hablando de una... De, algo está pasando ahí en ese lugar, ¿no? Que se cortó un cable, se no sé, en la distribuidora algo pasa ahí en ese lugar, pero alguien tiene que responder por esa situación. Ya. Espérate que tengo audio acá. Vamos con este audio.
4: Hola Marcelo, oye, pasé por acá por donde están ejecutando las obras en Avenida Arturo Prat y la verdad es que como van, yo creo que van a terminar en 24 meses, porque con de 14 personas con casco blanco y solo 10 personas con casco naranjo, o sea, es decir, obreros, como diría la jerga en la construcción, más caciques que indios, entonces sí estamos bastante mal. Respecto a la... al flujo ahí, yo creo que la sugerencia para la gente que viene de norte a sur, o sea, es decir, desde la Sofri hacia Camancha, yo creo que la vía de escape ahí es Bulnes, porque si se van a meter a la calle Riquelme, ahí donde está la COPEC, olvídense, el taco ahí es enorme, o se va a transformar en un taco enorme en las horas punta, porque la calle Riquelme se transformó en la vía de salida de todas las micros que pasan por ese lugar. Todas las micros de alto auspicio pasan por ese lugar. Sí. Y también pasa una micro 18 por ese lugar, y una verde, que no sé qué número será. Pero el problema es que todas esas micros, esa calle Riquelme se transformó en la vía escape para esas micros. Entonces, por favor, que la gente no se vaya a meter a Riquelme, que tomen Bulnes. Bulnes es una vía que tiene muy buena circulación y por lo demás una muy buena vía de escape para avanzar hacia el sur por otra vía. Respecto a la gente que viene del sur al norte, o sea, es decir, de Cabancha a la Sofri, yo les puedo recomendar la calle Arturo Fernández, que es una calle que tiene muy buena circulación. Eso es, Marcelito. Un abrazo.
1: Sí, es bueno el dato porque además es un parvial, pues. Entonces hay más holgura, mayor velocidad incluso para poder trasladarse, ¿no? No me cabe la menor duda. ¿Un audio más cortito? Breve.
5: Marcelito, gracias por enviarme este audio. Mira que ahora estoy en el banco, no estoy al aire o escuchándolo. La verdad es que prolongación Santa Isabel, no Santa Emilia, me equivoqué.
1: Ya, pero da lo mismo. Lo importante es que se comuniquen ahí con la SEC. Vamos a la pausa breve, regresamos para la parte final ya, no se vayan.
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7: 13 horas, 4 minutos.
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6: Esta es la temperatura en Radio Paulina.
10: 19 grados, 5 décimas.
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0: estamos de vuelta. ¿Quién nos escribe por acá? A ver, dice hola Marcelo, aquí el profe Leo desde La Tirana. ¿Qué pasó con el programa en vivo que hacían? Era muy bueno en La Tirana, ahora su gol. Sí, lo que pasa es que transmitir en La Tirana es muy dificultoso hoy día, si no se tiran kilómetros de cable. La señal de internet es muy, pero muy mala, y hoy día todo se hace por internet, incluso nuestras transmisiones. Transmitir de allá tiene una complejidad mayor que la de San Lorenzo, fíjense. Entonces, está muy complicado transmitir de allá. Y cuando lo hace RTC, ellos claramente tienen, bueno, más plata que nosotros, obviamente, porque es municipal. Creo que aprobaron algo de 6 millones de pesos para poder transmitir desde La Tirana estos días. O sea, 6 palos no es menor, y seguramente con eso pagan el satélite, lo que habitualmente hacen, ¿no? Así que bueno, lamento que no podamos transmitir a propósito de eso, ¿ya? Espérate, a ver. Sí, me escribe el marito por acá, me está diciendo, ¿quién me está escribiendo? Mario Cuello, me dice, la última vez casi morimos congelados los dos. Sí, es verdad. Nos fuimos a transmitir con Mario Cuello hace años atrás, llegamos de madrugada y casi fallecimos congelados, es verdad. Toda la razón, damos diente con diente. Oye, buena foto perfil te sacaste, Mario Cuello, ¿ah? Hotel Radisson de fondo y el codo. Ahí, poniéndole el codo. No poniéndole el hombro, poniéndole el codo ahora. Ah, sí, pues no. Va a tener que aprender a tomar con la izquierda, Mario Cuello, ¿eh? No, y a tomar hierbita nomás, porque ya...
1: ¡Estoy llorando en esta tribuna!
0: No, no va a poder ser nada más, digamos, ¿no? Ya, espérate, a ver, si me mandan también fotografías, y el Seba me manda fotografías del punto de prensa que se hizo hace unos minutos atrás, obras públicas, el señor de Agua del Altiplano, me imagino el que está al lado, la delegada, Carlos Navarrete, Transportes, otra dama que está ahí que no la ubico, y otro caballero que tampoco lo ubico, que es del municipio. Bueno, una fotografía así como que están lanzando un lanzamiento de algo importante. Es así como que están ahí. A las 7 comenzó el corte. Y el punto fue a las 12, claro. Sí, la verdad es que no sé si era una foto así como para sacar y para publicar. Yo creo que malito. Espérate, a ver. Nelson me manda un audio. A ver, escuchemos este audio.
2: Perfecto. Marcelo.
0: Ya.
2: Don Marcelo, buenos días.
0: Buenos días, buenas tardes.
2: Quisiera dejarle un tema de reflexión respecto a las nuevas veredas que se están haciendo en los alrededores del mercado municipal de Iquique.
0: ¿Ya?
2: Y bueno, resulta que la semana pasada, mientras estaba haciendo unos trámites en la farmacia ahí del centro, subí por la torre Amunátegui y Sargento Aldea, y me di cuenta de que estaban haciendo los arreglos, y en los cuales me di cuenta de que las explanadas de aquellas esquinas, la torre con Amunátegui y Sargento Aldea con Amunátegui, han sido ensanchadas, por decirlo de alguna manera, ¿cierto? Han abarcado parte de lo que es la calle, la vía de tránsito, ¿cierto? Ensancharon las curvas.
0: Ya.
2: ¿Ya? La berma esa que haga un curva, la ensancharon más de lo que era anteriormente. Por lo tanto, le quitaron espacio allí a algunos fleteros, por ejemplo, que tenían reservado ahí con su letrero municipal, que tenían ahí autorización para estacionarse. Siempre se estacionaban 2-3 camionetas, ¿me entiendes? Pero curiosamente lo que se provoca con este ensanchamiento es el cuello de botella, con el tránsito expedito que va desde por la calle Amunátegui, que va desde sur a norte. Más allá de algunas irresponsabilidades de vehículos que a lo mejor se estacionan en segunda fila y cosas así, pero ¿entiendes? Pero la idea es que el tránsito también vaya expedito, ¿cierto? Vaya continuo y todo el tema. Entonces, preocupante cómo le pusieron cemento a toda lo que es esa curva de Berma, de lo que es la explanada del mercado municipal, por calles La Torre con Amunátegui y Sargento Aldea con Amunátegui. Le pregunté a un señor de casco blanco por qué se ensancharon tanto, por qué achicaron tanto la vía de tránsito. Está así el proyecto contemplado, dijo. Y se miró con otro trabajador ahí. Una mirada cómplice, más o menos, así como diciendo, oye, ¿qué onda? ¿Qué tiene que preguntar? O por justificar el acto. Pero me da la impresión de que aquí las empresas contratistas, de alguna manera, o quienes hacen los proyectos también, claro, se van al, como se dice popularmente, se van al chancho con el cemento, una explanada de cemento que no tiene mucho sentido. Comprendo si podrían haber dejado espacio, no sé, por algunas pequeñas áreas verdes, cosas así, no, pero el cemento está ahí, pero a flor de piel. Marcelo, esa era mi inquietud. Incluso cuando hice esta consulta, casualmente había una señora preguntándole a los locatarios por el trabajo y también le llamó la atención. Cosa que después estuvimos conversando ahí con la señora que también tenía su inquietud. Saludos. Don Marcelo Santibáñez.
0: Dale, un abrazo.
2: Nelson por acá.
0: Dale, Nelson. Chao, Nelson, gracias. Con esto nos vamos despidiendo. Sí, Servio. No, y el Seba me envía otra información a propósito del corte de la avenida. Ojo, junto al corte Agua del Altiplano, hay otro corte en el sector de JP entre Ibar y Barros Arana, frente al Marín Celebra. Así que te encargo esos horarios punta acá afuera, ¿no? No, va a ser un desastre esta cuestión. Ya, tomémonos con Andina todo esto. Vámonos, gracias por la sintonía. Viene noticia con nuestro departamento de prensa. Que les vaya muy bien. Nos reencontramos mañana. Feliz semana para todos y todas. Chao. Chao, Cevita. Nos vemos mañana. Chao, chao.
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4: 13 horas, 19 minutos.

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15: Son las 13 horas con 25 minutos. Muy buenas tardes a todas las personas que se van conectando en la sintonía de Radio Paulina de este día lunes 13 de julio, este día de la edición central a esta hora de la tarde junto a Sebastián Díaz en la jornada vespertina ya comenzando este día. Saludar, por supuesto, a todas las personas que se van conectando a la sintonía de la radio a través de la 89.3, a través de la 101.7 y 100.7 también. Estamos completamente en vivo y en directo, saliendo por la señal digital desde el estudio Petronio Romo en la ciudad de Iquique. Antes de comenzar con las principales informaciones, les cuento que estamos junto a la Municipalidad de Alto Hospicio y les recordamos que en su sitio web www.mao.cl pueden realizar trámites en línea, como el pago del permiso de circulación y el pago de partes empadronados. También pueden contactarse con Seguridad Ciudadana al fono de emergencias 572-583050 durante las 24 horas del día. 13 con 26 minutos, vamos a revisar los titulares para la presente edición. Seremi de Gobierno confirma visita de ministros de la región a esta semana en medio de inminente llegada del presidente Kast a la región de Tarapacá. Carabineros reporta alza en delitos de receptación y consumo de alcohol en Tarapacá durante el primer semestre. PDI despliega fiscalizaciones y entrega de brazaletes preventivos en la fiesta de la Tirana. Ministro del Trabajo confirma ajustes a la ley de 40 horas. Robos violentos a nivel nacional caen 16,6% en el primer semestre del 2026. Y gobierno apuesta por aprobar esta semana proyecto de reconstrucción nacional. Son las 13 horas con 27 minutos. Vamos a revisar informaciones a esta hora en Radio Paulina. En conversación con este medio, el secretario regional ministerial de Gobierno, Yusef Ilaja, confirmó que al menos tres ministros visitarán Tarapacá durante esta semana, mientras se evalúa la asistencia del presidente José Antonio Kast. La autoridad dijo que existe un alto interés de los secretarios de Estado por participar en las actividades de esta semana, especialmente el jueves, Día de la Virgen del Carmen, aunque la agenda aún no se encuentra completamente confirmada debido a revisiones y actividades paralelas en regiones. Hasta el momento se encuentra confirmada la llegada del ministro de Vivienda, Iván Poduje, y el ministro de las Culturas, Francisco Ondurraga. Además, se espera que el viceministro del Interior y secretario general de Gobierno, Claudio Alvarado, se sume a este grupo. Sobre la llegada del mandatario, el Seremi evitó confirmar la asistencia y señaló que una vez las agendas estén definidas, se informará a la comunidad para que pueda participar y acompañar en estas actividades.
16: Sin embargo, vamos a tener un contingente importante de autoridades. No te puedo confirmar si va a ser el presidente o no.
17: Ya.
16: Pero sí te puedo señalar que vamos a tener al menos tres ministros en esos días de la fiesta de la Tirana.
17: Ya.
16: Tal como tú lo señalas, Cultura ya está confirmado. El ministro Poduje, de hecho, también ya está confirmado en un seminario que desarrolla un medio regional acá en la región el día viernes 17.
17: Sí.
16: Así es que vamos a tener también, como te digo, algunas otras autoridades. Y ya una vez que tengamos las agendas confirmadas, sin duda que los vamos a dar a conocer, porque es importante, sobre todo si es que viene la máxima autoridad de nuestro país, que la comunidad pueda estar al tanto y que pueda, por supuesto, acompañarnos en las actividades que vamos a tener en esos días.
15: También se contempla una visita de las autoridades del gobierno al complejo fronterizo de Colchane, especialmente para monitorear las nuevas barreras tecnológicas y físicas que se están instalando, como la zanja en Colchane.
16: Tampoco una falsa expectativa al respecto, pero sí efectivamente se está evaluando la alternativa, se está evaluando la opción de que participen actividades en el pueblo, de que participe también en algunas actividades en el complejo fronterizo de Colchane, que también es un tema importante, sí, para nosotros, sobre todo con lo que tiene que ver con las barreras tanto tecnológicas como físicas que se están instalando en el sector. Así es que una vez que tengamos esta agenda 100% confirmada, felices nosotros de darla a conocer para que tanto ustedes como medios y así también la comunidad puedan acompañarnos en las actividades que vamos a tener desplegados en toda la región de Tarapacá.
15: Cabe mencionar que la semana pasada el gobernador José Miguel Carvajal sostuvo una reunión con el mandatario en el Palacio de la Moneda, instancia donde confirmó que visitaría la región en los próximos días. Sin embargo, el vocero del gobierno insistió en que aún no hay una confirmación definitiva, por lo que evitó generar expectativas hasta que la agenda esté completamente confirmada. Son las 13 horas con 30 minutos. Hasta la primera semana de julio, Carabineros reportó en Tarapacá un significativo aumento en delitos de receptación, consumo de alcohol y estupefacientes en la vía pública y tráfico de drogas. Según datos del STOP, del Sistema Táctico de Operaciones Especiales, con cifras del 5 de julio, casos de consumo de alcohol y drogas en la calle son los que más crecieron, registrando un 60,9% más en comparación con los primeros 6 meses del 2025. En dicho periodo se reportaron 599 denuncias por el delito de receptación y en 2026 ya van 365 casos más, sumando 964 delitos. Otro que aumentó en gran medida fue el de receptación, con un 59,1% más que en 2025, y se contabiliza 377 casos a la fecha. Un poco más abajo subió el tráfico de drogas, con un porcentaje de 34,4% y 340 delitos en la región. Las cifras de la institución detallan que entre el 1 de enero y el 5 de julio han decomisado más de una tonelada de drogas en Tarapacá, distribuidos en 133,9 kilos de clorhidrato de cocaína, 213 kilos de pasta base y 668 kilos de marihuana elaborada. De igual forma, a la fecha se reportaron 204 vehículos recuperados, 42 allanamientos, 11 agrupaciones delictuales desbaratadas y 36 eventos de control de orden público.

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4: Trece horas con 32 minutos, seguimos avanzando con informaciones aquí en Radio Paulina. La Policía de Investigaciones reforzó su despliegue en operativo en la fiesta de la Tirana mediante un trabajo coordinado entre la Brigada de Investigación Criminal de Alto Hospicio, el Departamento de Migraciones y Policía Internacional de Iquique y diversas unidades especializadas de la región de Tarapacá. Durante el fin de semana, detectives realizaron una fiscalización de 23 personas como parte de los controles preventivos desarrollados en el poblado. La institución entregó cerca de 100 brazaletes identificatorios destinados a niños, niñas, adolescentes y adultos mayores con el objetivo de facilitar su identificación y prevenir eventuales extravíos durante una de las festividades religiosas más masivas del norte del país. Desde la PDI indicaron que el despliegue forma parte de las labores de seguridad y prevención que se mantendrán durante el desarrollo de la festividad con el apoyo de distintas unidades especializadas presentes en la zona. 13 con 33 minutos. Un hombre de 31 años fue detenido por carabineros del OS7 tras ser sorprendido comercializando en Iquique productos derivados del cannabis en la feria itinerante instalada en la localidad de La Tirana, en el marco de la festividad religiosa de la Virgen del Carmen. El procedimiento se originó durante patrullajes preventivos realizados por personal como parte del reforzamiento de los servicios policiales. Según informó Carabineros, funcionarios detectaron que el sujeto ofrecía diversos productos, entre ellos cartuchos con aceite de hachís, por lo que procedieron a fiscalizar el puesto de venta y el lugar donde pernoctaba. Como resultado del operativo, se incautaron 87 cartuchos con aceite de hachís en distintos sectores y sabores, dosis de marihuana y 905 mil pesos de dinero en efectivo, presuntamente obtenidos producto de la comercialización. El detenido, de nacionalidad chilena, registra antecedentes penales por infracción a la ley de drogas y fue puesto a disposición del juzgado de garantía para su control de detención por el delito de tráfico de drogas.
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4: 13 con 36 minutos. En otras informaciones del ámbito regional, el puerto de Iquique recibió un importante cargamento destinado a un proyecto de energía renovable en la región de Tarapacá. Se trata de 144 baterías de litio tipo BES con un peso total cercano a las 4.000 toneladas que fueron descargadas desde el buque Tuhu Arrow en el terminal multioperado administrado por la empresa portuaria de Iquique. Las baterías serán trasladadas al proyecto solar Tarapacá, ubicado en el Tamarugal, donde formarán parte de uno de los sistemas de almacenamiento más de energía más importantes del norte del país. La operación se desarrolló durante 3 turnos de trabajo y contó con la participación de empresas logísticas, trabajadores portuarios y la coordinación de la EPI. La llegada de este cargamento se produce en un contexto de fuerte crecimiento del almacenamiento energético en Chile, donde se proyecta incorporar más de 5.400 megavatios adicionales de capacidad BES antes de fin del 2026, posicionando a Tarapacá como uno de los principales polos para este tipo de inversiones. Son las 13 horas con 37 minutos. El registro civil realizó más de 4.000 atenciones en terreno durante todo el 2025. La información con Bianca Harder. Buenas tardes, Bianca.
7: Buenas tardes. Efectivamente, un total de 4.166 atenciones en terreno realizó el Servicio de Registro Civil e Identificación en nuestra región de Tarapacá durante el año 2025 como parte de su estrategia para acercar el servicio de identificación a personas que enfrenten dificultades para acudir a una oficina debido a factores geográficos, de salud o movilidad. Según informó el organismo, 2.802 de estas atenciones, equivalentes al 67,3% del total, estuvieron dirigidas a grupos priorizados, entre ellos personas mayores, personas con discapacidad, integrantes de comunidades indígenas y habitantes de sectores rurales. La mayoría de los trámites correspondió a solicitudes de cédulas de identidad. En la región de Tarapacá, los operativos se desarrollaron en localidades rurales, establecimientos de salud, residencias de larga estadía, también en centros penitenciarios y otros espacios donde la presencia institucional busca facilitar el acceso a trámites esenciales de identificación. El registro civil también destacó que los equipos de atención en terreno cumplen un rol relevante durante las situaciones de emergencia, al permitir la reposición oportuna de cédulas de identidad de personas afectadas, facilitando de esta manera el acceso a beneficios, subsidios y otras ayudas estatales. La directora regional del Registro Civil en Tarapacá, Emma Moreno Chamorro, valoró el trabajo realizado por los funcionarios que recorren distintos puntos de la región para acercar los servicios a la comunidad.
8: Efectivamente, para nosotros es tremendamente relevante realizar este calendario de atenciones en terreno semanalmente en toda la región. Llegamos a todos los puntos, aun cuando sean los más apartados, pero también vamos a los domicilios de las personas. Estamos junto a todas las personas de Tarapacá precisamente para atender sus trámites esenciales. Para nosotros es muy relevante publicar este calendario, lo hacemos todos los jueves en redes sociales para que la gente pueda tener acceso a esta información.
7: Solo como dato, Pablo y auditores, a nivel país se concretaron cerca de 75.000 atenciones en terreno durante este mismo periodo, de los cuales 69.188 correspondieron a solicitudes de cédulas de identidad. La autoridad destacó que este despliegue permite acercar a los servicios a personas que más requieren este tipo de prestaciones mediante el uso de tecnología y de esta manera facilitar la atención fuera de las oficinas tradicionales. Aquellas personas que requieran esta atención en terreno, ya sea en domicilios u otros lugares, pueden solicitar este servicio a través del sitio web del Registro Civil, donde existe un formulario destinado a evaluar y coordinar este tipo de requerimientos. Para la edición central de Noticias en Paulina, informó Bianca Harder.
4: 13:40, seguimos avanzando con informaciones. Les contamos que el Ministerio de Salud informó que Tarapacá registró la mayor tasa de gonorrea del país durante el 2025, esto en medio de un aumento sostenido en las infecciones de transmisión sexual, conocidas también como las ITS. Según el último informe epidemiológico del MINSAL, la región alcanzó 41,9 casos por cada 100.000 habitantes, seguido por Arica, Parinacota, Coquimbo y Antofagasta. Las cifras muestran un contexto en los casos que la gonorrea llega a su nivel más alto en la última década, afectando principalmente a población joven. De acuerdo al estudio, en 2025 se notificaron 2.682 casos, la cifra más alta registrada desde la pandemia. El informe detalló que la tasa de notificación de gonorrea pasó de 5,2 a 13,3 casos por cada 100.000 habitantes entre el 2021 y 2025, lo que representa un aumento del 2,5 veces. Además de Tarapacá, también se observaron incrementos importantes en la región metropolitana, Biobío, Los Lagos, Aysén y Magallanes.
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4: 13:42, seguimos avanzando con informaciones del ámbito nacional. Así es porque el Ejecutivo confirmó que ingresará esta semana un proyecto para modificar la forma en que se calcula la jornada laboral de 40 horas. Así lo confirmó el ministro del Trabajo, Tomás Rau, quien aclaró que la iniciativa no aumenta la jornada, sino que propone ampliar el periodo utilizado para calcular el promedio semanal.
10: Porque esto de las 52 horas, primero, el Código del Trabajo, el artículo 31, considera que las máximas horas que tú puedes trabajar son 52, con horas ordinarias y extraordinarias. ¿Ya? Eso ya está escrito. La propuesta, o mi interpretación de la propuesta a la mesa, o al menos lo que nosotros vamos a hacer, no es aumentar a 52 horas la jornada por ningún motivo. Nosotros, es más, nosotros honramos...
4: Actualmente ese promedio se calcula en 4 semanas, pero el Ejecutivo plantea extenderlo a 15 o 16 semanas y en algunos sectores estacionales como turismo y gastronomía permite periodos aún más amplios. El ministro aseguró que las 40 horas semanales se mantienen intactas y recordó que el límite máximo de 52 horas, considerando horas extraordinarias, ya está contemplado el Código del Trabajo para casos excepcionales.
10: Las 40 horas no. ¿Cómo tú promedias o calculas las 40 horas? Sí. ¿A qué me refiero con esto? Tú, en régimen, la ley dice que tú tienes que trabajar 40 horas en promedio y ese promedio se calcula en 4 semanas. Eso, en muchos países, es un ciclo bastante más amplio, 15 semanas, 30, hasta 52 semanas. Entonces, lo que nosotros estamos planteando, y de hecho lo vamos a presentar esta semana, es una ampliación de este ciclo de cálculo, pero manteniendo la jornada.
4: Recordemos que esta propuesta surge tras las recomendaciones elaboradas por la Mesa de Reactivación Laboral, integrada por 8 expertos, convocados por el Ejecutivo, cuyas conclusiones fueron presentadas recientemente. No obstante, la idea ha generado críticas de distintos sectores políticos, entre ellas las exministras Camila Vallejo y Janet Jara, cuestionaron que la modificación pueda traducirse en jornadas de trabajo más extensas durante determinadas semanas. Son las 13 horas con 44 minutos. El proyecto de reconstrucción nacional entra en una semana clave en el Senado, luego de que la Comisión de Hacienda retomara la revisión este lunes de las indicaciones presentadas por el Ejecutivo y de los parlamentarios. La iniciativa ya fue visada por las comisiones de Medio Ambiente y Trabajo, y ahora Hacienda deberá analizar en un total de 365 indicaciones antes de que el proyecto sea votado en sala este miércoles 15 de julio hasta su total despacho. Entre las medidas ya aprobadas en comisión figura la reintegración tributaria, la exención del pago de contribuciones para la primera vivienda de adultos mayores de 65 años

0: Es que el Ejecutivo sigue disponible para dialogar con la oposición y defendió la reforma, señalando que busca recuperar la competitividad, atraer inversión y generar empleo.
1: Mira, este es un plan que se ha conversado con la oposición, con quienes quieran sumarse, pero el norte está muy claro. El norte es recuperar la competitividad tributaria de Chile para que a Chile vuelvan las inversiones, que hoy día son escasas, para que vuelva el empleo, para que vuelvan las remuneraciones. Eso es importante, eso es lo más importante, sacar adelante este proyecto y abrir nuevamente las puertas del progreso a nuestro país. No hay nada más importante que eso, nada más importante que eso. Todo lo demás son pequeñeces, son minucias, son rencillas, son noticia corta. Lo único que importa es el futuro de Chile y avanzar rápido, pasar rápido este proyecto, terminar de aprobarlo y salir adelante. Eso es lo que más importa.
0: Desde el PPD, en cambio, reiteraron su rechazo al proyecto y anunciaron que acudirán al Tribunal Constitucional para impugnar la mega reforma en sus aspectos tributarios y medioambientales.

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5: 13:47, seguimos avanzando con informaciones nacionales aquí en Radio Paulina. El ministro de Seguridad, Martín Arrau, informó este lunes que los robos con violencia e intimidación disminuyeron un 16% a nivel nacional y en un 20,3% en la metropolitana entre el 1 de enero y el 28 de junio del 2026 en comparación con el año anterior. La autoridad dijo que estos resultados responden al trabajo coordinado entre policías, municipios y distintas instituciones del Estado. Durante el balance, el ministro también destacó diversas actividades desarrolladas durante la semana, entre ellas la visita a la cárcel San Antonio, donde relevó que el recinto con más de 80 años de funcionamiento alberga 521 internos, pese a que esté diseñada para 240. Asimismo, abordó la inspección realizada en el puerto de San Antonio, donde planteó la necesidad de reforzar los controles y las capacidades de fiscalización en una infraestructura estratégica para el país. En materia de gestión territorial, la autoridad valoró la coordinación desarrollada en la comuna de Maipú, junto a autoridades locales, policías, fiscalía y equipos municipales, instancia en la que se analizaron las principales problemáticas de seguridad y las medidas implementadas para enfrentar la delincuencia. Respecto del combate al crimen organizado, el ministro Arrau destacó los recientes procedimientos realizados por las policías que permitieron desarticular organizaciones criminales dedicadas al tráfico de drogas y golpear una célula del Tren de Aragua mediante operativos simultáneos en distintas regiones del país, con decenas de detenidos e importantes incautaciones de droga, dinero, armamento y otros elementos asociados a este tipo de actividades delictivas. Son las 13:49. El viceministro de Economía y Minería, Daniel Mas, abordó el complejo escenario laboral que enfrenta el país y reconoció que el gobierno se está preparando ante la posibilidad de que el desempleo siga aumentando durante los meses de invierno. La autoridad detalló los alcances del plan denominado Modo Empleo, una agenda impulsada por el presidente Kass para recuperar puestos de trabajo, destrabar proyectos y reactivar la inversión. El ministro sostuvo que la menor actividad propia del invierno puede presionar las cifras laborales en el corto plazo, por lo que el Ejecutivo decidió activar medidas de shock. El ministro Mas explicó que la primera fase del plan considera una inyección de 50.000 millones de pesos para generar empleo a través de tres vías: subsidios a nuevos contratos, capital semilla y proyectos coordinados con gobiernos regionales. Del total, 25.000 millones de pesos estarán destinados a subsidios vía CENSE

para nuevos contratos laborales. Según detalló, este subsidio cubrirá un 50% del salario mínimo en el caso de hombres y un 60% en el caso de mujeres.

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1: Atención vecinos, estamos con la Municipalidad de Alto Hospicio y les recordamos que en su sitio web www.mao.cl pueden realizar trámites en línea como el pago del permiso de circulación y el pago de partes empadronados. También pueden contactarse con Seguridad Ciudadana al Foro de Emergencias 572-583050 durante las 24 horas del día. Sí, antes de revisar los principales titulares y despedir esta entrega informativa, le reiteramos los cambios que se están realizando en el sector de el alcantarillado en Avenida Arturo Prat en Iquique. Estos trabajos van a implicar el cierre de las calzadas ponientes entre el cuadrante que conforma Ernesto Riquelme y Ibar. Y recuerden que este proyecto, dividido en dos etapas, va a tener una duración de 18 meses. Así es. Recordarles que estos desvíos, que están entre las 7 y las 3 de la tarde, el tránsito está siendo desviado por Ernesto Riquelme y Eleuterio Ramírez. Y desde las 3 de la tarde, es decir, en un ratito más, la jornada va a partir con las calles entre Vivar y Orella desde las 3 hasta las 7 de la mañana del día siguiente. Los vehículos van a deber circular por calles Vivar y Orella durante la jornada vespertina. Recuerde que esto está planificado con las autoridades de gobierno también, en este caso la Seremi de Transportes, como también la sanitaria, con todo este plan de contingencia que se está realizando. Y por supuesto, la invitación está hecha a que se pueda seguir informando con respecto a este tema y también paciencia, principalmente a los conductores, automovilistas, personas, peatones que van a estar transitando por el sector de Parque Balmaceda, en plena costanera, cercana también a la Plaza 21 de Mayo, Colegio Inglés y también todo lo que lleva también. Tener la paciencia que conlleva también estos trabajos que van a durar su cantidad de meses determinada, así que lo importante es participar en este tipo de informaciones, de hechos que está realizando la autoridad y reiterarles que los desvíos están siendo en distintos horarios, entre las 7 de la mañana y hasta las 3 de la tarde. El tránsito está siendo desviado por Ernesto Riquelme y Eleuterio Ramírez. Y desde las 3 de la tarde hasta las 7 de la mañana del día siguiente, los vehículos deben circular por Vivar y Orella debido a que el trayecto de la calzada poniente entre Ernesto Riquelme y Vivar se encuentra cerrado debido a esta renovación del colector que se está realizando por parte de la empresa sanitaria Aguas del Altiplano. Son cerca de 800 metros lineales de alcantarillado que se está trabajando en este momento y que va a tener una extensión de 18 meses. 13:53, vamos a revisar los titulares para despedir esta entrega informativa en horario central. Seremi de Gobierno confirma visita de ministros a la región durante esta semana en medio de inminente llegada del presidente Kass. Carabineros reporta alza en delitos de receptación y consumo de alcohol o drogas en Tarapacá durante el primer semestre. PDI despliega fiscalizaciones y entrega brazaletes preventivos en Fiesta de la Tirana. Ministro del Trabajo confirma ajustes a la ley de 40 horas. Robos violentos caen 16,6% a nivel nacional el primer semestre del 2026. Y gobierno apuesta por aprobar esta semana su proyecto de reconstrucción nacional. 13:54, hasta aquí con la revisión de las informaciones. Agradecemos su sintonía y le recordamos seguir con la programación de Radio Paulina. Recuerde que estas y otras informaciones las encuentra desplegadas en nuestro sitio web www.radiopaulina.cl, como también en el portal de nuestras redes sociales, en el portal de noticias, quería decir, también están desplegadas nuestras redes sociales para que nos pueda seguir directamente. 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Estamos completamente en vivo y en directo. Muy buenas tardes. Gracias a Sebastián Díaz por la puesta en el aire. Los dejo cordialmente invitados a seguir con la programación de la radio. Ya viene Minuto Final con toda la información del deporte. Así que partiendo ahora a las 2 de la tarde. Así que no se cambie la sintonía de la radio. Y por supuesto a partir de las 16 horas, nuestros boletines informativos cada una hora. para que pueda seguir informado junto a nosotros. Muy buenas tardes, que tenga un excelente inicio de semana.
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2: Trece horas, 55 minutos.
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4: 19 grados, 5 décimas.
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12: Les va, bienvenido a una edición de Minuto Final. GIG Tomás en jornada de día lunes. Acá estamos listos y dispuestos ya para llevarle toda la información deportiva. Mundial, deportes Iquique, novedad en el fútbol chileno, problemas en el fútbol chileno, eso y mucho más. En jornada de día lunes.
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12: Gracias, Seba Díaz, que está ahí en la sala máster. Saludo al panelista del día de hoy. Tengo un invitado especial como día lunes. ¿Qué tal, Isaac? Buenas tardes.
13: Isaac Sanzón. Yo bien, ¿usted? Tremendo número, compadre. Buena.
12: Sí, bueno.
13: ¿Te gustó o no te gustó?
12: ¿Qué cosa?
13: ¿El color? ¿El reloj?
12: No, sí, está bonito. Incluso yo pensaba que era de Navidad.
13: ¿Por qué Navidad?
12: Multicolor, así como las luces de Navidad. Dije, se le adelantó la Pascua.
13: ¿Cómo está, Onsea? Buenas tardes. Tengo novedades. ¿Quieres novedades o no?
12: Mire,
13: yo le voy a decir algo a usted, su respuesta tendría que decirme que yo estoy loco, estoy desinformado y todo.
12: Ya.
13: Con lo que pasó con Puig, lamentablemente, pero que por un lado entendemos por su salud, por lo que
12: ¿Sí?
13: fue, yo creo que fue honrado con él mismo y con el fútbol propiamente tal, ¿no?
12: Ya.
13: No sé, es mi idea, Mario, yo creo que todo nace por ahí porque no se iba a querer retirar estando bien, pues. Por algo se fue, pues, ¿no?
12: Ya.
13: Tú sabí, y aquí voy a hacerme responsable de lo que voy a comentar. Era para mí sorpresa, lo descubrí una vez que Puch puso su anuncio que se despedía del fútbol. ¿Sabes qué? El técnico había pedido un centro delantero, Mario.
12: Sí. ¿Ya? ¿Ya?
13: Y estaba listo y ahora apareció en Antofagasta, creo que firmó el que venía para acá. ¿Ah? El que echó el Conce, el que echó Fernando Díaz. ¿Ah?
12: ¿Y Matías Donoso no?
13: No, no era él.
12: Ah, ya.
13: No, era Sepúlveda, si es que más no recuerdo, ¿no? El que echó.
12: No, pero si no es centro delantero.
13: No, o Escobar, sí. Bueno, ah, Escobar. Era un central.
12: Carlos Escobar, sí.
13: Sí, era un centro delantero. Qué raro, ¿no? Teniendo a Álvaro y a cinco delanteros más, ¿no?
12: Sí.
13: Al mismo Barrera, ¿por qué no? A propósito, Barrera lo llamaron un nuevo ciclo.
12: Sí, señor.
13: ¿Ah?
12: Sí, señor.
13: Y que nos sirvió cualquier cantidad en la primera rueda, porque él solo, por el solo hecho de citarlo, sumó una cantidad de minutos impresionante.
12: Ahí lo pude agregar, ¿ah?
13: ¿Eh? ¿Ah?
12: ¿Ya?
13: Sí, ¿de qué está hablando usted? No, ¿está hablando solo?
12: Está hecha del streaming. No, todo bien.
13: Ya. Y bueno, y todo esto cambió porque van a traer un extremo. Y es internacional. Ya, extranjero.
12: Extranjero. Muy bien.
13: Pero ustedes sí me estáis locos.
12: Claro. ¿Quién se va?
13: No, no se va ninguno.
12: Ya.
13: Tienes que volverme a decir que estoy loco.
12: ¿Estáis loco?
13: ¿Por qué estoy loco? Te pregunto yo.
12: ¿Ya?
13: No, pero...
12: ¿Por los cupos extranjeros?
13: Exactamente.
12: ¿Sí?
13: Yo le voy a contar una hoy.
12: Ya, cuéntale.
13: Que muchos no lo saben.
12: Porque yo estoy con...
13: No, no, sí está bien. Si no, no... No van a estar mal informados.
12: Estoy con la pera como dicen los cabrones.
13: Lo que pasa es que el paraguayo tiene doble nacionalidad. Paraguayo y chilena.
12: Ah, muy bien.
13: Por lo tanto, no ocupa...
12: Cupo de extranjero.
13: Buena, ¿no?
12: Buena. Bien.
13: Entonces, como en Chile no hay muchos jugadores que sean refuerzos, aunque nadie asegura eso hasta que juegan, uh-huh. Será un extranjero el tercer jugador que llegue. ¿Les gustó uh-huh. la noticia o no?
12: Sí, es una buena
13: noticia. No sé si exclusiva de minuto final, pero...
12: Buena noticia.
13: ¿Usted estaba convencido, sin bromear, que el paraguayo era el cupo extranjero?
12: Claro, correcto.
13: Yo sí. También, hasta antes que supiera esta noticia, Mario, para ser honesto. ¿Eh?
12: Perfecto. Buena noticia. Ahora, ¿por qué? Porque se amplía el mercado.
13: Claro.
12: Se amplía el mercado para bien o para mal. Para bien porque tiene un mercado mucho más amplio en términos de nombres y también con eso puede jugar para bajar precios algunos.
13: Correcto.
12: Claro, ¿te explico? Sí. Claro.
13: No, perfecto.
12: Oye, tengo negociaciones avanzadas con un extremo chileno. Oye, sabes que no puedo hacer a tus pretensiones porque ahora puedo traer extranjeros. Estoy dando un ejemplo nomás, aparte de las negociaciones, porque esto es así. Por lo tanto, o sea, siempre va a ser una buena noticia tener un cupo disponible extranjero. Siempre va a ser una buena noticia.
13: Yo creo que esta es bien exclusiva de Minuto Final. Yo creo que muchos no lo sabían. Fíjate que tú lees harto, que tienes harto amigos, que tienes harta fuente de información como yo.
12: Yo no sabía.
13: Tú no lo sabías. No. Y tenemos que asumirlo, ¿no?
12: No, claro. Pues,
13: yo no lo sabía hasta hace pocos días.
12: Evidente. Una buena noticia. Ahora vamos a ver que los extranjeros rindan más que los que están acá nomás. Pues, o sea.
13: Por eso digo, no. La palabra refuerzo yo me la guardo hasta que juegan.
12: Y me imagino que va a ser un extremo por izquierda.
13: Por izquierda.
12: Ya, ante la ausencia de Ian y Edson.
13: Así es. ¿Ya?
12: Muy bien.
13: Segundo. Segunda noticia que le tengo que dar.
12: Me golpeaste con una.
13: Ya llegaron los pases de los dos jugadores de refuerzo.
12: Las dos contrataciones de Iquique.
13: O sea, podrían jugar si lo requiere el técnico, tal como él dijo, cuando lleguen los refuerzos, tienen que venir a jugar y no para esperar la quinta fecha, tal cual lo dijo.
12: Ya.
13: O sea, ya los pases o los transfers, no sé
12: cómo se llama, sí.
13: Ya están listos. Otra noticia de Minuto Final. ¿Qué te parece?
12: Bueno, para tu comentario. Bueno, o sea, este fin de semana podrían
13: estar
12: disponibles para el partido ante San Felipe.
13: Así es.
12: Perfecto.
13: Partido que se juega el sábado a las 12:30 horas.
12: Sí, señor.
13: Ya válido por el torneo
12: nacional. Correcto. Buena noticia.
13: Comenta las dos.
12: Pues. No, buena. Primero lo del extranjero, que tiene un cupo disponible, siempre va a ser bueno, lo decía recién. Eso es fundamental, sobre todo a mitad de año. Sobre todo a mitad de año, cuando el mercado es más difícil, cuando las necesidades son distintas a las del comienzo. porque tú en un comienzo estás generalmente armando un plantel, pero a mitad de año estás solucionando problemas. O sea, este jugador no me rindió, necesito uno en esa posición, ya está buscando cosas bien específicas. Entonces, que se le abra el mercado es una buena noticia para Iquique. Inteligente decisión, vamos a verlo así en cancha, la llegada de Mario López entonces, ¿no? Eso te habla de una buena decisión en términos administrativos, después llévalo a la cancha y a otra cosa, porque no sabemos cómo va a rendir, cómo va a andar. Está curado de espanto ya con tantas situaciones, ¿cierto? Así que hay que esperarlo y ver qué resulte.
13: Ahora no sé quién en el club está haciendo esta pega, ¿no? Porque ya no tenemos al famoso.
12: Yo sabía que antes había gente que estaba en la búsqueda de jugadores, pero al ver a Ayala y Concha, creo que lo habían despedido el año pasado. Soy pesado.
13: Ojalá que ahora que vaya a ir al santuario.
12: Me purifique, ¿no?
13: Te purifique.
12: Sí, me purifique.
13: Por dentro y por fuera.
12: Sí, por dentro y por fuera. No, te decía yo que en un momento entiendo que había gente encargada de seguir jugadores. Desconozco si eso sigue de la misma manera o no. Pero indudablemente tiene que haber un seguimiento. Ahora, el seguir no significa que vas a obtener a la mejor sugerencia. Porque hay una mesa de trabajo donde 3 o 4 personas están viendo toda la B, por ejemplo, y te dicen, ¿sabes qué? Acá hay un extremo bueno, pero un extremo bueno que tiene pretensiones de primera división no lo voy a poder traer. Entonces, tiene que haber un listado ahí por posiciones. Al igual como lo hacen los técnicos, pero este a modo de sugerencias. No, tampoco tienen decisión, ¿no? Tampoco tiene esa decisión de decir, mira, acá está el jugador que necesitamos. O sea, tiene que pasar por la mesa y ver la billetera también, en qué situaciones está, si es una realidad en nuestro fútbol. Eso en términos de seguimiento de jugadores, insisto. Pero hay que verlos. Nosotros hemos traído jugadores en gran momento. El ejemplo más clave, más claro, es, y bueno, en ese momento yo lo advertí, pero el momento más claro fue cuando llegó a Iquique, ¿cómo se llama el paraguayo que venía de O'Higgins? Que nos fuimos al descenso en 2008. Vareiro venía de ser goleador en O'Higgins de Rancagua la temporada recién pasado. Fue uno de los goleadores del campeonato de primera división. Pero claro, al lado tenía el Chapa Fuensalía y al otro lado a Jean Bocellur y en la banca San Paoli. O sea, ese era el equipo, claro. O sea, tenía 50 asistencias por partido. En cambio acá no anduvo, le fue bien difícil, nos fuimos a la B, descendimos. Entonces, yo creo que hay que esperar en algo que igual hemos aprendido a mantener más la calma como comentarista, lo digo en lo particular, he aprendido a tomar un poquito más las cosas con calma porque uno no sabe en qué momento específico llega el jugador, más allá de lo futbolístico. No sé, te doy un ejemplo. Allá está felizmente casado y la señora no se quiso venir. Un ejemplo, por ejemplo. Para contextualizar todo el tema. Entonces, tú no sabes en qué momento llega el jugador acá, extrañando a la familia, teniendo problemas con los hijos. Ves a saber tú qué pasa por la cabeza.
13: Del papá, de la mamá.
12: Ha pasado varias veces. Entonces, más allá del nombre de las personas, de los jugadores, yo creo que hay que esperar en términos. Ahora, de las dos contrataciones, indudablemente hay una que en términos de conocimiento del jugador es más que el otro.
13: Jones, por ejemplo.
12: Claro, Tomás Jones es mucho más conocido que López, ¿no? El club donde ha jugado Tomás Jones le ha ido bien en la primera vez. Jugador de primera vez, sí. O sea, no esperemos que acá que llegue.
13: No, pero estamos pensando en primera.
12: Por eso, es que ese es otro tema. Porque cuando acá uno le dice a la gente, oye, ¿sabes qué? Tenemos el cupo de extranjero y va a llegar un argentino. La gente dice, oh, van a traer un argentino, y ya, qué bueno, y gran noticia, no, este debe ser bueno, hay que traer uno bueno. Hay que considerar que hay que buscar uno para el mercado de la primera vez, para un equipo que no está bien en la tabla, ¿cierto? Y que está lejos de incluso de Santiago. O sea, ya ese filtro pasa por varias manos, entonces lo que tú puedes pretender es otra cosa, lo que también se puede dar por llegar.
13: No, por eso que estas dos noticias.
12: Por eso cambia tanto la cosa cuando se juega torneos internacionales. Por eso cambia tanto, porque cuando se juegan torneos internacionales, y aún así a Iquique le costó el año pasado. cuando iba a jugar torneos internacionales. Hoy el jugador de primera división, con esto de que juegan 8 equipos, torneos internacionales, es una locura. O sea, prácticamente todos los futbolistas chilenos hoy han jugado torneos internacionales.
13: ¿Por qué usted me dijo Donoso recién?
12: Ah, porque ha sido visto entrenando de manera fuerte por la ciudad.
13: Mira, yo tengo algunos datos que no sé si serán tan efectivos. Lo voy a decir a modo de rumor, no es oficial.
12: ¿De ahí entramos al temita del 9?
13: Que sí, al Tino no entremos. Yeah. Pero yo creo que no sé si Donoso lo haría bien al camerín este que está en Estados Unidos.
12: Yo también creo que no.
13: Porque a mí me han dicho que Donoso es un tipo muy complicado para los camarines.
12: Sí, puede ser bien complicado, puede ser, pero...
13: Y dentro de la cancha, si no le entregáis bien la pelota, te echa la culpa siempre a ti.
12: Lamentablemente.
13: Él cuando lo entrega mal, le echa igual la culpa a todos los demás. Entonces no creo si sería un gran aporte.
12: Ya, lamentablemente...
13: ¿Y no está el ritmo de partido?
12: Ya lamentablemente los años pasan y pesan. Entonces una cosa es lo que tú quieres hacer y otra es lo que realmente puedes. O sea, la última pasada por Iquique no fue buena.
13: No,
12: se vino a poner las pilas el último mes nomás.
13: Claro, para,
12: la última pasada
13: para
12: no fue
13: buscar
12: buena.
13: Un contrato y tiene,
12: claro,
13: y tiene suerte. O
12: ahora
13: suerte.
12: Con el tema del 9.
13: Vaya. O vamos a la publicidad primero y a la vuelta volvemos.
12: Huele a peligro.
13: Porque yo le quiero decir que el próximo sábado nos encontramos con Minería en Altura, Todos para Arriba, que conduce Jorge Osorio, auspicia Altitud Gym, con grandes invitados. Cada día sábado. Vamos a ver con qué nos sorprende este fin de semana mi querido Jorge Osorio. ¿Estará en la ciudad o estará en la altura? Lo vamos a ver.
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13: ¿Escuchamos la Bianca?
12: Ya, y ahí hablamos del 9.
13: Así es.
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13: Bien, ya estamos de regreso, ya estamos, mi querido Olivio, ¿cómo estás? Ya estamos de regreso, estamos en el primer bloque. En el segundo bloque vamos a tirar, me acaba de enviar ahí la columna de mi querido Mauricio, si lo está escuchando, un abrazo. Perfecto. Usted quería hablar del 9.
12: Sí.
13: Malamente esto del 9 a propósito, porque ahora hay jugadores que juegan con el 34, con el 8. Claro, si los números, para... A ver, una aclaración previo a tu comentario, Mario. los números en su momento se idearon para este tipo de situaciones, para identificar al jugador, no la posición.
12: Sí. Bueno, que ante la búsqueda de un centro delantero, como corre la información de que el técnico habría estado buscando, huele más a negociado que a otra cosa. Huele más a negociado que a otra cosa.
13: O olía tiempo pasado, porque claro, realmente la situación...
12: Bueno, que se dio que se fue Ian y se fue Edson. Pues, o sea, ahí la necesidad cambia, ¿no? Ah. Entonces, pero da toda la sensación de que muchas veces los técnicos andan amarrados, ¿no? De la mano con algunos jugadores, con algunos representantes, qué sé yo, a veces pagar favores y de una u otra manera Quique no está en este momento en esas circunstancias. ¿Por qué lo digo? Porque el otro día cuando analizaba este tema, un auditor me dijo, escribió, no recuerdo quién, uno de los auditores que siempre nos escucha, escribió y dijo, hay que traer un 9, en este mismo idioma, ¿cierto? Un centro delantero, que sea la alternativa de Álvaro Ramos porque Isaac Vía no ha cumplido. ¿Ya? Espérate. Espérate.
13: Ya. Me paraste que dijiste lo que tienes que decir.
12: Claro, no. O sea, vaya a traer una banca. O sea, tienes tres cupos de... Estás entre los más malos en la tabla de posiciones. No nos olvidemos de eso, no estamos peleando el ascenso. No estamos peleando el ascenso, estamos peleando el descenso. Esa es la realidad. Lamentablemente esa es la realidad. Entonces uno dice, y uno piensa al respecto, por ejemplo, tienes tres cupos, no, tenemos que traer tres nombres importantes, tres buenos refuerzos, porque necesitamos salir donde estamos, necesitamos un 10, necesitamos un arquero, necesitamos un central, qué sé yo, lo que tú quieras. Y por otro lado, tú tienes dos jugadores en una posición y tú dices, voy a traer un tercer jugador en ese puesto. No es Scaloni, el técnico Ibarra, no es Scaloni. Scaloni puso 3-9 frente a, en algún momento, con 4 delanteros y más Messi, 5 delanteros y 3 eran centro delanteros. Eso no lo hace nadie.
13: Pero en esa altura...
12: Tremendo mérito, claro. Porque todos los técnicos son cobardes en los alargues. Y Argentina tuvo el mérito de hacerlo, Scaloni. Las cosas como son. Dicho eso, ¿tú qué sacabas con traer otro centro delantero? O sea, yo hubiese sido el crítico número uno inmediatamente a esa situación. El crítico número uno ante esa situación.
13: ¿Y me permite decir lo que iba a decir recién o no? A lo menos, mi querido Mario... ¿Mm? Menos ahora, que yo observé que Isaac Tía ha subido su nivel. O sea, mucho menos todavía.
12: Sí, los últimos dos partidos han dado bien, ha marcado goles, es el segundo goleador del equipo, pese a que ha jugado poco. Todos sabíamos y todos estábamos en contra de que llegara Isaac Tía. Pero una vez que llega, tú no puedes mantener esa misma forma de evaluación.
13: De rechazo.
12: Porque ya se pone la camiseta y lo único que queremos es que el jugador ande bien porque no va a hacer bien a todos.
13: Y un tipo leal con la proyección. Puede andar mal, pero un tipo leal con la proyección.
12: Yo tengo antecedentes que es extraordinaria persona. Que es extraordinaria persona que le hace muy bien al equipo y sobre todo a los jóvenes. Pero dicho eso... ¿qué vas a traer de partida? Mira, decían Carlos Escobar, que viene, va a cumplir 37 años, 38 años, ¿hasta cuándo, po? O sea, ¿vaya a traer un 9 para que sea banca? ¿Ese jugador ese jugador tú crees que va a querer venir, a no ser que le hayan que sea amigo de Ibarra, que lo haya tenido, o tenga ahí algún tipo de relación comercial en su momento, que esté agradecido y quiera venir? Otra cosa, pero no, llama la atención las decisiones de muchos técnicos. Y en eso los clubes hoy se cuidan mucho más. Los clubes en eso se cuidan mucho más y a mí me parece una inteligente medida no traerle un centro delantero.
13: No, porque ganó.
12: Porque se dieron circunstancias.
13: Claro, correcto.
12: Pero no, si no se hubiesen dado, yo creo que el club tiene que estar muy atento que el mundo
13: del fútbol... Pero si era el centro delantero, ya lo tenían con nombre y apellido.
12: Había un centro delantero que lo querían traer, el club. Estaba negociando
13: que el técnico había pedido un centro delantero.
12: Ya, y el club le iba a dar el gusto. ¿No? ¿Sí? Así si me mueve la cabeza, sí.
13: Sí, como los perritos
12: de colectivo. Claro, como los de los autos, de los colectivos. No, no, está bien, pero a lo que voy yo, que ahí es donde el club tiene que tener cuidado. Mm. Cuidado, mucho cuidado. ¿Por qué? Hay que ser bien concreto en este tipo de
13: situaciones. Pero ahí, ¿qué haces, Mario? Perdón que te haya interrumpido.
12: No, lo que pasa es que el fútbol
13: trae
12: cambió.
13: Trae un técnico con un objetivo y con la convicción. Tú sabes que el técnico tenés que creerle. No sé si me explico bien.
12: Ya, pues no estoy de acuerdo.
13: También estoy de acuerdo contigo.
12: Tú estás explicando la situación, pero yo ante eso no estoy de acuerdo. Primero,
13: yo también estoy de acuerdo.
12: Estamos de acuerdo que no estamos de acuerdo.
13: No, es que entendiste mal el comentario que te puse yo como ejemplo de técnico. Yo no,
12: lo que pasa
13: no,
12: es,
13: no
12: que,
13: es que estuviese de acuerdo es, con
12: escúchame,
13: el técnico.
12: Escúchame. Si tú contratas de técnico a Sampaoli y Sampaoli te dice yo quiero este y este, ¿tú le crees?
13: Pero si le decís que sí, tenés que cumplir.
12: ¿Cierto? Así ¿cierto? Es. Porque estás hablando de un técnico clase A.
13: Así es.
12: Si llega Ibarra, con todo respeto, no estoy ninguneando, por favor, con todo respeto. Si llega Ibarra, o sea...
13: Hace rato que no dirigía.
12: O sea, yo a lo que voy yo, que los clubes han aprendido mucho. ¿Por qué? Porque hoy existen sociedades anónimas. Hoy no existen las directivas de años anteriores. Saqué uno de esa idea. Iquique tiene una mal historial. Tiene un mal y pésimo historial en su historia. En su historia tiene un pésimo historial. ¿Sabes cuál es? Que a los técnicos de afuera siempre le han comprado todo lo que les viene a vender. Y cuando han existido técnicos iquiqueños, no, o sea, ahí que no te puedo traer a ese. O sea, ahí que no te... Estoy hablando de la historia del club, sí, la historia de que nos fundamos. Siempre ha sido así. Y ahora los clubes son sociedad anónima. Hay que cuidar el bolsillo y lo cuidan. Y hoy las decisiones hoy los clubes tienen un dueño. Y es el que paga el sueldo, el que le va a golpear la puerta si no le pagaste. Porque si te fuiste en mano, le vas a decir tú, ¿sabes qué? Este mes deme la mitad del sueldo nomás porque vino menos gente al estadio.
13: Sí, bueno, pero ya eso es pasado, pero vale la pena que la gente lo asuma. Con otro comentario.
12: Sí, pero está perfecto que el club haya tomado.
13: Sí, claro.
12: La decisión. No se puede llegar y comprar humo.
13: Así es. Bueno, este sábado tenemos un reencuentro nuevamente cada 7 días. 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Todos para arriba, que conduce Jorge Osorio y auspicia Altitude Gym. He descubierto varias cosas, fíjate que con este programa, porque yo lo escucho. He aprendido una cantidad impresionante. ¿Usted sabía que el Viagra que se hizo tan famoso, y no estoy bromeando, no, Mario, ¿eh? No. El Viagra se hizo famoso de la noche a la mañana pensando que fue hecho con el objetivo de ayudar a la parte sexual al hombre?
12: Sí, señor.
13: Y resulta que el Viagra no se conoce, con el elemento farmacéutico, ¿ya? Que no recuerdo cómo es. Estaba mucho tiempo en el mercado. Pero este yo lo descubrí por este programa, con los comentarios, estaba hecho para ayudar a los deportistas cuando van en altura, a los pulmones, para que...
12: Ah, sí.
13: Y no está considerado como doping, no, que es doping. Más importante todavía.
12: Sí, claro.
13: Perfecto, ¿ah? Sí. Y como eso, con palabras técnicas, con profesionales del nivel, que participan como invitados en este programón, como es... Minería en altura, conducido por Jorge Osorio, se aprende en la 89.3 los sábados a las 13 horas. Hacemos, ya le damos la bienvenida a Livio Encalada. Ahí, Livio, vamos a la tanda de las 14:30.
12: Es cortita esta.
13: Livio, vamos a la tanda de las 14:30, amigo mío. Gracias.
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17: 14:29 minutos.

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3: Gracias Livio Calá y la Salamanca. Livia,
4: ¿cuánto
3: sí, cuántos años de experiencia?
4: ¿Cuántos años? Sí. Bueno, Livio Encalada, vamos con lo de Mauricio. Vamos. Al tiro, con su columna, que siempre nos sorprende. ¿De qué nos va a hablar hoy, Mauricio?
3: Escuchemos.
4: Gusto de saludarte.
5: El repentino retiro del fútbol de Edson Raúl Puig Cortés no solo sorprendió, sino que sumió al hincha iquiqueño en la pena misma de ver partir al futbolista más importante de los últimos tiempos, y acaso de toda la historia del fútbol tarapequeño. Jugando a esa siempre discutida y polémica idea de hacer un ranking, el lugar de Edson Puig en la historia está asegurado. Y guardando quizás las proporciones históricas y de biografías, su figura debe encabezar el podio histórico, el top 3 del fútbol tarapequeño, secundado por figuras, por ejemplo, como Jorge Robledo, histórico goleador del fútbol inglés en los años 50, y de Manuel Astorga, multicampeón con el Ballet Azul y tercero del mundo en el 62. Pero la carrera de Edson está fresquísima. Solo el sábado pasado pudimos ver su última gambeta y personalmente debo confesar que me ilusioné con su retorno. Independientemente de lo que piense cada uno, de lo oportuno que puede ser su retiro, si fue prematuro, apresurado, etcétera, las decisiones así de trascendentales y personales no se pueden discutir. Sería pasar el límite de la libertad individual. Resulta triste, fome y hasta desmotivante ver a un Iquique sin Puch. En días en que el fútbol inunda nuestras vidas a través del televisor, con atletas espectaculares y despliegue físico de primer mundo, nuestro pequeño espacio de magia y talento se esfuma y quedará en el recuerdo. En miles de reels de redes sociales que parecen competir por los ojos del mismísimo mago. Y si seguimos a aquellos que están diciendo que el fútbol está muriendo, la partida de Edson no es más que un ingrediente más a este adiós al fútbol, así como lo conocíamos. El ocaso de los genios y la irrupción de los atletas. La partida de Puig coincide con los nuevos aires que mueven al fútbol hoy, al del negocio, los representantes y el constante rotar de jugadores por los clubes. Edson se despidió primero de la hinchada, luego rescindió su contrato. Edson salió al mundo para mostrar su talento, pero también volvió a su tierra, cada vez que pudo, y al club que lleva tatuado en la piel. Y eso, que es de otro tiempo, no creo que volvamos a verlo en otro futbolista. Soy Mauricio Villafaña y esta es mi columna para el Minuto Final.
4: La pluma de nuestro querido colega Mauricio Villafaña en Minuto Final,
3: ¿eh? Sí.
4: La va para 2 años ya Mauricio con nosotros, ¿no?
3: Sí, ya, sí.
4: Para 2 años. Gracias, Mauricio, extraordinario.
3: Sí, bien.
4: Te tengo dos temas.
3: Ya.
4: Mario, ¿sabes qué? Esto de la Copa Chile para los clubes de la primera vez, yo creo que es un torneo bien mal evaluado por la NFP, por decirlo de una manera educada, ¿no? Y me explico por qué. Y así cortito para que tú comentes. ¿Cuál es el gran premio que tiene Copa Chile? Uno puede decir, es un muy buen premio. Sí, sí lo es.
3: Clasificar a Copa Internacional.
4: A Copa Libertadores, para ser más preciso.
3: Sí.
4: Chile 4.
3: Pero el equipo de la B no puede ir.
4: Chile 4. Pero es una gran mentira para los equipos de la primera B. Claro. A no ser que des el batatazo,
3: y suba,
4: que seas campeón de la Copa Chile, pasar por todo el largo de torneo, que se juega una semana, de un mes, después se juega en otro mes y se termina en otro mes. Y tendrías que ser campeón de Copa Chile y además lograr subir a la división de honor o a la primera. Y eso es casi, casi imposible. No es imposible. Porque cambiaron las normas de cuando Iquique fue campeón de Copa Chile y estaba en primera vez, ¿no? Esto ahora es diferente. Por lo tanto, ¿por qué te saco este tema? Para que entremos a escuchar tu comentario. Una pérdida de tiempo, de recursos de los clubes, especialmente que están más lejos del área central, que se mueven más, que les es más caro, etcétera.
3: O sea, lo dijiste todo en estricto rigor. ¿Qué me puedo sumar a eso? Solamente,
4: ¿es un buen resumen?
3: No, perfecto.
4: ¿Y compartes conmigo?
3: No, 100%. 100%. Todos los puntos que expresaste. O sea, es un cacho. La Copa de Chile es un cacho. Gastadero de plata nomás para los equipos de la primera vez. No se entiende de otra manera. Yo creo que se cometen errores importantes cuando que las decisiones las toman los equipos de primera división y no los de la B. De hecho, yo encuentro una tontera que los equipos de primera división tengan el voto valga 2 y los de primera B valga 1 voto. Eso es antidemocrático, pero absolutamente discriminador. Llámalo como tú quieras. Todos los conceptos negativos caen en eso. Entonces, cuando 8 equipos se ponen de acuerdo de primera división, al final hacen lo que quieren. Y en este caso, la unión que ocupan la primera B es como para darle un poco de competencia a los equipos de primera división y para que esto suene bonito nomás. Pero indudablemente acá hay un tema que inventan un torneo como la Copa de la Liga, que pasó Coquimbo ahora en definición a penales. Una tontera que solo se explican por la administración con la que estamos nomás en la NFP. Si esto, no, o sea, ya, como país hemos perdido en todo nivel, en todo, pero absolutamente todo, político, delictual, todo hemos perdido un nivel de asombro. Entonces ya las cosas como que nos dan lo mismo. Al final, las redes sociales, Facebook, la que usted utilice, al final las redes sociales son el muro de los lamentos nomás. O sea, hoy perdimos el nivel de asombro, pero si imagínense, se está jugando un torneo, hay 3 torneos en Chile, perdón el concepto, pero de la pura radio lo voy a decir, ¿con cuál organizamos 1 y media? Si a veces un equipo no tiene estadio, que hoy nos olvidamos que el estadio lo ocupa para la ramada para esta fecha, no, mira, o sea, un torneo de primera división tiene tremenda cantidad de problemas de programación. No somos capaces de organizar un campeonato. Con suerte, y tirando un campeonato por allá por marzo, después la segunda parte por septiembre, tiene el torneo de Copa Chile, con equipos que hacen un gasto enorme. Yo lo decía acá, ¿y qué le conviene perder con Limache? Que hasta eso.
4: Bueno, momento. Para allá apuntar mi comentario.
3: Pero claro, o sea, yo sé que muchos se van a enojar con este tipo de comentarios, pero, o sea, ¿qué sentido tiene para Deportes Iquique
4: seguir en competencia?
3: Imagínate, además le tocó Coquimbo Limache. O sea, imagínate San Marcos.
4: En todo caso, los dos grupos, todos los grupos tenían 2 equipos de primera división.
3: No, está bien, pero...
4: No, pero yo sé, a los puntos geográficos.
3: Claro, o sea, le tocó Coquimbo Limache. Imagínate, se mete en otra ronda a Puerto Montt y le toca con Puerto Montt. ¿Te imagináis el cacho que va a significar eso? Para los 2 equipos.
4: Bueno, en el norte de Chile no teníamos equipo de primera división.
3: ¿Tú crees que está feliz Limache de venir a Iquique?
4: No, es lo mismo.
3: Es exactamente lo mismo. Claro. Es exactamente.
4: Son los mismos sentimientos que ellos tienen.
3: Es lo mismo. Para los equipos de la B, les conviene jugar la fase de grupo y decir chao, ya cumplí, ¿eh? Chao. Eso en estricto rigor, pero porque. ¿Quién te puede tocar ahora? La capital. ¿Cuánto te sale el viaje a la capital? ¿Cuánto te sale el partido de vuelta? Como no ha ido mal, están yendo 4.000 personas, están yendo 1.000 comprando entradas, porque los otros van, son los abonados, que son 4.000, pero van 3.000. Entonces, ¿es negocio armar un partido de local? Tampoco lo es. Y Quique ya no está concentrando. Entonces, más allá de que el técnico diga, no importa, yo no quiero concentrar y todo el cuento. No, yo creo que una ciudad como la de Iquique debería concentrar, una opinión.
4: Pero perdón, personal. A lo mejor empieza a concentrar ahora que se retoma el campeonato.
3: Pero Tanoa Nacional tampoco, ¿cómo se llama? Fue Copa Chile nomás, ¿no?
4: Fue Copa Chile.
3: El último partido de torneo nacional se lo disputó Cantillana.
4: Claro.
3: ¿Cierto? Tantiano, sí, tiene razón. Pero Quique ni siquiera está haciendo aquello. O sea, yo no sé si se va a concentrar o no el equipo. Sería bueno saberlo para el fin de semana. Pero de una o de otra manera, el torneo de Copa Chile es un real cacho. Y lo del torneo, este corto que están jugando, la Copa de la Liga, otros cachos más que ni siquiera han sabido cómo llevarlo. Imagínate las fechas que se están jugando. Sí, la cosa era inventar partido y listo. Ese era el tema para ir pagando la TNT. Y bueno, vamos a ver cómo prosigue esto. Pero es un cacho.
4: Bien, y le dije que yo tenía dos, pero antes queremos agradecer a quienes están junto a nosotros, como es G.G. 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A través de la Corporación Coyahuasi echaron a andar y anunciaron un torneo de menores, ¿ah?
3: Muy bien, eso sí, pero escolar, así que
4: escolar,
3: eso es muy,
4: sí,
3: muy
4: pero bueno.
3: Sí, no, muy muy bueno, es la única forma. 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Marco Antonio Calcaño Zuleta, como siempre, viendo al deporte local y al Club Deportes Iquique.
4: Don Mario, cuando yo le digo el concepto, este es un programón, ¿cómo lo definiría usted ese concepto?
3: Ah, con mucha información y entretenido.
4: Y con calidad en cuanto a invitados, sí, a los claro, conceptos, claro, ¿no es verdad?
3: Claro.
4: 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Mañana, tal vez, o pasado mañana, ya vamos a ver quiénes serán los invitados de este fin de semana. Y le tenía yo otro tema, sí, mi querido Mario. Por fin, a mí no me gusta el VAR, soy súper honesto, lo habéis. A mí no me gusta el VAR para el fútbol. Yo creo siempre, que le mató la esencia.
3: Yo siempre estuve en contra del VAR también.
4: Pero hay momentos, yo no sé si pensando en Iquique, desde que llegó el VAR, cuando estuvimos en primera edición y lo que hemos estado en primera vez, que no actúa el VAR, no sé cuánto nos ha favorecido, cuánto nos ha desfavorecido. Parece que la balanza se inclina a que más nos ha desfavorecido que nos ha favorecido. Según yo, puedo estar equivocado. Sí,
3: hay que ver la estadística.
4: ¿Les gusta que, a contar de este fin de semana que se reanuda la primera vez?
3: ¿Fue aprobado ya?
4: Está listo.
3: Ya. Yeah.
4: ¿Su comentario?
3: No, que no terminó la frase usted, porque este sábado parte el VAR, claro, en el torneo de la primera vez. Claro. Bueno, o sea, seamos concretos. En la primera vez quizá puede ser mucho mucho mejor el VAR. De hecho, yo soy de la idea de que el VAR es más importante en la primera vez que en la primera edición. ¿Ya? En la primera vez es un fútbol mucho más agresivo. En la primera vez el nivel arbitral es mucho peor, pese a que en la primera también no es de los mejores, pero en primera vez es mucho peor el nivel arbitral. Entonces creo que para esta categoría puede ser beneficioso el VAR.
4: ¿Usted no me creyó que está ok? Tomar, no, que el jefazo de los árbitros así lo anunció.
6: Amasar. Sí, bueno, comentarte que hoy se votó en el Consejo de Presidentes la moción de poder tener el VAR en la división de ascenso. Y bueno, para nosotros es muy importante, es una herramienta. Hoy día en el fútbol mundial con la dinámica, con la intensidad que se está jugando, es indispensable tener el apoyo, la herramienta VAR para los árbitros. Entonces es muy significativo todo lo que ocurrió hoy día, también por la categoría que tiene la división de ascenso, jugadores, equipos muy

0: más que la primera.
1: No es lo mismo.
0: No, no es lo mismo. No, sabemos que son dos categorías diferentes.
1: Yo no estoy de acuerdo. Yo creo que la primera B es mucho más limitada que la primera división. En términos futbolísticos, la pelota pasa más en el aire de un lado a otro.
0: Y en infraestructura ni pensar.
1: No, claro, o sea, no ahí entraste.
0: No, pregunta
1: claro, ahí entraste en otro tema, pero yo creo que el nivel de la primera B es muy bajo. Y creo además que lo que sí te puedo entregar que es más competitivo. Eso sí yo te la doy. La primera B es más competitiva. Es tremendamente trabada, puede jugar el colista con el puntero y no tenía asegurado los puntos. Existen muchas variantes, el arbitraje de una u otra manera en la primera vez.
0: Tiene que ver mucho maneja, con el resultado, ¿no?
1: Maneja, ¿no? Pero no en el sentido de que sea intencional, por lo menos en la información que tengo, ¿no? Pero ayuda mucho a algún tipo de resultado. Pasa mucho por el arbitraje. Muchos resultados de la primera vez pasan por el arbitraje. Y es un tema que hay que los presidentes, yo creo que en algún momento tienen que analizarlo, conversarlo. Si tú te vas en raya para la suma, ¿cuánto partido no se ha definido por errores arbitrales? Y no hablo de que un penal fue y no fue. Hablo de infracciones, de rojas que tenían que haber sido, de un montón de situaciones. Imagínate, ¿qué pasó con lo de San Marcos? Por ejemplo, cuando tuvo el problema con quién fue, con... No recuerdo con quién fue. Con Wander, ¿no? ¿Qué pasó con...?
0: O sea, los golpes que se dieron.
1: Los dirigentes y todo eso. Entonces, hay una serie de decisiones que se toman casi a nivel FIFA con Donald Trump levantándole un castigo a un jugador norteamericano, ¿no? Entonces, esto de una o de otra manera, la primera vez es más competitiva, todo lo que tú quieras, eso sí. Además, con esto de que se meten 8 en liguilla, lo hace más entretenido. Pero de ahí a decir que es un buen nivel, no. De todas maneras, no.
0: Ahora, lo otro...
1: O sea, ni el de primera división estamos como a un gran nivel, ¿no?
0: Sí, lo otro que se viene, lo que... Yo creo que se ha ido adecuando en el Mundial. Se ha visto más o menos bien utilizar estas normas nuevas, ¿no? Estas normas nuevas, especialmente estos jugadores.
1: Pero hay un hecho que pasó desapercibido, Isaac. Yo lo comenté el otro día y hay un hecho que nos está cambiando, que cambió, en este Mundial cambió la historia del fútbol. Cambió la historia del fútbol en este Mundial. Reglas nuevas. 4 tiempos. Partamos por ahí nomás.
0: Hidratación, que es un asco.
1: No, un asco. 3 minutos. Pero,
0: comercial, por donde lo mires.
1: 4 tiempos.
0: Como el básquet.
1: Cambió el fútbol mundial y ya a nadie nos importa. Ya
0: no, pero eso...
1: Parece
0: eso,
1: no importar.
0: Qué bueno que lo sacaste. Ya. Pero yo te pregunto...
1: Y hay otro hecho.
0: ¿Tú crees que eso se va a dar en los torneos nuestros?
1: Mira, cuando hay plata...
0: No, pero...
1: No. Estoy contestando. Ya. Cuando hay plata, con plata baila el mono. Así que tú no descartes que en la próxima Copa América...
0: Yo estoy hablando de nuestro torneo primera vez. Escúchame.
1: Esto va a partir con torneos cortos. Va a partir así con torneos cortos, acuérdate de mí, va a partir con esto, en algún momento lo va a tomar en la Conmebol, que está en uña y mugre, lo van a hacer en la Copa América, también en Estados Unidos, y de ahí, cuidado que Champions debe decir, oye, sabéis que entró mucha plata, sabéis que está entrando mucha plata, sabéis que también lo vamos a hacer, pero lo queremos acortar a 2 minutos, no sé, la chiva que tú quieras, pero este es el inicio a lo que vamos a llegar.
0: Pero te reitero una pregunta. ¿Tú crees que eso va a llegar a la primera vez?
1: Yo creo que en algún momento puede llegar, sí.
0: Pero no,
1: sí. No ahora. Pero yo creo que en algún momento FIFA va a tomar la decisión por plata de que así sea.
0: Pero ahí tendría que, en el caso nuestro, tendría que TNT negociar con...
1: No, TNT feliz, pues.
0: Pero tendría que negociar con la este, porque ese no es un producto
1: que
0: estaba
1: dentro
0: de los campeonatos.
1: Está hablando de plata, o sea, ellos no pierden, no. No hay ni...
0: Bueno, que negocien mientras tanto y saquen, ese campeonato que...
1: Ya, los 4 tiempos. No, pero los 4 tiempos, ¿quién pierde?
0: Los clubes, pues. Los jugadores especialmente, el ritmo de los fútboles,
1: el
0: ritmo del espectáculo.
1: El jugador y el hincha. ¿Y quién gana? El dueño del espectáculo, po. ¿Qué hay que hacer? Si el dueño del espectáculo, los dos dueños del espectáculo, el organizador del torneo y el organizador de partidos, como es TNT, que son cosas distintas, los dos ganan plata.

0: Imagínate, porque le voy a vender más caro el producto a TNT porque va a tener uno eso entre medio ahí y TNT va a decir, uy, mira, le voy a cobrar a mi auspiciador un extra para salir en esos tres minutos. Entonces, no, si esto, fue un golpe.
1: De hecho, a lo mejor ya se sentaron por la cantidad de plata que le dé la NFP.
2: Sí, pero sí, es muy probable.
1: Mira, este torneo ha sido un desastre porque ni para nosotros ha sido motivante.
0: Y con la Chiva,
1: porque no lo ha transmitido todos.
0: Partamos con Copa Chile.
1: Que no ha sido motivante para ellos, para la misma televisión que
0: aceptó. Partamos con la Copa de la Liga, claro.
1: Claro.
0: Si no, si esto es un hecho que se va a venir. Pero no solamente cambió el fútbol en eso, Isaac, este Mundial. Este Mundial ha cambiado las cosas y nadie parece darle el pie a esta situación. Por primera vez en la historia, un equipo queda eliminado por un chip. Por un chip que tenía el balón.
1: ¿Y que no funcionó?
0: No, que supuestamente funcionó cuando le roza cuando queda eliminado Croacia. Que le roza el cabello al jugador. El cabello le roza, ni siquiera hay un roce en el cráneo. Saltó el chip, sonó el chip y eso alertó del offside y quedó fuera Croacia.
1: Bueno, y eso mismo que tú dices, pero al revés, esta pelota en el último partido que pega
0: arriba,
1: el cable que va a una cámara, hay imágenes que pegó sí, y el pegó. Árbitro tenía que haber parado el partido y haberlo reanudado con un pique tierra. Y hubo un gol.
0: Y el chip.
1: Y quedó eliminado.
0: ¿Y el chip? Claro.
1: Por eso te digo, discúlpame.
0: Entonces, ojo, para la gente, ¿no? El Mundial cambió. Hay situaciones que el Mundial lo hizo mucho peor en lo deportivo. Esa manía en cada córner de los árbitros de advertir es sinceramente ya vergonzoso a nivel futbolístico, hablando deportivamente hablando.
1: Tú eres mi testigo que yo acá. El show de los árbitros,
0: sí, pero
1: primero.
0: En el Mundial, esto ha sido muy exagerado. Después cambió otra regla más, cambiaron la regla, el gol anulado a Noruega. De Haaland. En el foul de Haaland. Eso cambió la regla, por eso se vuelve a tirar el lanzamiento de esquina, si el balón todavía no partía. Entonces, cuidado, estamos en situaciones que nuestro fútbol lo están cambiando. En algunos casos puede ser que vaya a ser para mejor, por ejemplo, que tenga que salir rápido, que ya no...
1: Los shows de los jugadores,
0: yo creo que es buena, que la asistencia médica si entra ya, ok, pero espera allá afuera.
1: Apurar los laterales, 5 segundos.
0: Para todo eso puede ir en beneficio del espectáculo, todo eso.
1: O sea, pero, que los arqueros...
0: Pero el resto, cuidado, este ha sido el Mundial de los cambios.
1: Bueno, nos tenemos que ir.
0: Sí.
1: Livio, nos despedimos como Bianca. Habíamos quedado junto con Bianca, agradecer. Y nos reencontramos, si Dios quiere, mañana. En el caso suyo, mi querido, solamente dígale a la Virgen que la llevo en mi corazón
0: a todos.
1: Permanente, por favor.
0: Muy bien, perfecto. Que esté muy bien.
1: Vamos, chao, gracias, chao. Buenas tardes.
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3: 2:57 p.m.
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0: 15 horas, 27 minutos.
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3: Comenzamos una nueva semana, importante, feriado también el día 16 de julio, por supuesto, en esta semana corta, en esta semana que estamos esperando ahí con ansia, ¿cierto? Que sea 15 para estar ahí en el pueblo de La Tirana. Mucha gente ya se encuentra en ese lugar, la ciudad se ve cada vez más vacía y bueno, ya los niños entraron a vacaciones y por eso también es una de las razones que se ve muy poco movimiento aquí en nuestra ciudad de Iquique. Bienvenidos a nuestro programa Cumpliendo Contigo, la invitación como siempre para que se quede junto a nosotros. Hay una conversación muy importante e interesante junto al senador Renzo Trisotti, que paso a saludar porque él ya a primera hora, como prácticamente todos los lunes, viaja a Santiago, que es su primera parada para su semana legislativa. Senador, ¿cómo está usted? Muy buenas tardes.
4: ¿Cómo están? Muy buenas tardes, saludarlos a todos y cada uno, muchas gracias por partir esta semana un ratito en la tarde junto a nosotros. Una semana, sabemos, que tiene características especiales en nuestra región de Tarapacá, donde retumban con mayor intensidad esos bombos y se desarrolla y se despliega esa fe tan relevante que tiene parte importantísima de nuestra región, al celebrar un año más la fiesta de La Tirana. Así que ya viene toda la preparación, ya vemos harta gente que se fue el fin de semana. Uh-huh. No sé si vieron mis redes sociales donde ya se ve harta gente, ahí usted nos va a contar. Hoy día me vine en la mañana tempranito a Santiago y ahí me contaba la persona que me lleva: usted va a hacer los últimos trayectos que hago porque ya nos vamos con camas y petacas hacia La Tirana y vuelve en el fin de semana. Así que también el viernes nosotros lo vamos a trabajar, pero hay mucha gente que se está pidiendo sándwich para efectos de poder estar hasta el próximo domingo en el poblado con, que como es tradicional, con miles y miles de personas. Increíble que esta localidad, que tiene entre 3.000 a 4.000 habitantes durante el año, se convierte en términos absolutos y llegan más de 200.000 personas. Es por eso que vemos también un despliegue súper importante de los distintos servicios públicos, incluido Carabineros, donde va a llegar más de 90 carabineros para uh-huh. resguardar esta fiesta. Vienen de la Escuela de Suboficiales de Antofagasta, uh-huh. de Santiago, para poder proteger a tantos fieles que están varios días allá.
3: Sí, bueno, senador, usted habla muy bien de lo que es la organización, ¿cierto? Y la verdad que se puede apreciar que está todo muy bien organizado, que está todo en perfectas condiciones, los peregrinos pueden llegar tranquilamente, el flujo también de vehículos, claro, a ratos puede ser más intenso que en otros momentos, pero como le decía usted, está prácticamente todo listo y dispuesto. y está bien organizado como es costumbre, donde los vehículos pueden ingresar hasta cierto punto, ¿cierto?, del pueblo, no se puede ingresar directamente al pueblo, está como corresponde y como todos los años a un perímetro establecido, pero sí hay estacionamientos que también están muy bien señalizados y donde también hay alternativas para poder pagar o no el estacionamiento de acuerdo a la ubicación que quiera, los camping, como también las personas que llegan a sus casas, ¿cierto?, a sus viviendas, y las ferias también establecidas para el comercio durante esas fechas. Por lo menos hasta el día de ayer, el flujo también de gente, pensé que podía haber sido más por el tema de que es fin de semana, pero sabemos que la gente también se está programando, de hecho igual ya había gente en el pueblo de La Tirana, una fila como siempre muy grande para poder saludar a la Virgen y estar ahí presente, pero sí, hay ambiente, se siente la energía, ¿cierto?, tanto en La Tirana como aquí en la comuna de Iquique, con la gente que ya se prepara para poder estar presente el día 15 y 16.
4: Así es, pues ya toda la preparación, así que bueno, vamos a estar informándole de todos los detalles. Ustedes saben que nuestro programa, por eso también se caracteriza por entregar información que sea útil, de utilidad pública, así que bueno, cualquier noticia relevante respecto de La Tirana, por supuesto que las va a encontrar aquí en nuestro programa Cumpliendo Contigo.
3: Oiga, senador, pero bueno, pasemos también de lo que es la Tirana a lo que pasa en nuestro país, en nuestra región, el trabajo que usted realiza permanentemente en busca de soluciones en estas reuniones también que sostiene entre Santiago y Valparaíso. Y yo quería comenzar también el programa con una, yo considero que es una buena noticia cada vez también que hablamos de cuando se realizan los vuelos de expulsión, y que también una vez más pasa por nuestra región para llevar y sacar de nuestro país algunas personas que han cometido delitos, por supuesto.
4: A ver, efectivamente, pues dentro de este plan de control migratorio, el gobierno pudo concretar efectivamente el fin de semana el séptimo vuelo de expulsión desde que partió el 11 de marzo, y donde ya tenemos 1.174 personas expulsadas durante este año 2026. Y en este caso se trató de 40 ciudadanos extranjeros, donde se expulsaron a Bolivia, a Colombia, a Ecuador. Acuérdense que hay dos tipos de expulsión. En este caso fueron 28 que fueron administrativas, que hay una mera decisión, obviamente de acuerdo a la normativa legal, pero llevada adelante por el gobierno, y otras dos expulsiones judiciales, que esas son las que decreta un tribunal de justicia de respecto, en este caso, de personas que habían ingresado de manera irregular a nuestro país por un paso no habilitado. Y esto al final nos implica y empieza a ver que hay por parte del gobierno, y te puede gustar o no el gobierno, pero en esto creo que es absolutamente concreto y real de cómo se ha ido fortaleciendo el control migratorio con... Y no es nada más ni nada menos que hacer cumplir la ley. Acá, en virtud... A ver, aquí muy pocos textos legales han cambiado un gobierno a otro, sino que acá hoy día hay más decisión. Es que a esto se comprometió y se está llevando adelante. Y creo yo que el fortalecimiento de este control empieza ya a generar y a mostrar resultados concretos, y que se suma también a que durante estos tres primeros meses ha bajado en un 96% el ingreso de personas irregular por parte de Bolivia y desde Perú, que creo que también es una buena noticia en el sentido de que de lo que mucha gente quería efectivamente, que se cumpliera con la ley, que se fortaleciera y que se pusiera un candado, que tantas veces lo vimos ahí en la frontera. Todavía obviamente se tiene que seguir avanzando, ojalá tener el control total y absoluto, pero sabemos que estos son procesos y que no es de un minuto a otro, pero en tres meses ya se ha avanzado más, bastante, y ahora la idea es que esto se pueda mantener en el tiempo.
3: Uh-huh. Bueno, Y yo hablaba también de las soluciones, de que sabemos los problemas, hay diferentes problemas, no solamente a nivel nacional, que también tienen que ver con nuestra región. Hace unos días atrás hablábamos, ¿cierto?, de las cifras negativas en el desempleo, pero aquí también se trabaja para buscar soluciones, senador, y el gobierno, por supuesto, también tiene ya un plan que se llama Modo Empleo.
4: Así es. A ver, varias cosas. Me voy a referir en primer lugar, a ver cómo decirlo para que no suene, porque yo trato de ser bien respetuoso, uh-huh. pero la verdad el respeto a mí se me contradice cuando uno ve tal nivel de carevalismo. Uh-huh. Hemos visto un coro de personas, de dirigentes políticos de izquierda, donde tratan de mentir derechamente. Yo he escuchado que hay una retroexcavadora en contra del proyecto que modifique el cálculo de las 40 horas. Y eso es absolutamente mentiroso. El proyecto de 40 horas no se toca. Todas aquellas personas que ya han disminuido su jornada laboral. Acuérdense que este año estamos en 42 todavía. Sí. Si recién vamos a llegar a las 40 horas en 2 años más, pero hubo varias empresas que lo adelantaron y ahora en términos generales, de acuerdo al cronograma que establecía la ley, estamos en los 42 horas. Pero lo que ellos no dicen, y ahí es donde está la mentira, es que no se pretende afectar el cálculo de estas 40 horas para los trabajadores que así lo hayan establecido y que ya lo tengan decretado. Lo que se pretende es que, aparte de estas 40 horas que se pagan como jornada ordinaria, ellos no dicen, antojadizamente, porque no les conviene, es que acuérdense que también los trabajadores pueden pactar horas extraordinarias que se cargan y se pagan con un recargo. Donde hay mucha gente me dice, ¿sabes qué? Hoy día yo necesito esta hora extraordinaria, porque hoy día como la cosa está mala, necesito ese suple. Y lo que se pretende es que el cálculo de todas estas horas donde se permite 12 horas semanales, porque están establecidas por ley 2 horas al día, no se calcula dentro de la semana, sino que se puede hacer como una bolsa, para que usted en definitiva defina cuándo lo hace o cuándo no. Todo voluntario, pero no, pues al tiro sale la Vallejo, la ex ministra del trabajo, no, quieren faenarse y cercenarse. No, tranquilidad. Aquí eso se mantiene. Pero aquel de manera voluntaria que necesite más trabajo porque tiene que parar la olla, porque ella, claro, yo no sé en qué estarán hoy día. Pero claro, bonito con el discurso, con el micrófono, pero claro, cuando aquí hay alguien que tenga necesidad, se buscan vías alternativas y vías excepcionales. Eso es en definitiva lo que se pretende generar alguna modificación. Uh-huh. Pero lo aclaro porque miente que algo queda. Bueno, forma parte de la forma de hacer política de alguno. Y en todo en la vida, el que cuenta una media verdad está diciendo una media mentira. Y pese a eso, acá no hay que olvidarse de lo más importante, de que hay mucha gente que necesita encontrar trabajo. ¿Quién no conoce hoy día a alguien que está pasándolo mal, está con la incertidumbre, está con ese dolor de guata, de que tiene que llegar a fin de mes para pagar las cuentas, para pagar una serie de cosas y no tiene cómo poder hacerlo? Acá hablan mucho del derecho, de los derechos sociales y que aquí no hay que retroceder. A ver, perdónenme, ¿de qué derechos me hablan para todo este casi más de aproximadamente 1 millón de personas que están sin pega, po? Entonces al final concentrémonos en lo importante, y lo importante hoy día es que se ha llevado adelante un plan de modo empleo que pretende al final incorporar una serie de medidas que al final tienen por objeto fortalecer derechamente la creación de puestos de trabajo. Y así, ¿qué uno hace cuando apoya la creación de puestos de trabajo? Genera reactivación económica. Y efectivamente el gobierno durante la semana va a presentar un proyecto que pretende generar un subsidio a la construcción y un bolsillo electrónico para poder apoyar el acceso a la vivienda. Y algunos dicen, ya, ¿y qué tiene que ver esto? Bueno, hoy día dentro de nuestro país, una de las de los rubros que genera mayor contratación de mano de obra. Y me acuerdo precisamente de dos personas el fin de semana que me escribieron, dos mujeres preocupadas por sus maridos, que están en el rubro de la construcción, y me dice, está súper parado, senador. Dos casos reales que me dicen, pucha, conoce una faena, pucha, ¿dónde puedo meter a mi viejo? Bueno, precisamente lo que se pretende con estas iniciativas es directamente eso, es un subsidio a la contratación que ya se había anunciado y que forma parte de una estrategia que va un poquito más grande para poder generar miles de empleos en un contexto de una emergencia laboral. Acá efectivamente el gobierno ha sido súper franco en plantear de que estamos en un minuto complejo, que en vez de quedarse quieto o estar ahí como uno escucha a la oposición, cantos de sirena y mentiras derechamente, aquí lo que hay que activarse es que es precisamente eso, no quedarse de brazos cruzados, sino que actuar para enfrentar este desafío gigantesco que hay desde el punto de vista económico, que es la generación de empleo. Y acá hay que entender que una de las prioridades, y yo espero que siga de la misma manera por parte del gobierno, porque si hay una prioridad que hoy día están teniendo los chilenos, o que la vamos a tener que dividir, son dos: seguridad y obviamente reactivación económica. Por lo tanto, cuando uno ve todos estos planes, ahí dice, ya, menos mal, entendieron de que hoy día tienen que generar nuevas herramientas para poder reactivar la cosa y que eso implique un aumento de los puestos de trabajo. Siempre en los inviernos se produce históricamente una disminución, es decir, donde se generan más pegas y donde hay más gente trabajando, siempre de septiembre en adelante. Estará más bonito el clima, la gente sale más, vienen las fiestas de fin de año, siempre se ve una reactivación y eso baja efectivamente durante invierno. Entonces al final tenemos este plan Modo Empleo que busca anticiparse a este aumento estacional de desempleo con medidas que van súper directas y muy concretas para el apoyo de la contratación. Así que creo que es una buena noticia. Esta es noticia, además, en desarrollo, pero sí yo quise salir a enfrentar el coro de mentira y de chamullo que tratan de instalar algunos sectores de manera... ¿Por qué no lo hacen de manera distinta? ¿Por qué no dicen, ya, sabes qué? Bien, plan pro empleo, sabes que a mí me gusta esta idea. Pues ya, sentémonos, discutámonos, saquemos esta cuestión adelante. No, al tiro, a la patada en las canillas. Así es re difícil avanzar, ¿cierto?
3: Sí. Sí, claro que sí, de última, tratemos de mejorarlo. Quizás tienen alguna idea para mejorarlo, pero no lo tiremos para abajo antes de tiempo. Entonces, uno siempre espera como que... Más positivismo en las cosas, no sé.
4: Así es, bueno.
3: ¿No? oiga, senador, yo sé que también esta semana va a ser una semana intensa para usted ahí en el Congreso. Usted nos cuenta también los procesos. Estoy hablando del plan de reconstrucción, que se supone que ahora entra en su etapa ya decisiva y va a tramitación ya al Senado. Usted nos cuenta los detalles.
4: Así es, bueno, seguimos trabajando y legislando, ya ha estado todos estos días, yo no estoy en la comisión propiamente de Hacienda, pero sesionaron todos estos días, también hoy día lo han hecho durante todo el día en Santiago, en el ex Congreso Nacional.

0: los comentarios, pese a todo, las piedras en el camino, pese a todo lo que se dice. Ojalá que esto llegue y logre una aprobación con hartos votos. Los votos nosotros ya los tenemos, pero creo yo que no es malo tener más personas entusiasmadas. Por último, en algunos artículos acá, pero de repente es difícil. Por eso, cuando uno, me imagino que todos los parlamentarios y del lado que sean, le pasa lo mismo. Y vuelvo atrás, llegan a sus distritos, recorren los barrios y les dicen, chuta, acá falta pega. Al final, y eso uno lo pone, yo lo tengo como pegado hoy día en mi actuar, es cómo poder generar avances, cómo poder generar reactivación. Y al final, creo que se hace conversando. Por más que uno escucha de repente, ay, es que el ministro Quiroga no se sienta con nadie. Hoy a mí me ha tocado ver cómo se está juntando con todo el mundo. Pero lo que no quiero puede aspirar la izquierda es que no entender que no están gobernando y que los proyectos al final no van a ser 100% como ellos quieren. O si no, estaría gobernando el Partido Comunista. Entonces tienen que entender que la lógica cambió, que era lo mismo que nos pasaba a nosotros cuando éramos oposición. Yo estaba al frente con Boric, que evidentemente Frente Amplista pensaba muy distinto, pero cómo yo podía contribuir al objetivo final. Y eso de repente se pierde harto. Pero dentro de esto logramos sacar adelante, o nos patrocinó una indicación. Mira, ahí logramos llegar a un acuerdo. Esta fue una indicación que la lideró el senador Carter, junto conmigo, pero además se le pidió la firma al senador Macaya y a Diego Ibáñez, que es del Frente Amplio, y que pretende que se financie un crédito tributario para devolver parte de lo que pudiere aportar un empleador frente a una enfermedad catastrófica como el cáncer. Que se haga una sociedad entre ese empleador y el trabajador. Muchas veces vemos lo que esto genera en costo, no solo en tristeza, en pena, en incertidumbre, sino que también en costo. Por lo tanto, con esto, tú puedes llegar, puedes hacer un apoyo a tu empresa, y parte de ese apoyo, en lucas estoy hablando, uh-huh, porque sabemos que una enfermedad de cáncer puede costar millones y millones de pesos. Qué bueno ver que tu empleador te diga, ¿sabes qué, compadrito? Lo que no te cubrió FONASA, lo que no te cubrió la ISAPRE, ya nosotros lo vamos a poner. Y no se trata solo de caridad ni de buena onda, porque acá estamos estableciendo un sistema que parte de eso lo va a poner el Estado. Eso fue lo que se aprobó el otro día. Creo que es una enorme noticia, porque independiente de dónde salga la plata, esto puede dar tranquilidad a familias que están padeciendo esto, y que nadie está libre. Nadie está libre de tener una enfermedad catastrófica dentro de tu familia. Por lo tanto, yo me alegré harto con esto. Hay que recordar, amigos, que los parlamentarios no podemos presentar indicaciones en los proyectos que impliquen gasto del Estado. Es música. Lo hacen y lo vemos también en temas de socavones. A mí la verdad no me gustó lo que pasó también, de que se le, es que no quiere apoyar la reconstrucción. A ver, perdón, acá hay otros caminos y otras vías para poder hacerlo. Esta iniciativa ya estaba súper claro hacia dónde iba. Por lo tanto, aquí no se ha dejado de lado los socavones. Yo me voy a ir de carril un poco. Uh-huh. Quiero contarles, amigo, que yo llevo varias reuniones con el ministro de Hacienda para poder asegurar que el plan de socavones esté financiado y que el problema no sea la plata. Tengo hartas reuniones ya en el cuerpo, lo estamos viendo para los próximos meses, para incluirlo dentro del presupuesto. Por lo tanto, dejemos tranquilito este proyecto, que salga ojalá el martes o miércoles, ojalá el martes mañana, porque si no yo voy a perder poder ir a la fiesta de la Tirana. Uh-huh. Pero bueno, uno propone y Dios dispone. Gracias. Yo tengo responsabilidades acá, he ido toda mi vida, así que la virgencita me entenderá si no logro ir.
1: Después irá. Después.
0: No, además sí. Que ustedes saben que yo practico. Yo nomás solo me acuerdo de ella para el cumpleaños, para el día de ella. Yo trato de que sea constante. Uh-huh. Y bueno, esperemos sacar este proyecto, pero sí quería

0: aclararlo también que el tema de los recursos para socavones, yo lo estoy trabajando con el ministro de Hacienda para que aquí el problema no sean las lucas. Y se logra resolver, porque acá sabemos que el tema de socavones no solo son lucas, sino que también son eficiencia, gestión. Y es por eso que el propio ministro Pudugia nos va a acompañar en Iquique. Oiga, yo estoy sí con cruzando los dedos.
1: ¿Por qué?
0: ¿Sabe por qué?
1: Cuéntemelo, por favor.
0: Porque no sé si han escuchado a los meteorólogos que viene un sistema, o sea, son como tres o cuatro sistemas frontales
1: seguidos
0: que van sí. uno detrás de otro.
1: Sí.
0: Y lo más seguro es que queden varias embarradas. Y por más que hoy día uno ve, y lo vi ahora en La Moneda, porque estuve en la mañana en La Moneda, hay toda una preparación, se está viendo desde el punto de vista eléctrico, se están pidiendo que maquinarias se vayan a las zonas para que no tengan que estar 2 días para llegar, sino que estén ahí mismo, que se está trabajando con los delegados para poder levantar los lugares más complejos, donde usualmente se sale el agua cuando llueve. Pero las lluvias, al parecer, que pueden llegar, hace muchos años que no las tenemos. Y como digo yo, cuando te tiran toda el agua de una o en corto tiempo, donde la tierra no tiene la capacidad de absorción, y lo único que pasa es que la naturaleza sigue su cauce natural, y en este caso los ríos siguen sus cauces naturales, y si entre medio a alguien se le ocurrió hacer un barrio, una ciudad, ya sabemos dónde vamos a terminar, con catástrofe. Entonces yo espero que no tener ninguna embarrada que nos implique una bajada de último minuto de parte de los ministros. Hasta el minuto no ha pasado porque ojalá que llegue la agüita, pero más distendida en el tiempo, no sea todo de una. Pero bueno, claro, si nos queda una embarrada grande, ahí todos tendremos que entender que la autoridad tiene que estar en el lugar donde está la emergencia y la urgencia. Pero eso no ha pasado, así que yo espero que podamos tener al ministro Pudugia el viernes y el sábado en nuestra región de Tarapacá, donde está todo listo, amigo, ya está súper planificado. Vamos a tener varias actividades y que mi idea es que se pueda impregnar. Ya estuve con él en los socavones y ya lo llevé antes.
1: Bueno,
0: durante la campaña.
1: Sí, ahí, senador, yo recuerdo perfecto, él, además muy interesado, por supuesto, en la información, pero usted lo llevó a lugares también específicos y le contó la verdadera historia de los socavones y también de Alto Hospicio.
0: Tal cual, pues. O sea, a mí me gustan esas visitas sin anestesia, sin planificación, donde uno ve literalmente la embarrada que hay. Y sobre todo también contarle la falta de soluciones que sean concretas, reales. Porque, claro, hay tantas familias que llevan demasiado tiempo esperando. Acá no es que el ministro tenga una capa de Harry Potter y una varita mágica, no. Pero aquí, en definitiva, esto no, sabemos que no se resuelve de un minuto a otro, pero aquí tenemos que tener la primero el conocimiento acabado y sobre todo, de acuerdo a las herramientas que él mismo tiene, de tratar de resolver todo este tema que ha durado más de lo que todos quisiéramos.
1: Oiga, senador, se nos acabó el tiempo, tenemos que despedirnos.
0: Nos tenemos que despedir, sí. Bueno. Si Dios quiere, entonces nos volvemos a reencontrar mañana y yo les voy contando de todas y cada una de las acciones y gestiones que nos toca realizar. Así que espero que tengan todos un muy buen inicio de semana, que terminen bien este día lunes. Hay muchos niños de vacaciones, hay papás que aprovechan también en esta época de tomársela junto a ellos. Así que yo espero que esté nuestra región y cada una de las personas que lo integran de la mejor manera. Un fuerte abrazo y si Dios quiere, hasta mañana. Chau, chau.
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3: Horas 55 minutos.
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5: ¿Qué tal? Muy buenas tardes. Estas son las noticias en Radio Paulina. Este lunes el seremi de gobierno Yusef Ilaja confirmó que al menos tres ministros de Estado visitarán Tarapacá durante esta semana, mientras se evalúa la asistencia del presidente José Antonio Kass a la región. Hasta el momento está confirmada la llegada del ministro de Vivienda Iván Poduje y ministro de las Culturas Francisco Undurraga. Además se espera que el ministro Claudio Alvarado se sume a este grupo. Ilaja dijo a Radio Paulina que están evaluando alternativas para la posible participación de los ministros y potencialmente el presidente de la República en actividades en el poblado de La Triana. Esto en el marco de los 100 años de la coronación de la Virgen del Carmen como reina y patrona de Chile. También se contemplaría una visita de las autoridades de gobierno al complejo fronterizo, especialmente para monitorear las nuevas barreras tecnológicas y físicas que están implementando, como la zanja de Colchane. En otras noticias del ámbito policial, hasta la primera semana de julio, Carabineros reportó en la región de Tarapacá un significativo aumento en delitos de receptación, consumo de alcohol y estupefacientes en la vía pública y tráfico de drogas. Según los datos del Sistema Táctico de Operaciones Especiales, con cifras del 5 de julio, los casos de consumo de alcohol y drogas en la vía pública son los que más crecieron, registrando un 60,9% más en comparación con los primeros 6 meses del año pasado. Otro delito que aumentó en Tarapacá en gran medida es el de receptación, con un 59,1% más que en 2025, y contabilizando 377 casos en la fecha. Un poco más abajo en porcentaje subió el tráfico de drogas con un 34,4% y 340 delitos en la región durante los primeros 6 meses del año.
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5: En el ámbito nacional, el ministro de Seguridad, Martín Arrado, informó este lunes que los robos con violencia e intimidación disminuyeron un 16% a nivel nacional y un 23,3% en la región metropolitana entre el 1 de enero y el 28 de junio del presente año, en comparación con igual periodo del año anterior. La autoridad indicó que estos resultados responden al trabajo ordenado entre las policías, municipios y distintas instituciones del Estado. La noticia, el ministro de Economía y Minería, Daniel Mas, aportó el complejo escenario laboral que enfrenta el país, reconociendo que el gobierno se está preparando ante la posibilidad de que el desempleo siga aumentando durante los próximos meses de invierno. La autoridad detalló que los alcances del plan denominado Modo Empleo, una agenda impulsada por el presidente José Antonio Kass para recuperar los puestos de trabajo, destrabar proyectos y reactivar la inversión. Además, sostuvo que la menor actividad propia de invierno puede presionar las cifras laborales en el corto plazo, por lo que el Ejecutivo decidió activar medidas de shock. Por último, esta jornada se realiza el cambio de mando en el Tribunal Constitucional, donde María Pía Silva asumirá como nueva presidenta. Silva fue designada como ministra de Organismo en junio del año 2018 por un periodo de 9 años, terminando en el 2027. De esta manera permanecerá en el cargo hasta julio de dicho año, por el tiempo faltante del periodo y hasta el 10 de julio del año 2028, cuando será sucedida por la ministra Catalina Lagos.
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5: Y que en el ámbito internacional, el presidente estadounidense Donald Trump confirmó que este restablecerá el bloqueo naval contra Irán y agregó que cobrará un 20% de compensación a aquellas embarcaciones que crucen el estrecho Hormuz como compensación por brindarles seguridad. A su vez, Trump aseveró que desde ahora Estados Unidos será conocido como el guardián del estrecho Hormuz, razón por la cual, como cuestión de equidad, deberá ser reembolsada con una tasa del 20% sobre la carga enviada. Sin embargo, el mandatario no confirmó cómo se realizarán estos pagos en el estrecho, que Irán asegura controlar y donde ya ha atacado varios buques durante los últimos días. Cabe mencionar que las fuerzas estadounidenses lanzaron durante la tarde del domingo una nueva ofensiva contra Irán, con el fin de seguir mermando su capacidad para atacar a buques comerciales que transita por el estrecho de Hormuz, según informó el Comando Central del Ejército Estadounidense.
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1: 16 horas, 31 minutos.

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1: 16 horas, 58 minutos.
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4: ¿Qué tal? Muy buenas tardes. Estas son las noticias en Radio Paulina. La Policía de Investigaciones reforzó su despliegue operativo en el marco de la festividad religiosa de la Triana, mediante un trabajo coordinado entre la Brigada de Investigación Criminal de Alto Hospicio, el Departamento de Operaciones y la Policía Internacional de Iquique, además de diversas unidades especializadas de la región policial de Tarapacá. Durante el fin de semana pasado, los detectives realizaron la fiscalización de 23 personas como parte de los controles preventivos desarrollados en el poblado. Además, la institución entregó cerca de 100 brazaletes identificatorios destinados a niñas, niños y adolescentes y adultos mayores con el fin de facilitar su identificación y prevenir eventuales extravíos durante una de las festividades más importantes del norte de Chile. En otra noticia, un hombre de 31 años fue detenido por Carabineros del OC7 de Iquique tras ser sorprendido comercializando productos derivados de cannabis en la feria itinerante instalada en la localidad de La Triana, en el marco de la festividad religiosa de la Virgen del Carmen. El procedimiento se originó durante el patrullaje preventivo realizado por personal especializado como parte del reforzamiento de los servicios policiales desplegados durante la celebración. Además, en el puerto de Iquique recibió un importante cargamento destinado a un proyecto de energía renovable en la región de Tarapacá. Se trata de 144 baterías de litio BES con un peso total de cercano 4.000 toneladas que fueron descargadas desde el buque Tuyu Arrón en el terminal multioperado administrado por la empresa portuaria de Iquique.

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4: En el ámbito nacional, el gobierno ingresará esta semana un proyecto para modificar la forma en que se calcula la jornada laboral de 40 horas. Así lo confirmó el ministro del Trabajo, Tomás Raus, quien aclaró que la iniciativa no aumenta la jornada, sino que propone ampliar el periodo utilizado para calcular el promedio semanal. Actualmente ese promedio se calcula en 4 semanas, pero el Ejecutivo planea extenderlo a 15 o 16 semanas y en algunos sectores estacionales como turismo y gastronomía permitir periodos aún más amplios. El ministro aseguró que las 40 horas semanales se mantienen intactas y recordó que el límite máximo es 52 horas, considerando horas extraordinarias, y hasta contemplar en el Código de Trabajo y para casos excepcionales. En otras noticias del ámbito político, el proyecto de reconstrucción nacional Omega Reforma entra en una semana clave en el Senado, luego que la Comisión de Hacienda retomara revisión de indicaciones presentadas por el Ejecutivo y los parlamentarios. La iniciativa ya fue revisada por las Comisiones de Medio Ambiente y Trabajo y ahora Hacienda deberá analizar un total de 365 indicaciones antes de que el proyecto sea votado en sala este miércoles 15 de julio hasta su total despacho.
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4: En el ámbito internacional, el excomandante del Ejército de Bolivia, el general Juan José Zúñiga, comparece este lunes ante un tribunal de la paz, junto con otros acusados por el lanzamiento armado ocurrido en junio del año 2024, que en su momento en el entonces gobierno de Luis Arce calificó como un intento de golpe de Estado. Zúñiga fue trasladado en la madrugada por vía aérea desde la cárcel de Labra, en la región central de Cochabamba, hasta La Paz, para el inicio del juicio sobre los sucesos ocurridos cuando varios militares bajo su mando tomaron la sede presidencial por unas horas. Entonces los militares incluso llegaron a derribar con un tanque la puerta del antiguo del Palacio del Gobierno en La Paz. Luego el hecho terminó con un repliegue de las tropas del ejército. Luis Arce destituyó al entonces jefe militar ese mismo día. Y pocas horas después, Zúñiga fue detenido y encarcelado. Posteriormente se le imputó por los supuestos delitos de terrorismo, alzamiento armado e incumplimiento de deberes.
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1: 17 horas, 29 minutos.

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0: Radio Paulina le indica la hora.
1: 17:59 minutos.
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12: ¿Qué tal? Muy buenas tardes. Estas son las noticias en Radio Paulina. Este lunes se confirmó que el presidente José Antonio Kast canceló su visita que tenía programada en la región de Tarapacá entre miércoles 15 y viernes 17 de junio debido a las posibles complicaciones que podría generar el temporal pronosticado para esta semana. Desde Brasil señalaron que el mandatario permanecerá monitoreando la emergencia y coordinando el despliegue del gobierno ante las intensas lluvias que afectarán a principalmente las zonas centro y sur del país. En el ámbito policial, un total de 150 fuegos artificiales fueron incautados por carabineros en dos procedimientos policiales realizados en el poblado de La Triana, los que terminaron con la detención de 3 personas. Además, en el marco de los servicios preventivos desplegados en la localidad, se han detenido 35 personas que fueron sorprendidas en flagrancia cometiendo diversos delitos en prepoblado. Entre las detenciones más recurrentes corresponden a personas con orden judicial y vigentes, conducción sin licencias, contrabando, infracción a la ley de control de armas.

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4: En el ámbito nacional, durante la tarde de este lunes, la Comisión de Hacienda del Senado despachó a la sala el proyecto de reconstrucción nacional. La jornada concluyó con la votación de las indicaciones de iniciativas impulsadas por el Ejecutivo. Entre ellas fue aprobada la invalidad tributaria, lo que generó diversas reacciones en la oposición. En noticias del ámbito deportivo, el presidente del Sindicato de Futbolistas Profesionales, SIFUP, Luis Marín, valoró reunión con el Sindicato Nacional de Inmigraciones en torno a 114 deportistas extranjeros sin visa de trabajo en Chile. Durante la reunión, SIFUP acordó con el Servicio de Inmigraciones analizar los casos y avanzar en la regularización de quienes actualmente se encuentran con trámites pendientes o en situación migratoria irregular, pero con la responsabilidad de concretar las multas correspondientes. Además, algunos futbolistas estarían en condiciones de avanzar rápidamente en su regularización.
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4: Y en el ámbito internacional, el presidente estadounidense Donald Trump confirmó que restablecerá el bloqueo naval contra Irán y agregó que cobrará un 20% de compensación a aquellas embarcaciones que crucen el estrecho Hormuz como compensación por brindarles seguridad. A su vez, Trump aseveró que desde ahora Estados Unidos será conocido como el guardián del estrecho Hormuz, razón por la cual, como cuestión de equidad, deberá ser reembolsada con una tasa del 20% sobre la carga enviada. Sin embargo, el mandatario no confirmó cómo se realizarán estos pagos en el estrecho, que Irán asegura controlar y donde ya ha atacado varios buques durante los últimos días. Cabe mencionar que las fuerzas estadounidenses lanzaron durante la tarde del domingo una nueva ofensiva contra Irán, con el fin de seguir mermando su capacidad para atacar a buques comerciales que transitan por el estrecho de Hormuz, según informó el Comando Central del Ejército Estadounidense.
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1: 18 horas, 28 minutos.

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0: Radio Paulina le indica la hora.
1: 18 horas, 56 minutos.
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6: ¿Qué tal? Muy buenas tardes. Estas son las noticias en Radio Paulina. Este lunes el seremi de gobierno Yusef Ilaja confirmó que al menos tres ministros de Estado visitarán Tarapacá durante esta semana. Hasta el momento está confirmada la llegada del ministro de Vivienda Iván Poduje y ministro de las Culturas Francisco Undurraga. Además se espera que el ministro Claudio Alvarado se sume a este grupo. Ilaja dijo a Radio Paulina que están evaluando alternativas para la posible participación de los ministros. También se contemplaría una visita de las autoridades de gobierno al complejo fronterizo, especialmente para monitorear las nuevas barreras tecnológicas y físicas que están implementando como la zanja de Colchane. En otras noticias del ámbito policial, hasta la primera semana de julio, Carabineros reportó en la región de Tarapacá un significativo aumento en delitos de receptación, consumo de alcohol y estupefacientes en la vía pública y tráfico de drogas. Según los datos del Sistema Táctico de Operaciones Especiales, con cifras del 5 de julio, los casos de consumo de alcohol y drogas en la vía pública son los que más crecieron, registrando un 60,9% más en comparación con los primeros 6 meses del año pasado. Otro delito que aumentó en Tarapacá en gran medida es el de receptación, con un 59,1% más que en 2025, y contabilizando 377 casos en la fecha. Un poco más abajo, un porcentaje subió el tráfico de drogas con un 34,4% y 340 delitos en la región durante los primeros 6 meses del año.
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6: La ministra de Seguridad, Martín Arrado, informó este lunes que los robos con violencia e intimidación disminuyeron un 16% a nivel nacional y un 23,3% en la región metropolitana entre el 1 de enero y el 28 de junio del presente año, en comparación con igual periodo del año anterior. La autoridad indicó que estos resultados responden al trabajo ordenado entre las policías, municipios y distintas instituciones del Estado. La noticia, el ministro de Economía y Minería, Daniel Mas, aportó el complejo escenario laboral que enfrenta el país, reconociendo que el gobierno se está preparando ante la posibilidad de que el desempleo siga aumentando durante los próximos meses de invierno. La autoridad detalló que los alcances del plan denominado Modo Empleo, una agenda impulsada por el presidente José Antonio Kast para recuperar los puestos de trabajo, destrabar proyectos y reactivar la inversión. Además, sostuvo que la menor actividad propia de invierno puede presionar las cifras laborales en el corto plazo, por lo que el Ejecutivo decidió activar medidas de shock. Por último, esta jornada se realiza el cambio de mando en el Tribunal Constitucional, donde María Pía Silva asumirá como nueva presidenta. Silva fue designada como ministra del organismo en junio del año 2018 por un periodo de 9 años, terminando en el 2027. De esta manera permanecerá en el cargo hasta julio de dicho año, por el tiempo faltante del periodo y hasta el 10 de julio del año 2028, cuando será sucedida por la ministra Catalina Lagos.
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6: Y en el ámbito internacional, el excomandante del Ejército de Bolivia, el general Juan José Zúñiga, comparece este lunes ante un tribunal de la paz, junto con otros acusados por el lanzamiento armado ocurrido en junio del año 2024, que en su momento en el entonces gobierno de Luis Arce calificó como un intento de golpe de Estado. Zúñiga fue trasladado en la madrugada por vía aérea desde la cárcel de Labra, en la región central de Cochabamba, hasta La Paz, para el inicio del juicio sobre los sucesos ocurridos cuando varios militares bajo su mando tomaron la sede presidencial por unas horas. Entonces los militares incluso llegaron a derribar con un tanque en la puerta del antiguo del Palacio del Gobierno en La Paz. Luego el hecho terminó con un repliegue de las tropas del ejército. Luis Arce destituyó al entonces jefe militar ese mismo día y pocas horas después Zúñiga fue detenido y encarcelado. Posteriormente se le imputó por supuesto delito de terrorismo, asalto armado e incumplimiento de deberes.
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1: 19:30 minutos.
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0: 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Radio Paulina le indica la hora.
1: 19 horas, 59 minutos.
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8: Calles tranquilas, corredores sombreados y muros de adobe caracterizan a Pica. La histórica iglesia de San Andrés de Pica refleja siglos de fe y encuentro comunitario. Cada rincón conserva la escala humana de un pueblo que creció junto al agua. Memoria construida en tierra. Pica, comuna frutícola y turística. Recorrer Huara es viajar por iglesias coloniales, como la iglesia de San Lorenzo de Tarapacá, y por pueblos que conservan arquitectura en adobe y maderas de cactus. Cada fiesta patronal convoca tradición, música y devoción comunitaria. Es un territorio donde la fe, la historia y la identidad se entrelazan bajo el sol del desierto. Huara, camino de cultura y encuentro. Desde las alturas de Alto Hospital,